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1: Son las 9:02.
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4: Si hoy la vida está vacía, llénala de todo lo que encuentres. Échale ilusiones, sueños, proyectos, esperanzas. Échale amigos, amores, pasión, ternura, placer, alegría, belleza. Échale todo lo que desees. No te preocupes del peso de la carga. Cuanto más llena esté la vida, menos te pesará. Porque no es la vida lo que pesa, sino el vacío de llevarla sin gratitud y sin esperanza. No me digas con quién andas. Dime quién eres.
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1: Son las 10 y 4 minutos.
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1: Que el camino salga a tu encuentro. Que el viento te sople siempre de espaldas. Que el sol brille cálido sobre tu rostro. Que la lluvia descienda mansa sobre tus campos. Y hasta que volvamos a encontrarnos, que Dios te sostenga suavemente en la palma de su mano.
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0: Pepe Aguilar y Los Ángeles Azules. ¡Gracias!
1: ¿Quieres seguir bailando? ¡Sí! Pues ahí les va el popurrí de Ricky. ¡Ah!

0: Dios los bendiga. Gracias.
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2: Son las 11 con 5 minutos.
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1: Son las 12 en punto.
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1: Es la 1:00.
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1: Son las 2 con 3 minutos.
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1: Son las 3 con un minuto.
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1: Son las 4 con 3 minutos.
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2: Son las 5 en punto.
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1: Son las 6 con 2 minutos.
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2: Son las 7 en punto.
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0: Son las 7 de la mañana con 12 minutos. ¿Cómo están? Bienvenidos todos en esta edición de los sábados, de un sábado más, con una agradable temperatura. En Pedro Juan Caballero tenemos 18 grados centígrados arrancando este fin de semana con ustedes. Con una humedad, sí, elevada, tenemos 94% de humedad según la Dirección Nacional de Meteorología, al menos para lo que resta de hoy sábado. Sábado 8 de agosto del año 2026, vamos a tener un sábado con una temperatura, según la Dirección Nacional de Meteorología al menos, anuncia un día fresco a cálido, cielo mayormente nublado, vientos moderados del norte, luego variables. Hablamos de lluvias dispersas con ocasionales tormentas eléctricas. La mínima rondaría los 16 grados centígrados y la máxima de 28 grados centígrados para hoy sábado 8 de agosto de este año 2026. Para mañana, domingo 9 de agosto, vamos a tener un día fresco a cálido, cielo mayormente nublado, vientos variables luego del sur. De vuelta mañana hablan de precipitaciones, lluvias dispersas con ocasionales tormentas eléctricas, mínima de 17 grados centígrados y una máxima de 25 grados centígrados. Y para el lunes, para el inicio de la semana laboral, para el lunes 10 de agosto, vamos a tener un día fresco, cálido, cielo mayormente nublado, vientos moderados del sur. Hablamos de lluvias dispersas con ocasionales tormentas eléctricas. La mínima de 16 grados centígrados y la máxima de 23 grados centígrados. De repente vamos a tener de vuelta ese ambiente de invierno. Era una mezcla de todo, otoño, invierno, verano, que tenemos en Pedro Juan Caballero, con todas las estaciones en un solo día, o todas las estaciones en una semana, que caracteriza justamente a la frontera, en especial a Pedro Juan Caballero, cuando ayer teníamos una densa niebla en la jornada, que fue una niebla que la visibilidad era muy corta, digamos, pero que es típica de esta parte del país justamente. 7 de la mañana con 15 minutos, nosotros vamos a ir acompañándote con las noticias, vamos a ir viendo las noticias que resaltan a nivel local, a nivel nacional, a ver qué nos trae las noticias. Vamos a ir compartiendo con ustedes en este sábado 8 de agosto del año 2026. Toda la información local, toda la información que resalta, vamos a nuestra página americafm.com.pi, donde ya saben, todas las noticias que resaltan a nivel local, a nivel nacional, lo compartís, por supuesto. Y lo que trae primeramente, dice, allanan 30 horas después farmacia ligada a laboratorio clandestino, trae la página americafm.com.pi. En un operativo encabezado por el Ministerio Público, la fiscal Katia Wemura dirigió el allanamiento de la farmacia American Drug Store, Sara Farmacia, situada en el interior del shopping Dubai. El procedimiento se desprende de las investigaciones en torno a un laboratorio clandestino descubierto 30 horas atrás en esta parte del país, resalta. De acuerdo con los datos brindados por el fiscal interviniente, la farmacia intervenida estaría directamente vinculada al propietario de la vivienda que funcionaba como base de laboratorio clandestino localizado previamente. El allanamiento al centro de compras se concretó 36 horas después del primer hallazgo, un margen de tiempo suficiente que pudo ser aprovechado para retirar del sitio diversos productos de carácter ilícito. Durante la intervención, el establecimiento comercial, la comitiva fiscal policial procedió a la incautación de un lote de medicamentos de diferentes marcas de laboratorio. Las muestras recolectadas serán sometidas a rigurosos análisis laboratoriales y determinar si los fármacos sufrieron algún tipo de alteración en su composición o si, por el contrario, cumplen con las normas sanitarias vigentes establecidas para su comercialización al público. Como resultado de las primeras evidencias recabadas en la causa, 3 personas fueron imputadas formalmente por la presunta comisión de hechos punibles de comercialización de medicamentos no autorizados y potencialmente nocivos. Desde la fiscalía indicaron que el curso de la investigación aguarda los resultados oficiales, los análisis químicos, así como los informes técnicos de la Dirección Nacional de Vigilancia Sanitaria de INAVISA. Estos documentos serán claves para esclarecer el alcance total de las irregularidades detectadas, definir situación procesal de los implicados. Imagínense lo eficaz que son los investigadores en este caso de medicamentos falsificados o nocivos. 30 horas después de que allanaron una vivienda, encontraron un laboratorio. Fueron hasta el local. Le dieron suficiente tiempo. Suficiente tiempo le dieron para que puedan hacer lo que quieran en el local. Y yo no sé si el local sigue abierto, ¿verdad? Porque la Dinavisa hubiese clausurado ese local, que estaban vendiendo medicamentos falsificados y nocivos. Esa es la cuestión. Es una vergüenza como los investigadores, y en este caso el responsable del área de vigilancia de la salud, sea tan complaciente, tan ineficaz con este operativo de la policía, que es realmente, realmente es una vergüenza. Es una vergüenza que esté todavía abierta ese local, donde la Dinavisa sancionó a 11 farmacias aquí en Pedro Juan Caballero por pequeñeces. No hablamos ni falsificación ni siquiera de medicamentos, ¿verdad? Estamos hablando de procesos de algún incumplimiento protocolar sanitario, ¿verdad? Pero este local, yo no sé si sigue funcionando. Esa es la cuestión. Hubiesen puesto ese parche de clausurado en ese establecimiento donde estaban vendiendo medicamentos falsificados, y el propietario de ese local detenido. ¿Qué les parece? ¿Qué les parece? Es una vergüenza. Es una vergüenza nuestras autoridades, ¿eh? Complacientes. Detenido confiesa aberrante crimen de adolescente de 14 años. La información también que trae americafm.com.pi. Desde Casapá, el comisario Osvaldo Andino, jefe de investigaciones de Casapá, brindó detalles estremecedores sobre el asesinato del adolescente Roselín Florentín Gómez, cuyo cuerpo fue hallado sin vida tras varios días de intensa búsqueda. El joven de 21 años, hablando con los agentes, confesó que se enojó y mató a la chica utilizando una piola, lo que hizo de forma preliminar. No es una declaración formal, lo que manifestó tendrá que ser comprobado, dijo el comisario Andino en comunicación con Monumental. De acuerdo a las pesquisas preliminares, el móvil del crimen estaría vinculado a un interés sentimental que el detenido manifestaba hacia la menor, lo cual habría desencadenado agresión fatal. La investigación apunta a tras cometer el homicidio, Rodríguez Cabañas contó con la colaboración de un adolescente de 16 años de nacionalidad argentina para encubrir el hecho. Ambos habrían desmembrado el cuerpo de la víctima, colocado las partes en una caja de cartón y sepultado los restos en las inmediaciones de una vivienda familiar. Danilo Germán Rodríguez Cabaña, 21 años, identificado como el autor material del crimen, el menor de 16 años de nacionalidad argentina, acusado de colaborar con el ocultamiento y desmembramiento del cuerpo, menor de 16 años, amiga de la víctima detenida de forma preventiva, y se presume que no participó directamente del homicidio, pero habría trasladado a Roselín en motocicleta horas antes de su desaparición. La tragedia comenzó el viernes 31 de julio, cuando Roselín salió de su domicilio a pie aproximadamente a las 13:30 horas tras pedir autorización de su madre para acudir supuestamente a una reunión escolar con sus compañeros. El 4 de agosto, el Departamento de Investigaciones tomó intervención formal del caso y la solicitud de la Fiscalía. En un intento por despistar a los intervinientes, Rodríguez Cabañas aseguró inicialmente que la joven se había ahogado en un tajamar, activando operativos de búsqueda infructuosos en la zona. Con el avance de las horas, las contradicciones en el relato del sospechoso terminó revelando que el cuerpo se encontraba enterrado en la propiedad de su abuela, lo que motivó al allanamiento en el macabro hallazgo por parte de las autoridades. Los implicados ya se encuentran a disposición del Ministerio Público mientras continúan las diligencias investigativas para esclarecer por completo el crimen que ha causado profunda indignación en todo el país. 7 de la mañana con 24 minutos. Nosotros vamos avanzando aquí a través de América FM en un sábado más. Disfrutar también de la buena música con ustedes hasta las 9 de la mañana, la primera hora justamente de las noticias. Está David, vamos junto a David León Rojas.
1: Sí, muy buenos días para vos, Rodrigo, a la audiencia, a Oscar también. Ayer justamente estuve por la municipalidad y muchas personas, tercera edad, cuestionando su papeleo en relación al cobro de tercera edad. Y también algunas personas que tienen doble nacionalidad, o cobra Brasil, o cobra Paraguay, y también algunas personas que ya fallecieron sus familiares y sigue percibiendo sin comunicar, ¿verdad?, a la gente competente, ¿verdad? Justamente este mes, más de 200 nuevos inscritos cuestionando su papeleo, y hay una sanción muy fuerte, inclusive, aquella persona que... Bueno, más de familiares fuera y oímos quién ahí sigue cobrando, ¿verdad? Y Félix Torres para América, muy buenos días.
2: Muy buenos días a ti, primeramente, los conductores, Rodrigo y Oscar.
1: Sí.
2: También a la audiencia y estamos a las órdenes.
1: La cantidad de nuevos inscritos de tercera edad.
2: Bueno, los inscritos son muchos porque cumple 65 años y se inscriben. O al día siguiente de cumplir, se inscriben en la municipalidad, le alzamos, pero hasta el momento están cobrando en forma regresiva, digamos, los que tienen 68 años. Yo llevé documentos ahora este jueves en Asunción de aquellos que son falsos fallecidos, que figuran que fallecieron y están vivos. También los que tenían o tienen RUC y no tienen o anularon. También los que son dependientes de IPS y figuran como portantes. Eso se le excluye y entonces tuve que llevar para poder incluirle nuevamente en la lista. Tengo entendido que los beneficiarios hasta el momento son más de 4.500 acá en Pedro Juan. Creo que sumaron desde el inicio hasta la fecha 900 fallecidos, es decir, que serían 5.500 más o menos los que ya fueron habilitados de Pedro Juan. Y estamos en este momento con la inscripción y recibiendo quejas o reclamos de aquellos que se les cortó y indebidamente. También aquellos que tienen los adultos mayores que recién hicieron su cédula, tienen el número más de 9 millones. Y eso la policía todavía no cargó en el sistema del Ministerio de Desarrollo Social. Entonces tenemos que ir allá y hacer que le habiliten para su inscripción y cobro. Generalmente ya tienen 80 o más años y entonces cobran en forma directa.
3: Eli, aquellos tiempos cuando comenzó las verificaciones de personas de tercera edad, vinieron censistas de la capital haciendo averiguaciones, todo lo que se inscribieron casa por casa, ¿verdad? Por ahora ya no viene más.
2: Sí, los censistas venían para hacer el estudio socioeconómico. Hoy en día ya no es necesario eso, gracias a las informaciones cruzadas que se tiene. Por ejemplo, si tiene algún salario, algún beneficio de alguna índole, entonces con esa información ya se habilita a los adultos mayores que están con posibilidad del beneficio. No se hace más el censo, gracias a Dios, porque era un trabajo inmenso y a veces oye, cuidado. Entonces, ahora tenemos ya esa ventaja de que en forma directa se le aplica el beneficio.
3: También aquella persona que ya falleció en sus familiares, por ejemplo, Deli, y hasta hoy en día ellos siguen cobrando. ¿Hay una sanción en caso de pillar, por ejemplo?
2: Bueno, la recomendación que tenemos es que avisen al banco, nos avisen a nosotros y nosotros avisamos al Ministerio de Desarrollo Social y al Ministerio de Finanzas y Economía y Finanzas, para que le excluyan de la lista. Dicen que la sanción es devolver el dinero en caso que se pille y en último caso se pasa a la fiscalía. Eso es la indicaciones que tenemos.
3: Tenemos 500 corales.
2: Normal.
3: Dale, muchas gracias.
2: Gracias a ti. Saludos a los conductores y a la población.
3: Ahí está Delis Torres, secretario de la Junta de Junta Municipal, Rodrigo.
0: Ok, gracias. Son las 7 de la mañana con 31 minutos. 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Vamos ahí, vamos a la música enseguida, más noticias.

7 de la mañana con 42 minutos. Vamos avanzando hasta las 9 de la mañana. Tenemos una temperatura actualmente de 18 grados centígrados en la capital departamental. La sensación térmica también es de 18 grados centígrados en Pedro Juan Caballero. Te cuento que según el pronóstico para hoy vamos a tener un día fresco a cálido, cielo mayormente nublado, vientos variables, moderados del norte, luego variables. Hablamos también, dice, de lluvia dispersa con ocasionales tormentas eléctricas. La mínima rondaría los 16 grados centígrados y la máxima en este caso rondaría los 28 grados centígrados. Vamos a tener un día espléndido este sábado. Flavio Bolsonaro repudió la confrontación de Lula da Silva contra Argentina. Es política exterior ideologizada. El candidato presidencial criticó la decisión de degradar las relaciones diplomáticas con Buenos Aires luego de que Milei llamara ladrón, presidiario y corrupto al actual mandatario. El senador y candidato a presidencial brasileño Flavio Bolsonaro respondió con vehemencia a la decisión del gobierno de Luis Ignacio Lula da Silva de rebajar las relaciones diplomáticas con la Argentina a nivel de encargado de negocio, que atribuyó a la política de confrontación del líder progresista. Repudió con vehemencia la decisión del gobierno de Lula de degradar las relaciones diplomáticas con la Argentina, nación hermana, nuestro mayor socio comercial de América del Sur y amiga histórica del pueblo brasileño, aseguró que el comunicado del candidato de ultraderecha del Partido Liberal a las elecciones presidenciales de octubre próximo. De acuerdo con el primogénito del expresidente

Jair Bolsonaro, al que los sondeos señalan como el principal rival de Lula en las presidenciales, romper con Buenos Aires no es un hecho inevitable, sino un resultado directo a la política exterior ideologizada y la confrontación del actual gobierno, mencionaba el comunicado del candidato a la presidencia del Brasil, al senador Bolsonaro, justamente. Y también siguiendo con la información del ámbito internacional, ayer justamente asumió el presidente de Colombia, de la Priela, un nuevo presidente justamente en Colombia. Y según la información que resalta de lo que fue ayer el primer discurso del presidente, el presidente, la MAS dice, el nuevo jefe de Estado eligió el cantón militar de Pichincha para resaltar la importancia de la independencia y anunció que su administración priorizará el orden y la autoridad. El 7 de agosto del 2026, desde el cantón militar de Pichincha en Cali, el presidente Abelardo de la Espriella resaltó el valor histórico del lugar durante uno de los actos centrales de una posesión en un discurso que duró 1 hora 17 minutos. El mandatario recordó que Pichincha simboliza la lucha de la independencia y evocó la figura de Joaquín de Caicedo y Cuero, destacando su papel en la defensa de la libertad nacional. De la Espriella subrayó que estos referentes históricos marcan la importancia de mantener la independencia mediante la disciplina, la unidad y el respeto a la legalidad. El presidente aprovechó la ocasión para anunciar desde Cali el inicio de una etapa orientada a recuperar el orden, la autoridad y la libertad, según sus propias palabras. Estos fueron los momentos más destacado del discurso de Abelardo de la Espriella y en el cantón militar de Pichincha, seré el presidente de todos los colombianos, de quienes me honraron con su voto y de quienes, en ejercicio de su libertad y depositaron su confianza en otra opción política, ejerceré esta responsabilidad al servicio de todos los con convicciones claras, programas sólidos, porque la administración sin principio está e inexorablemente condenada al fracaso. Quienes no creyeron en mi propuesta encontrarán en los hechos la demostración de que este proyecto sirve al bien común y al progreso de toda la nación. El primer campo de batalla de un gobernante es su propio corazón. Si se conserva la paz interior, se puede sembrar la paz. Y se permanece en la verdad, se puede gobernar con justicia. Y el que está arrodillada delante de Dios jamás será vencido, porque el Creador batallará con él. Y nunca he sido un hombre de promesas fáciles. He procurado, por el contrario, que sean los hechos lo que hablen por mí, decía en parte de su discurso el presidente de Colombia, Abelardo de la Espriella. Son las 7 de la mañana con 47 minutos. Nosotros vamos disfrutando de canciones, vamos disfrutando de noticias, también compartiendo noticias aquí a través de América FM.

7:54. Vamos a ir avanzando con ustedes con la buena música, ir interactuando también con todas las noticias. Hoy la propuesta del ámbito también deportivo, ya enseguida vamos a irnos con los detalles. Hoy el partido entre el 2 de mayo y Olimpia, ¿verdad? Pero esta información nos lleva a esto: rescatan a 14 paraguayas en un operativo contra trata de personas. Brasil, 14 mujeres de nacionalidad paraguaya fueron rescatadas durante el operativo internacional llevado a cabo en las Fuerzas de Seguridad de Brasil en un prostíbulo denominado la Casa de las Paraguayas, situado en la ciudad de Itapúa, en unos 600 kilómetros de la frontera con Paraguay. Con resultado de procedimiento, un hombre y una mujer de nacionalidad paraguaya fueron detenidas, indicados como responsables de liderar esta red de explotación sexual, según informó el subcomisario José Rolón, jefe del Departamento Antisecuestro de Personas de Alto Paraná. El caso salió a la luz a raíz de la denuncia formal presentada por una joven de 22 años. De acuerdo con la investigación preliminar, la víctima fue captada mediante falsas promesas y engaños laborales, siendo posteriormente trasladada al vecino país, donde terminó siendo obligada a ejercer la prostitución. El allanamiento se ejecutó alrededor de las 23 horas del miércoles pasado en el estacionamiento y establecimiento brasileño, sitio donde se dice intervinieron y lograron ubicar a las 14 mujeres. Aunque varias de las mujeres manifestaron inicialmente a las autoridades que permanecían en el lugar por voluntad propia, los investigadores estiman que dichas declaraciones podrían estar motivadas por temor bajo algún tipo de coacción psicológica por parte de los captores. Los datos acabados y recabados por los intervinientes revelan un esquema de control riguroso sobre las víctimas. Las mujeres quedarán mantenidas bajo llave dentro del establecimiento. Los responsables las movilizaban periódicamente de un local a otro con el fin de eludir los controles policiales y evitar ser localizadas. Se constató que gran mayoría de los compatriotas rescatadas son oriundas del departamento de Alto Paraná, por lo que las autoridades paraguayas ya profundizan las indagaciones para desarticular la red de reclutamiento de origen. Las autoridades brasileñas mantienen la causa abierta con el objetivo de establecer la magnitud de esta organización criminal dedicada a la captación, traslado y explotación sexual de mujeres paraguayas en territorio extranjero, así como identificar a otros posibles cómplices que formen parte de la estructura delictiva, dice la información que resalta en el ámbito, imagínense todo lo que ocurre con esto de la llevar a la mujer, reclutar a mujeres y hacerle trabajar con como prostitutas, ¿verdad? Es realmente increíble, ¿verdad? Son las 7:58.

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0: 8 de la mañana con 26 minutos. Vamos disfrutando también de buena música en esta mañana. Sábado 8 de agosto del año 2026. Saludos para todos los que están conectados con nosotros. Saludos para todos. Gracias por la compañía de siempre por las mañanas aquí a través de América FM. No estoy viendo ningún aviso de corte de energía eléctrica, al menos en la ANDE, ¿verdad? Pero bueno, pueden quedarse tranquilos que hoy no va a haber corte de energía eléctrica, al menos no van a estar trabajando como venían anunciando la semana, ¿verdad? La gente de la Administración Nacional de Electricidad, ANDE. Bueno, vamos a ver. No hay. ¿No me preguntaron? No hay. Te cuento que no hay. Daipori. Para ir de las 9 de la mañana, van a estar habilitando aquí en la boletería de el 2 de mayo, aquí en Salinas, en el Complejo Salinas, la venta dental a partir de las 9 de la mañana, porque ya hay gente que estaba aguardando comprar su entrada aquí para ver el partido de 2 de mayo con Olimpia. La gran atracción va a ser Team Pain, justamente para el partido de hoy. Bon, la crónica de este partido justamente está en la página de Radio América. Duelo de alto voltaje en el norte. El gallo norteño recibe a Olimpia con la misión de prolongar su gran momento, dice. En medio de una campaña destacada en el torneo clausura, el Sportivo 2 de mayo enfrenta hoy siempre al pretencioso Olimpia en su reducto, pese a una baja sensible en su mediocampo. La jerarquía de un rival que llega entonado. El cuadro Pedro Juanino busca imponer su localía, respaldado por su directiva optimista y una creciente expectativa en las boleterías. El 2 de mayo afronta hoy uno de los compromisos más atractivos en la jornada. El popular gallo norteño recibe en su casa al siempre pretencioso Olimpia, conjunto que llega a este duelo tras propinar una contundente goleada de 5-0 a Rubio Ñu. Los locales buscarán consolidar su excelente inicio en el torneo clausura frente a un rival que en este escenario la última vez que ganó fue hace 16 años con gol de Nelson Pipino Cuevas. El encuentro está marcado para las 18:30. Bueno, no todo lo buena noticia para el cuerpo técnico del 2 de mayo, que deberá reconfigurar su esquema táctico debido a la ausencia significativa del mediocampista Marcos Gómez, quedó oficialmente descartado para este compromiso. La baja se debe a la cláusula contractual, un impedimento reglamentario que obliga al estratega local a mover piezas, a buscar alternativas. Qué estupidez esto es, de tener un equipo en tu equipo, un jugador de X equipo, que vos no puedas enfrentarle a ese equipo porque tenés un contrato contractual con ese jugador. ¡Qué estupidez la APF! ¿Cuándo lo que van a madurar estos idiotas que están al frente del fútbol? Si ese jugador sale de ese equipo, ¿qué le prohíbe o qué le impide que enfrente a su antiguo equipo, independientemente a que tenga un contrato con ese equipo o sea dueño del pase? Porque vos sos dueño del pase de ese jugador, vos no podés jugar. Pero qué estupidez de la dirigencia de Olimpia. Qué estupidez. No solamente la dirigencia, ya Olimpia le dijo, bueno, anda a jugar en el 2 de mayo, pero vos seguís siendo de Olimpia. Al date esa oportunidad de jugar fuera de tu club, y después que no puedas jugar en contra de tu club por un contrato porque la APF determina así. Pero qué estupidez. Pero bueno, entonces Marcos Gómez no va a enfrentar, no, una baja interesante que va a tener el 2 de mayo. Si bien hasta el mediodía se había colocado algo más de 2.000 boletas, desde la administración del 2 de mayo decían que hay optimismo acerca de la venta de entradas, ¿eh? Bueno, duelo de alto voltaje hoy en el Río Parapití, el 2 de mayo, que busca seguir consolidándose en este torneo clausura. Y ojalá que sí, ojalá que sí, el 2 de mayo deje los 3 puntos en el gallinero. Deje los 3 puntos en el gallinero. La información también, pero que conlleva el ámbito deportivo, pero internacional. Murió Jorge Messi, el papá de Lionel Messi. El deceso ocurrió ayer a las 22. Estaba internado en una clínica en la ciudad de Rosario, en Argentina. Jorge Messi, el padre de Lionel Messi, murió anoche a las 22 en un sanatorio en Rosario, en Argentina, según supo Infobae. El empresario y representante del futbolista y capitán de la selección argentina de fútbol tenía 68 años. Atravesaba una larga enfermedad. Mi marido de Celia Cucitini, padre de Lionel, Rodrigo y Matías y María Sol, Jorge fue el pilar de la estelar carrera futbolística de su hijo. Fue el líder de la familia que se convirtió en guía y se encargó de comandar todas sus obligaciones fuera del campo de juego. Y fue el que peleó por conseguir el tratamiento necesario para Leo cuando era apenas un juvenil de Newell's, el que se quedó con él en Barcelona cuando iniciaron su aventura de probar suerte en Europa, mientras su madre organizaba otra parte familiar en Rosario, dice la información que destaca en el ámbito internacional.
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0: Seguimos avanzando hasta las 9 de la mañana aquí a través de América FM 94.9. A partir de las 9 de la mañana, me decía Gabriel, que van a estar la gente de la boletería aquí en el complejo Salinas. Que mucha gente, inclusive antes de las 8 de la mañana, estuvieron aquí. Pero a las 9 me dijo justamente Oscar también.
1: Que se... A las 4, a las 2 por ahí.
0: Esto,
1: a las 3.
0: Esto en serio, Oscar. A las 9 iban a habilitar su boletería. Pero como siempre, verá que no hay una comunicación un poco más fluida y abierta para avisarle a la gente. Entonces tenemos que adivinar qué hora tenía que estar aquí la gente de la boletería a las 9 de la mañana, ¿verdad? Pero bueno, son cosas que todavía se tiene que ir determinando para una fluida comunicación, ¿verdad?
2: Quédate para el lunes.
0: Sábado, ¿dónde está Virón? Sábado. Tenemos actualmente ahora 21 grados centígrados de temperatura. La sensación térmica es de 23 grados centígrados. Para mañana domingo, 9 de agosto, fresco a cálido, cielo mayormente nublado, vientos variables. Luego del sur, hablamos de lluvias dispersas con ocasionales tormentas eléctricas. La mínima de 17 grados centígrados y la máxima de 25 grados centígrados. Para el lunes, el inicio de la semana laboral, fresco a cálido, cielo mayormente nublado, vientos moderados del sur. Hablamos de vuelta de lluvia dispersa con ocasionales tormentas eléctricas.
3: Ay.
0: Y sí, mínima de 16 grados centígrados y la máxima no superaría los 23 grados centígrados para el lunes. El Senado de los Estados Unidos confirmó como fiscal general a Todd Blanche, el candidato de Donald Trump, el ex abogado del presidente, quien ya venía desempeñándose como el máximo responsable de la aplicación de la ley de forma interina, fue elegido para el cargo por 50 votos contra 49. El ex abogado personal del presidente Donald Trump, Todd Blanche, fue confirmado este sábado como fiscal general de Estado de los Estados Unidos luego de que los senadores republicanos desestimaran las preocupaciones de los demócratas sobre una posible politización en el Departamento de Justicia. Blanche, quien ya se desempeñaba como el principal responsable de la aplicación de la ley en su calidad de fiscal general interino, representó a Trump como abogado privado en varios juicios penales antes de incorporarse al gobierno. El Senado, actualmente controlado por los republicanos por un margen estrecho, aprobó la confirmación con 50 votos contra 49. Trump, quien ha doblegado normas políticas en Estados Unidos al intentar, dice, someter a su control directo agencias gubernamentales tradicionalmente independientes, considera a Blanche como una estrella, dice el informe que nos trae el ámbito, que se destaca en el ámbito internacional. Esto dijo el presidente Santiago Peña sobre el déficit fiscal 2028, la deuda con los proveedores. El presidente Santiago Peña reconoció la necesidad de honrar los compromisos más allá del déficit fiscal, pero aclaró que para ello no se necesita la autorización del Congreso. También reveló que el plan al respecto para el 2028 habló de lo que pasará en el 2027 con los proveedores. En conversación con los medios en la Escuela Básica 199 Silvio Petirossi de Luque, al término de la conmemoración del Día de la Alimentación Escolar, el presidente de la República contestó varias preguntas en materia económica y admitió la necesidad de disminuir e incluso eliminar los atrasos que arrastra el Estado con los proveedores, y estamos decididos que el próximo año vamos a tener una deuda cero con los proveedores, dijo el mandatario. que Santiago Peña también estuvo participando en la asunción del presidente colombiano de la Espriella. En el ámbito internacional, de vuelta, el petróleo sube impulsado por la falta de acuerdo en Oriente Medio. Dice la información, los precios del petróleo cerraron al alza el viernes último en un mercado que cada vez menos confiado en un posible acuerdo en Oriente Medio para reabrir el estrecho de Hormuz. El precio del barril de Brent del Mar del Norte para la entrega en octubre ganó 1,29% hasta $83.55, su equivalente estadounidense al barril, el West Texas intermediario, para la entrega en septiembre avanzó 1,15% hasta $78.18 el barril. El optimismo que reina en el mercado petrolero respecto a una reapertura del estrecho de Hormuz podría resultar prematuro, resume Bárbara Lambrecht, analista del Commerce Bank Internacional.
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Escuchamos a la banda ya extinta, porque el señor Rick Ocasek, que fue también la segunda voz junto al señor Benjamin Orns de esta banda The Cars, ya fallecieron, pero dejaron inmemorables canciones que quedaron en la memoria, obviamente, clásicos. Que marcarán la historia de esta banda. Hablamos de la banda formada en Michigan, la banda de Cars. Bueno, nos estamos yendo paulatinamente, ya nos separan nada más que 4 minutos de, y es justamente esto lo que mencionábamos hace rato. Peña y De La Espriella abren una nueva etapa en las relaciones entre Paraguay y Colombia tras la salida del comunista Petro. De La Espriella asumió ayer la presidencia de Colombia. El presidente de la República, Santiago Peña, acompañó el viernes la toma de posesión del nuevo mandatario de Colombia, Abelardo De La Espriella, en una jornada marcada por el inicio de una nueva etapa en la historia asociada a la asociación bilateral entre ambas naciones y el compromiso renovado en potenciar la seguridad y el comercio de la región. Durante el encuentro en ambos jefes de Estado, Peña destacó la afinidad de la administración colombiana entrante. En declaraciones brindadas a medios locales, el mandatario paraguayo lamentó la postura del gobierno saliente de Gustavo Petro, señalando que rechazó en reiteradas oportunidades la propuesta de reunión planteada por la Cancillería paraguaya, aunque aclaró que la cooperación operativa en materia de seguridad no se interrumpió en ningún momento. Peña resaltó la decisión del gobierno De La Espriella de integrarse a la iniciativa del Escudo de las Américas, plataforma de la cual Paraguay ya forma parte. Además, valoró la capacidad del nuevo presidente colombiano para consolidarse como el articulador regional decisivo en el combate contra el crimen transnacional organizado. Dice, y principalmente la Colombia, que es el máximo proveedor de cocaína en el continente. Vamos a ver qué pasa, vamos a ver cuál va a ser la estrategia, ya que en el gobierno comunista de Gustavo Petro aumentó inclusive la inseguridad y por supuesto el narcotráfico en esta parte del continente. Nos vamos, gracias Oscar, que tengan un feliz fin de semana, cuídense.

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1: Son las 9 con un minuto.
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2: con una temperatura de 22 grados. Muy buenos días, Paisapa. Espectacular está el tiempo. Yan de Yara, los Bibis. Arrancamos la programación Super Sábado.
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0: La humedad de 82%. El viento que sopla del sector noreste a 18 kilómetros por hora. La probabilidad de precipitación es 0.
1: ¿En serio?
0: Acá en el impresionante la cantidad de personas que se está acercando en el complejo Salinas para adquirir sus entradas para este sábado a las 18:30 horas 2 de mayo Olimpia.
2: Solo de mañana ganará 4-0.
0: Sí, señor. En la consola barajando las mejores canciones para ustedes, Oscar Servian DJ.
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0: Saludando a la gente linda de Capitán Vado, San Jabuetá. La gente de Ponta Pona, Brasil.
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0: Distrito de Cerro Coral, las distintas colonias del departamento de La Mambay. Bienvenidos. Hasta el mediodía con ustedes, Super Sábado.
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0: Ya enseguida le vamos a comentar un poco los premios que tenemos aquí para la audiencia.
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0: Sol radiante para mañana también, mínima de 18 hasta 28 grados para mañana domingo, lunes, continuada, martes, miércoles, ya jarese.

0: Esta guardia del amor, el amor se escribe con... Saludos a mi querido amigo Jennifer Los Rodríguez, Batecobio. Se escribe con llanto. Saludos a mi querido amigo Félix Rivarola, que está en sintonía de la radio. Vale, a ver, David, tenemos que escucharte más hoy sábado. Barrio San Gerardo. Saludos a la gente linda ahí del barrio San Gerardo. Elvis Pesó, muchísimas gracias también por el aviso. Sí, señor, seguimos escuchando las mejores canciones tropicales para vos. Sábado espectacular.
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0: Está en sintonía también Rigoberto Lucero, japonés.
2: La consulta va a empezar.
3: Tetaro, Obama y Francia.

0: Saludos también a toda la gente linda ahí del que están laburando ahí del Pozo 55 General Genes. Hoy gran bingo de San Juan. A partir de las 20 horas, 50.000 guaraníes el costo del bingo, pero
1: vaya.
0: Espectacular. Orecote y moto, celular, cocina acá. Ay, jole, todo el copa y te voy, o sea, una carretilla de premios. Ya llegó a la mitad, ya colabora. Ahí para. Están trabajando ahí para habilitar el nuevo pozo. Para tener agua en la comunidad ahí de General Genes. Hay muchos premios y buenos también, por supuesto. Mientras nosotros vamos a ir escuchando más canciones.
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0: Mira mis ojos.
3: Muy obrigado.
0: Parece el ojo de Oscar Servian. Desde de Inva de Color vas a catarlo ahí. Saludos a la gente linda ahí de Santa Clara, primera, segunda, tercera.

0: Sí, señor, alegrando la mañana, espectacular, Sabatina. Isa, Terere, Ponza, sí, hay que traerle a Oscar.
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0: Tenga cuá, Santa Clara y Dios, güey.
2: Bye.
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0: Isa, Terere, Ponza, sí, hay que traerle a Oscar.
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0: Cuá, Santa Clara y Dios, güey. La persona que quiera participar es otro 0971-949-949. ¡Sí, señor!

0: Tal media comparto con ustedes saboreante con cierre tropical.
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0: Ay, ay. Va, hola, niña y tena.
2: Se ve triste en tu mirada.
3: ¿Qué me
0: dices? Hola, niña y tena, ¿no?
1: A partir de las 4 a las 2 allí a la pena.
0: Bueno, está bien, niña y tena. ¿Cómo ya no
4: ves? 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
0: Nuestros saludos para la comercial ahí de Internalo, casi también. Siempre los comodores visitan la frontera, entonces buena venta para ustedes. Y hoy tenemos que... Claro, no es tan fresco, invitación aquí para lo que están empleando. Muchas felicidades. Ay, ay, ay.
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0: Dame una oportunidad, por favor.
3: Estoy leyendo como...
0: Los trabajadores que están trabajando aquí, los medios, que socios Dani, muchísimas gracias por la sintonía, en nombre de Pini, ahí el barrio Jardín, Pato y yo vi a full, comeros que son papos, y propósito vive Clau Calleja, ¿dónde hay un lugar que tengo papo? Entonces, hablar de meros, esa cancha que usted cubierta, será, después de 14 de cero. Saludo también a los cargos que están trabajando. A distintas comisarías, la patria, lo que están viajando, viaje, lo que está llegando, Juan Caballero. Bienvenidos a la Tierra del Paz. La gente que está llegando también de los departamentos. Mocoy Colecota, Catal Concepción, que son de Olimpaya. Está de verdad. Te voy a llamar en el estadio. Río para mí. Sí, señor. 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Por ahora, de verla limpia alrededor del estadio en mayo. Sea. 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Doña Faustina llega.
5: Subsabo.
0: Bateco, Sairu, Catino Salinas. Hey,

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1: Ωραία, Λούνα, Λούνα, Λούνα.
2: Y donde intenté de por ahí participar.
0: Wilfo.
2: Había su chaja, bebé, y puesto combustible. Sí. Por acá hay un ñamila, chico. ¿Cómo estuvo, bebé?
0: Sí. Un baile tengo, bebé.
2: A un pinte moda, y era la población, bebé, y cabrón, cada vez.
0: Coleta.
2: A la cena, cuando tú llegado.
0: Con yucar, y la sesca, ¿no? Se oró.
2: Sí, a veces, y te saludo, se oró, yo por ahí.
0: ¿Y en el tuyo, bebé?
2: Sí, en tu siempre, en el viaje estaba, para, bebé.
0: De esa molita.
2: Yo que hongo a verle tu topera a ciudad. A ver, pues yo vi ahí,
0: espera, a ver. Y ya de vera. Era vera, cajón.
2: Sí, pues yo la vi que di producto, era.
0: ¿Qué más acuerdas? ¿Cuánto le pongo un libre? Pongo Santa Reina.
2: Sí, pues una
0: auxiliar.
2: ¿Todo lo que hay para la pecón?
0: Sí, por nada. Voy.
2: Por el tanto yo ahí, ya, por nada, yo por nada.
0: Esa con los vídeos, no, ni más. Vi a ir a. No la animo a la cárcel bien.
2: Sí, a yo que era ahí, porque, básico. La gente, ¿no? Sí. Esto es el cuadro, bebé, ahí, entonces. Ahora ya lo que había por ahí, lo malo pido yo, bebé, Luis, ¿qué producto?
0: ¿Cómo, cómo animar o ocasión?
2: Chofer.
0: Chofer.
2: Chofer. Yo le fui allá. Sí. Ah, pero este es el mago ahí, animado, apaño un día para. Ahí, ¿usted y gente?
0: Sí.
3: Ya le cojo cuenta ahí.
0: Muy bien, muchas gracias ahí, presencia Lino Salinas, aquí de la 30 minutos, hora 9. Saludos del Río Brillante, Tom Grosso, Ángelo, Gado Ángelo. Escuchando Tama Estevo Iris, Barrio San Gerardo, feliz bendecido sábado. Buenos días, tío, Catarín, Tonía, Talfio, Centurión. Ay, un mensaje que está usando. Hola, Lenir del Barbaraní, Peyube, Abonón, ay. Querido amigo Isa, Estilo González, voy a tener, Juan, a ver, ¿dónde cayó, Oscar? Víctor Caide, te ponemos muchísimas gracias. Y bien, qué bueno, qué lindo. Leo Acosta también, brigada, cara. Nosotros ya vamos a guardar también premios de radio, tal cual, ya bueno, escute, imposible. Pastelía, plaza. Pero peco, no retirada. Tengo cero, tengo mi tabla, y la retirada, apoyo. Por eso te esperamos.
3: Ya perdí todo.
0: Una tarde, hola, cuatro, la por ahí.
4: Por la polla.
0: Ahí que estoy en la calle, dice Ains. Listo nomás de la sacar casco la de Castro. A ver, fuerza lento. A ver, capo y pejo allá, ve la hora como hay pastel de carne, pastel de pollo, pastel de tía. La puedo dejar pecó porción de asado. Por eso, papá, guaya más guasado. Completo. También pensar de la señora Blanca y ya la premio sorpresa. De cuál mala, no da la odia, ve. Como es, me tenía un padre esa, tenía una caja de chocolate. Bonabones. Ya veré con dos padres de cerveza.

0: Y a Don Salinas. Sonia González soy.
1: Y quédate para el lunes. No va más, adiós, porque
2: yo tengo dignidad. Saluda a la doctora Sonia González. ¿Quién te saluda? Sí. No hay de más. Participa en ese sorteo. Hola, mi querida doctora Sonia González.
0: ¿Qué tal, David? ¿Cómo estás?
2: ¿Cómo te extrañamos?
0: Yo les extraño a don Catalino, a la radio. Yeah.
2: Va, esa pa, después de Jareve.
0: De lujo. Ajá, Gina. Quiero saludarle a la gente de Portal, porque justo tenemos una actividad ahí en la escuela de fútbol para Pití, Río para Pití, y me estoy yendo ahí, me acordé de nuestras programaciones, y Portal era el barrio que más participaba.
2: Sí, exactamente. Humiango, casi el 90% la participación de la audiencia de Portal.
0: Así es. Entonces quería aprovechar, saludarle a don Catalino, decirle que es muy gratificante verle al intendente, su hijo, hacer las actividades acá en Pedro Juan Caballero. Yo siempre digo, se puede, y eso le dije a Guillén, mira que este muchacho es joven y puede hacer. Entonces yo creo que tenemos que apostar en la juventud. Hoy nuestra ciudad está limpia, ahora cuando yo venía he visto una brigada limpiando la avenida. Entonces eso da una sensación de que somos dueños de nuestra ciudad, hacemos parte de esta ciudad, no en el descaso. Mi querido David.
2: Sí, así es, doctora. O sea que me siento tan feliz también ver las principales avenidas o ver a Pango, la limpieza, la pintura, y nos da esa motivación. Bien sabemos que Ever Salinas es una persona muy joven y en sus manos tiene un mundo por delante que conquistar todavía. Entonces, la ciudadanía está con él, están feliz. Y hay que felicitarle porque inclusive están convocaron a muchos jóvenes para trabajar, inclusive los fines de semana y los días domingos están trabajando, doctora.
0: Y sí, eso justamente lo que me llama la atención. Y una de las plataformas de campaña de Luis Guillén de la lista 1 es eso. Y para que vos veas, David, que la juventud trae vitalidad a la ciudad, por eso nosotros necesitamos el cambio. Y hoy el intendente está demostrando eso, que cuando vos querés hacer, vos podés hacer. Entonces, felicitaciones, yo creo que don Catalino recría por Alandera, sigue tus pasos de un trabajador, y yo creo que él tiene mucho por delante. Ya sabemos que él puede mucho, entonces la ciudadanía está mirando y está escuchando, está viendo. Y eso es lo que nosotros queremos todos los ciudadanos, el cambio, David, porque no puede continuar una ciudad parada en el tiempo.
2: Bien. Muy bien, gracias, doctora, por llamarte, tenemos ya visita acá a la radio. Muchísimas gracias por sus saludos.
0: Sí. Rojota oportunamente lo visita.
2: Dale.
0: Voy a llevar mis regalos para la
2: audiencia,
0: para nuestra querida, sí, para nuestros queridos conciudadanos, y vamos a sortear en tu programación. Un abrazo.
2: Dale, muchísimas gracias. Ahí está la doctora Sonia González. Ojalá siempre va a apoyar la escuela de fútbol. Eso es muy importante, estar al lado de los chicos.
3: Ojalá quedó continuada, ¿sabes? Sí. Yo allá voy a apoyar la escuela de fútbol porque está la familia mía, crece para jugar, en esa piña para jugar, con ellos a ver.
2: Tengo la sentencia de Aveina, va a ser la opositora, ya la Colorado Cuera, otro partido, todo está con Ever Salinas.
3: Sí, pues ya
2: le está felicitando por el buen trabajo que está realizando. Por los pocos días que está ocupando la municipalidad en Barcelona, Purini.
3: Sí, Purini, os he sacado de mostrar la pueblo de Barcelona y valentía. Y ya se ha ido a

0: Se puede hallar las cosas en Castulla, claro. Ya, papá. A veces tengo la con las autoridades de Castulla y Japón, que de ahí por ahí peamos aquellos, pero invado la ya pleiteando, ya pinos atando anguas de Japón, y que también esa es la ciudadanía peruanina, ya me gusto, ya me apostillo y en de ciudad, ya David, que
1: sí, es
0: importante. Ya.
1: Muy bien.
2: Buen día, David. Excelente el programa, super sábado, como siempre, trabajando a full. Excelente el enganchado de Oscar. Excelente música. Bendecido sábado para todos.
1: Ival de Oco.
0: No, Ocasito, Yecua, ama mundialmente, imagino Yecua, le iba a este día. Oscar Sevilla, ama, yo llegué a Icu, era.
1: Sí,
0: a la. Santa Clara, llegué a Icu. Y solo y deja, güey, pero. A ver, deja, él no figura guasú.
1: Muy bien. Al 0971-949949, la persona que está de cumpleaños, enviando morea, los saludos a Juan Secuera ya. Que está de cumpleaños, alguna actividad que están desarrollando, pero avisante, ahora no hay problema, yo digo, ya. El señor Juan Carlos Villalba, de 43 años, está acá en el complejo Salino, Guapuyaina, y necesita de ayuda, ¿verdad? Es así, es a llevar unos materiales para su angoyo perapago, a Ibaína, o hospital, dejando de coila, yo voy a llevar bolsa de. Ibaína, sí, dejando de coila. Una persona de buen corazón puede acercarse aquí en el complejo Salinas, preguntarle por Juan Carlos Villalba, de 43 años. Oigo, te venían de Regina los muchachos. ¿Cuáles son 5 idos, mi guanilla, Lucio, todo? Yo voy a y la material y algunos medicamentos. Muy bien. Aquí estamos nosotros hasta el mediodía, super sábado.

0: Sí, señor, 52 minutos de la hora 9 de la mañana, super sábado. 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
0: 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Hey, KME, dirigente del Deportivo 2 de Mayo. 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Sí, señor. 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
0: Ahora hay demasiado.
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0: Vamos, este hotel Alta Vista, voy. Hotel Alta Vista,
3: pero. Ya te pongo en bike, porque fijaré, acompañé, soy policía mía, cuya amistad, y es abrero, puticio de cuera.
0: Te pillame.
3: Me da carne, hombre, allá, nada más de allá, profesor, manda allá, no hay nada. Ayer el norteño, ya llevo esta sopona, que nada.
0: Porque, a ver, ya estamos saliendo de la ciudad mi concesionario, ya vamos con el colectivo, saludos a mi querido primo hermano Juan Pitín. A ver, o sea, cama se opuría. Sí, capitán, vamos justamente Mircero y se está la Vadeño J ahí.
3: Vadeño.
0: Sí. Bella Vista, Orqueta, va a decir Uyahuá.
3: Sí, Uyahuá.
0: Y las distintas colonias también. O sea, según lo mitad partido por allá.
3: O sea, vea, a ti, fiesta, yendo a ver, porque.
0: Lo mitad, güey.
3: Ya había apagado, bebé, ya tosé, capaz de la ñana, es mi
0: olimpita. Hoy se va. Es donde la se va a llenar, pero vamos a tener una buena cantidad de afición. Allá. Importante venir a incentivar con a dirigente Bombapoa, ¿verdad?
3: Sí, Bombapoa.
0: Y la Masala 20 y ya.
3: La GPI 20 y
0: ya. Pero lo invitado que dice la reguarda policía. Acá, pero Juan, y no se ni comporta por a la sí, público escuela, ¿no? Ni ando, ni ando bueno y te ni ando educado.
3: Lo mejor es que me da los habitantes con Asunción
0: no quiere que ni ande
3: pegamos esa aquello de
0: no, a ver, no
3: es negativo, pero a ver, peor de lo peor de la sí. Esta vez la vi casero caballo loco entero y vea está pegando y ande yo puse y pape situación
0: sí.
3: Pero ni ande calidad y no la pego ni no la voy a pillando José M porque ya ni ande calidad un pibe allá. Entonces, ni en Barredillo, ni Asunción, no, a que era la. No,
0: Bicho
3: bueno.
0: Muy bien. Oye, voy ya, ojalá, día al niño también.
3: Sí, pues, oye, voy ya, y nada.
0: Hoy, o sea, mañana, hacia lo de tu Brasil, es día de tu país. Entonces, ya. Y después tengo este programa especial, tu día, tus país. A ver, Evelyn, tengo preparado unos regalitos también para mañana. Por día, tus país. No Brasil. Pero he estado en Perú, Juanino, Paraguayo también, pero ya está.
3: Brasil, guayo. No, pero yo tengo que estar para ir a la frontera.
0: Brasil, Boicoa, que son paraguayos. O festejar y la. Día el padre Paraguay, ves a día el padre del Brasil. Hoy ya por la BTU.
3: Exactamente.
0: Sí, señor, Oscar Servian en la consola para cantar. Ay, Mayo. Opa, hola, combustible. Oye, nevado. Pero mira, este café bien fuerte ahí, bro, mi amigo.
2: ¡Qué tal, Obama y
0: Sale, bro! Sí, señor. Ya yo no quiero que ya. ¡Ay, lo está! Ama de casa que está a esta hora ya haciendo limpieza. Yo lo está ya. Ojo, va a revisar cocinar, cocinas anuales callando. Y ya va a beber ahí. Ojo, pensate. A la cuñada, o sea, oye, vida, esa ingenia, o sea, ¿para qué cosa ya pone? Ahí los chicos ya se despertaron, ya, a mí ya pañan de su harina, la mitad, ya ayuda, bebé, ya muy bosa, ya tu peilla, mumbo basura. Te ha llamado por ti, a ti ya vio sao, cayo piro, yo pian lo maina. El complejo salienta rechuche. Hablando de eso, saludo a mi querido amigo ahí, Ortiz.
3: Importante, vean, ya sacar la asunción, no creen, ya para la gente ciudad y por nada. El GTP y pa' oye, pita pa', entonces, ese amigo a mí, espectacular. Es ahí en la gente ciudad, hermoso ciudad, ya que va a estar. Y por la jaisa y en de jaisa, como pero cuando no aman vayense.
0: Sí, señor. Hasta el mediodía.
3: Ay, mi cumpleaños y nada, ya.
0: Sí, vamos a saludar a la señora Noemí Villagra, Salinas. Tengo a Abel Salinas Corazón Yara.
3: Sí, estemos ahí, David.
0: Solo ya saludas a Güere.
3: Ya, Noemí ya Villagra. Ya invitar a coger una y nada.
0: Cogernos ahí la. Se mueve este día, la. Ah, en vez de 10 te la hace ahí, ya.
3: Es que todo cambia y güey, nate, ya vi, voy a ir embollado, güey.
0: La previa.
3: La previa.
4: Amándose,
3: te
0: vamos a jugar, a la señora Noemí Villagra Salinas.
5: Bien de mi vida.
0: Cuña cara ahí, piarorí, o sea. Y usted venía, porque no hay problema ahí hoy.
3: Sí,
0: usted. A solo ya le mando a güey, se opuca, güey, a ver. De parte de Conazo Yara, Abel Salina, de su hija, la autora Noelia. A ver, oí ahí, Castalo.
3: Suero.
0: Suero, ahí, suero.
3: Ya, saque la valle ya, po, allá.
0: Llamo, ¿cómo, Araco?
3: Ya, un maraco.
6: Ahí usted.

0: How are you, David? Te cola por alias todo. Podemos escuchar la música Puerto Abandonado para mi gran tío Jaime Duarte.
1: Ahí será la amistad, o sea, va a full. Hablando de Jaime, saludo a todos los que están trabajando en la costura. Ahí está Genaro Villalba, también José González, está Isabelino, está Rodrigo, está Jaime Duarte, en todo lo que están laburando en el mundo de la costura, nuestro saludo y que pase bastante bien este fin de semana. Sí, señor, ya en duelo, ya quiero que ya. ¡Ah, que hoy es Super Sábado!

0: 10 minutos de la hora, 10 de la mañana hasta el mediodía, super sábado. Saludos a los muchachos, a todos los jugadores de Atlético Nacional. Hoy tiene un compromiso muy importante, fuerza a los muchachos. También saludo que va llegando aquí en la radio Gerardo Andrés. Ya enseguida por el estudio de la radio también la señorita Angélica Valdés. Oh, bueno, también es premio, se pisaron, que esa puente. Saludos a mi querido amigo Ramón Gómez, desde Ponta Porá, Brasil. ¡Buchía! A mañana esos días, pues tranquilo, veo. Amor temprano, y ti la no éramos.
1: Sí, pero una hora de diferencia ya.
0: Hay la chica que está vendiendo las entradas aquí en el complejo Salinas. Saludos a Stephanie, Jazmín, Leticia, Daniela. Y pon a poná, bellulo, y te ve llevar la entrada. Te llevar la entrada y te lleva de premio una sonrisa de las chicas. Acá en el complejo Salinas. Perú la merecedora de la identidad, hoy de 20.000, hoy de 30.000 a 60.000, Guani. Sí, señor. Aquí están los temerarios.
2: ¿En serio?
0: La 10 y 40 vamos a estar habilitando el número de teléfono a la persona que quiera participar con nosotros, ganarse sus premios. Dos pagas de cerveza de Catalino Salinas. Un premio sorpresa de despensa, Rafa. Un pollo a 7 de grande de pastelería en la plaza.
1: ¡Qué bueno! Entro un poco Angélica Valdés, ya recogiendo en 10 de estudio, peña, llevo que también 10, la señorita Angélica Valdés.
0: Una temperatura de 18 grados a esta hora en la terraza del país, hoy es sábado, 8 de agosto 2026.

0: actualizada ya de pronóstico la temperatura de 24 grados. La sensación de 26 ya a esta hora. 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
1: Sí, señor.
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3: Da pena hacer esas fotos.

0: 22 minutos de la hora 10 de la mañana hasta el mediodía, super sábado. Glomitaba en la noticia, regresa al servicio militar por orden del gobierno. Impondrá multa a todos los jóvenes que no crisea. Y yo pensé que era Paraguay, en todos los países sudamericanos, menos Paraguay. O sea, mujeres de gobierno, o sea, allá para cuartel en va, viola. Lo mismo, a veces, a José, no está en la cuartel, ¿verdad? Hay una sanción, la autoridad han confirmado un cambio que afecta directamente a miles de adolescentes. Hoy en Varela, en juventud, ya Japalo y Tacuarte, los jóvenes que no se inscriban en el registro militar serán objeto de sanciones económicas. Esta medida tiene como objetivo fortalecer el cumplimiento de una obligación que, aunque frecuentemente es ignorada, resulta fundamental dentro del sistema administrativo. Popea, Daja y Paraguay, verá, en todos los países sudamericanos, menos Paraguay, ya. Piomba, ese ahí. Muy bien. Reiteramos que tenemos 4 premios. Y estoy aguardando a la señorita Angélica Valdés. Bueno, está yendo los premios a mí. Y a las 11 vamos a estar habilitando el número de teléfono para que la persona quiera participar con nosotros y para ganarse sus premios. Reiteramos que en el complejo Salinas se está vendiendo las entradas para esta tarde a las 18:30 horas, 2 de mayo, Olimpia. Sí, señor. Vamos con los saluditos que va llegando aquí en la radio al 0971-949-949. De... A vengo y la... ¿Cómo te voy a decir? El tema es de la farmacia... Oña Yananamo, después de 36 horas, después de la farmacia ligada al laboratorio clandestino. Tres días, güey. Va, tranquilo. Muy bien. Catalo de Erecoba y Nati. Hola, duelo de alto voltaje en el norte, el gallo norteño. Reciba Olimpia con la misión de prolongar su gran momento. Ay, en medio de una campaña destacada, el torneo clausura del Deportivo 2 de Mayo enfrenta hoy al siempre pretencioso Olimpia en su reducto. Pese a una baja sensible de su mediocampista y la jerarquía de un rival que llega entonado, el cuadro perujanino buscará imponer su localía respaldando por una directiva optimista. Es una creciente expectativa de las boleterías. Ojalá sea tirado de mayo, entonces, por el cuento y compromiso, atractivo en la jornada, el populoso gallo norteño.
1: Teño, y capalaña, no hay nada, ya.
0: Vamos a hacer camiseta ya.
1: Ya sorteada, ya. Qué bueno sea. Pero, ya han dejado ese. Ya, nada más, ya. Se ha calculado que le se. Pronóstico 2-1. Ya no te has acá.
0: 2-1, imponible.
1: Allá.
0: Olimpiaco gana, Curi. Va a ser una ruina 5-0.
1: Pero sí. Mira el equipo, y pues, antes que ya aumenta mi aina. Ya se ponen a hacer nada. Cuando se habla, ya ande pitupamba ahí. Pitero y allá.
0: Hey, Curi. El doctor Víctor Duarte era vicepresidente del club. Presidente en ejercicio, ya eso destacó que el gran momento, ¿verdad? Ya la 2 de mayo, allá del plantel profesional, sí, como IBE, tiene especial énfasis a la concentración de los jugadores, hoy ya cae en la defensiva.
1: Exactamente.
0: Y bien sabemos que el decano, pues, equipo Tusaya.
1: Sí, pues.
0: A mi directivo puedo asegurar ya que el equipo verojanino mantendrá su identidad. Oye, pues está oikeo proponer a juego, asumir la condición de local.
1: Responsabilidad.
0: Por supuesto, respaldado por su sólido proceso de conexión futbolística que viene mostrando al grupo y también la afición deportiva.
1: Exacto.
0: Los verojaninos con el lado de mayo, ojo por ahí, no estamos. jugan en Getán de la Estadio.
1: Sí, güey.
0: Tango es importante, ya jugan.
1: Y el profesor entró este a ver si pa' vendea, a ver torta vendea,
0: los vendedores ambulantes.
1: Exactamente. Estacionamiento.
0: Saludos a...
1: Lo miráis, no, pero,
0: ya. Sí, estacionamiento.
1: Entonces ya se ponen a hacerle ahí catutada.
0: Y de verdad ya muy mal el estacionamiento y nada.
1: No, que sabe, ya muy porque... O puta bailando y en digo.
0: A ver, ya se cansa.
1: Ya se
0: cansa. Ya se ha ganado de mayo.
1: Saludos
0: a José Gamarra también, que está en sintonía de la radio, ahí del barrio San Gerardo. Luis Ramírez Urucaina, audio ahí, pero negativizando. Y van a estar antes de tener...
1: La legalmente venían de técnico con Amado. Si está ahí, pues, mire.
0: Ah, tengo el siso ahí, imagina, Eduardo Ledesma. Moscoya de Copa, falta de uno.
1: Dos, ahí vio.
0: Sí.
1: Oh,
0: mi entre Doro y mi hija, si está igual.
1: Y capaz, yo las técnicas de depender allá, o sea, la que toma, enseñar nada, ya adelante, con puntos, ya, porque es esta veo, me vi ahí la, ya japonado,
0: sí. Sí. Saludo a Alejo Vera Bonzi, a la señora María Centurión, ahí del barrio María Victoria. Está en sintonía. Muchísimas gracias por estar con nosotros aquí en Super Sábado.
1: Super Sábado.
0: Ya llega, mira, ve y castalo allá, ve un samba. Y yo vea.
1: Sí, dentro de poco ya voy a llegar. Yo de las cuatro me lo llevo a medio lado ese compañero. Yo digo que sea Oscar.
0: Con razón.
1: Se llama ni idea, ¿qué hay?
0: Antes me caí.
1: Sí, ahora está. Va la señorita Angélica Valdés viendo Moiris, ¿no? Porque la 10 y 25 vaina ya.
0: Apeago ya. Me enseña su vendetta ya y en ese.
1: Llegamos la
0: señora. Angélica es chove. Mientras nosotros vamos a ir bailando. Cuchu, cuchu, cuchu. Cuchu, cuchu, cuchu. Sí, señor, lo que están laburando ya a esta hora. Sí, pues. Oye, Juan Manuel, que ni se dio, yo abrazo. Oye, Juan visita. Oye, a tu viajata, yo preparamos. Anime, Jotina, porque. Ah, saludo a mi querido amigo. Ahí de la colonia Picú. La familia Cano. Profesor Juan Cano, ahí, tú acuerdas de la familia ahí. Muchísimas gracias. Enseguida más a la. Enseguida, oye, quita más en medio de Dios, enseguida, quita más. Aunque, pues, Ariando, hoy creo que. Está muy oscuro la ruta, Ñipitú, sí, es peligroso.
1: Ñipitú, aparte, se ve...
0: Apenas y te ve ahí.
1: Apenas y te ve bajo por la YouTube y ve en vacío... y está por abajo,
0: Sí, pero es peligroso. Apa,
1: y se dejando uno ahí la cerrazón, es peligroso. Es curva, coño, ve vende y coja y me echa.
0: Se coja foto Ariana y Luis la se mota. Allá no, allá era si es muaja, muerte y plástico, es muaja, hasta...
1: Depende de tuña boluda, la antigua cuerda que todo el mundo iba a ver parte del luz.
0: Señalización.
1: Gigante ojo de gato cuerao, pero vine esa ima, oye, saca. Cuartado muy viejo esa vez. Muy peligroso, ve.
0: Va, yo está en Hilado Martínez, al Lorito Urucá, Audi. Va, ese botaje en tu ahí, oye, la. Hoy botaje entrar, regalar su vez.
1: Oye, sortea, vamos a coger
0: un vamos, anda. En la entrada cuando yo regalé y pese a pollo, veo el bar de celular. Pero.
1: Oye, sortea, vamos a coger un anduble.
0: Ya tenemos una gata, lo mismo, uva y una bebé. Deja.
1: Hasta
0: enseñando, hermano. Sáñale, hermano. Ya
1: ande jugador, a ver, bueno.
0: Ya ande jugador, la uva. Uruña, ande, la uva empanada.
1: Yo voy a entrar hoy, ¿qué está cancha?
0: Yo fallo, mateco, yo fallo.
1: Fallo.
0: Qué calidad sea.
1: Colema.
0: Colema.
1: Qué bueno. Ya
0: llegamos. Ah, mira, anda y cuay.
1: Tranquilo, pa. Va yendo jugador de primera.
0: Sí. Va, sexto yo va. Sur. A los dos visitantes.
1: Visitantes. Olimpia, Olimpita, pero bueno. De zapatero, va. Corazón dividido, yo.
0: Lorito, tengo ya. Y va a ser tu llama, y pero igual, ve, Lorito, ando bebé, ma hija, deja pues está ve, ma hija. Sí, señor. Gracias por el saludo, Fabio.
1: Fabio.
0: Sí,
1: guapo, no sé.
0: Va
1: a ser, te puedo chutarse a ver, izquierda, a ver, taponazo, 120 kilómetros por hora, chutarme pelota, a ver.
0: Ya tuve falla, paina.
1: Vale, ya me quedo. Santiago, venite, alguien de diputado, me quedo. Vale, más. Vaya, falleta.
0: No, agujeo, yo tenía mismo hace acá, ese. 120 kilómetros de humilde y pelota, o sea, que coa infla para música.
1: Ya yo puse acá, o sea, a su tata joven de...
0: Se
1: va a ver mejor, era... Oye, ¿qué tú dejas allá?
0: Lo que es la habilidad, es cosa.
1: Es guapo, y mismo yo soy yo,
0: de pecho, o sea. Suerte muy, se va a hacer, pero
1: no
0: canteamos ahí,
1: ¿no? Como ande, a ver, va a ser, debe dejar huerte, o sea. Pero bueno, pues hay que acabar...
0: Saluda a la señora Carolina también, Carolina...
1: Juni.
0: Benítez, ese ya me llegó. A Carolina Caballero también. A Ñaleú. Dupalo, mi taina. Está en sintonía en la radio. Muchísimas gracias. Desde Castilla de Andula, Audi Nangoanga, porque. Mayo, otro lugar. Luis Ramírez también. Alejo Vera Bonzi, ya. En este punto, para la vende audio cuera,
1: Gina. Sí, pues.
0: Sí, señor. Ya veré cómo. A ver la lista. Ya preparamos la mitad. La bolígrafo, hermano. Mientras tanto, tenemos 4 premios. Catalino, y pues yo te di la entrada. Y la entrada con 20.000 de valeja. Ahora tengo cerveza para 35 yo valeja.
1: 35.
0: Mo coño, hizo 70. Me voy a entrar a la yogata y una vez allá.
1: Sí, esta vez yogata, pero. Ya me cogí este, ya sábado ahí.
0: Acá la gente está vendiendo sus entradas en el complejo Salinas. Partí de 20.000 guaraníes local, visitante 20.000 guaraníes también. Están las hermosas chicas ahí con su uniforme. Peyucuadalo, mi tabeño que está ahí de fuera, para adquirir la entrada. Pero cuál se acuerda tereré, ahí anda y pues ahí, pero se acuerda ahí la empanadita. Allí uno está ahí, se está produciendo la pastel y qué vio ese. Cuando no entendí la pastel, la cuando pastel, tortas y lleva. Tengo empanada ya. Sí, señor. Al 097, José Duarte también va. José Inés. Dice, buenos días, señor locutor. Saludo a todos aquí trabajando en Mestre Moto Mecánica. Soy José Duarte, los mecánicos fuera. Oigo los mecánicos de vehículos allá, de auto de 4 ruedas. Mi hijo, tengo mecánico de moto. Mestre Moto Mecánica, y beso a ir a ellos. Hablando de ahí, botar el relance ese moto.
1: A ver.
0: Según la ese moto, oye, eres frente o todo.
1: Oye, bola. O rueda.
0: O rueda, frente.
1: Acá, frente o todo.
0: Ahí la chispa, yo voy a hacer una chispa, sí, chispa, chispa,
1: chispa,
0: chispa.
1: Chispa con cocido.
0: A ver, complejo saliendo, oye, pues llama la chispa ahí. Tengo doña hermano, vendeja, cuasi. Bate, ya.
1: Allá, allá, vamos.
0: Tengo ese año en el Catalino de Ruña, Neti. Mosco, ya más. Segunda yoga.
1: Cuatro
0: días. Mi sí, 4 y botar de luz y ya te dejamos porque la caja. ¿Dónde vamos? Allí me invitado a Oscar en la caja. Ha mandado, José.
1: Ha mandado.
0: Sí, señor, al 0971-949949. Vamos, Urucande ahí, Javier, David, saludos. Mister mío, Urucande, saludos.
1: Qué bueno, o sea, gracias, gracias, mi amigo.
0: Va, vaina y botar. Saludos a los muchachos ahí de. Salinas Automotores.
1: Cristian Salinas.
0: Cristian Salinas.
1: Aceita, pero guapón.
0: O sea,
1: aceito,
0: Arby.
1: Aceito, Arby.
0: Guapón,
1: O sea, tú y ya vuelo, Vilón.
0: O sea, me hice guapón, a ver, Cristian.
1: Papi, tenemos a partir. Baja 9 años en amor, ego. Papi, estemos, oye.
0: O para no viajar.
1: Sí, yo viajar. Justamente ya, a mí me hace ojo y nada, porque ni ese millajo. Ajá. Entonces es importante verla allá con la jugadora de todo el creciente de ciudades, pero Juan Caballero ve allá.
0: Sí, señor. Saludos al Comité de Aborígenes de la Bombay también. Al presidente de la Liga Deportiva de la Bombay, Nicolás González. Saludamos enseguida ya la programación para este fin de semana.
1: Así es.
0: Domingo y Copa y Teta la partida. ¿Sí?
1: Así es, cojaro, cayendo de vete. A ver, tiene mensaje. Oye, cortar línea internacional, ¿verdad? Lo mismo. Ahí la iluje. Anda ahí, leí por ambas, a ver, noticias, ¿verdad? Se suma.
0: Anda, Pepa. Oye, cortar noticias.
1: Va, es mío. Hombre, en tu calle, ¿dónde va? Sí.
0: Campeonato de la Liga Deportiva de la Bombay. Homenaje en vida, hermanos Duarte Carballo. Homenaje póstumo, el abogado Eladio Areco Parque. Tanto como la división juvenil y primera, segunda rueda, primera fecha, la Serie A. América Independiente, Cancha General Díaz Vallejo, Guadalomita Juvenil a las 8:30 y primera a las 10:30 horas. Qué y luego bueno, el partido sí. Aeropuerto ABC en la cancha aquí de Abán. Oye, Guata a las 8:30 y 10:30 Junín y primera. En la Hospital Libre y la serie AB aquí de Abán. En la serie B, Mariscal Estigarribia, General Díaz en la cancha Mariscal Estigarribia a las 8:30 División Juvenil, a las 10:30 División Primera. Y Atlético Pero Juan Callero, primero de marzo en la cancha Mariscal Estigarribia. El único partido que se va a jugar la tarde a las 13:30 horas, División Juvenil. Y a las 15:30 horas, División Primera. Y le corresponde fecha libre Sportivo Obrero. Ahí está completito la información, la programación para este domingo del campeonato de la Liga Deportiva de la Bomba y segunda rueda, primera fecha.
1: Exactamente.
0: Las sí, informaciones deportivas. Bueno, a ver, estamos escuchando desde Salinas Automotores, Jorge, Hugo, Enot, Cristian y Dayana. Saludos para cada uno de ustedes. Cristian Bojuña, Neti Premio, y ahí, ya suma, wow. Ya cuál es el
1: premio.
0: Héroe, te invaste. Y que tuve. Y que tuve, ya suerte a ti, vehículo.
1: Mientras no
0: sí, señor, mientras nosotros vamos a seguir escuchando más canciones, alegrando la mañana sabatina, Super Saturday.
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0: Ahí está con Oscar Serbia DJ.
3: Claro que sí, además, date violando así.

0: 46 minutos de la hora 10 de la mañana, Super Saturday. Espectacular está la temperatura de 27 grados. Yo pibé, más o menos 24, sensación 26, 27. Un movimiento espectacular en el barrio Bernardino Caballero. Voy, ve que me ayudó mi tapa a adquirir la pena de entrada porque el recuerdo policial es espectacular, mucho movimiento. Casi 2 horas vamos a ir a Angélica Valdés porque la
1: tránsito de Niente.
0: Tienes la turista, está ahí un guajeado, es diferente departamento y Oulo Mitaina. ¿Qué tal, señorita Angélica Valdés? Así veo un esa.
1: Así veo un ajena,
0: ¿eh? Y venga a no subir esa. Allí a las 6 de la mañana. Lista 2, opción 10. Lomitapes. Ahora vamos a habilitar el número de teléfono. Ustedes van a decir Angélica Valdés.
1: La señorita.
0: La señorita Angélica Valdés. Lista 2, opción 10. A ver, participar, no tata la vendedera, depende de apellido, tus 3 últimos números. Y Ogüereco Moscoy premio sorpresa. Entonces acá se oré porque hay por ahí trila y la bolsita todo lacrado. Va con eco hipogilento ahí.
2: Regalito para nuestros oyentes.
0: Lo que está viendo por el Facebook, saludos. Mira, se acuerda, mi
1: teo. Saludos, se acuerda bien de gente.
2: No contaré terminar, y a mi querido amigo. Muy buenos días a la distinguida audiencia de esta prestigiosa emisora, que con alegría, con satisfacción participo acá con mi amigo el señor Salinas, también mi hijo Gerardo y con toda la querida audiencia, porque Pepe y Coapona, Angélica Valdés, la servidora de todos, Angélica Valdés vive para servir y toda, con todos mis compañeros y compañeras. Así también destaco el buen trabajo que está realizando el intendente Ever Salinas. Entonces, estamos todos contentos. Si actuamos bien, con seriedad, con responsabilidad, con respeto y la fe puesta en Dios, caminamos con alegría, con entusiasmo. Entonces, es lo que tratamos de transmitir y demostramos con trabajo serio, responsable, respetuoso con todos.
0: Así mismo. Sango, Angélica, tengo 6 años ya. Toda la población, la gente que está visitando Pedro Juan Caballero y están recorriendo por las principales avenidas que tenemos aquí en la ciudad. Y por ahí te la oñemo botija, oñe pinta pa.
1: Totalmente.
0: Y se mejora, nota la diferencia, ¿verdad, amba? Esa amba,
2: es poco, verdad.
0: Mitano allá de Versalinas, el intendente.
2: No, muy es
0: preocupado,
2: verdad.
0: Por la, nuestra ciudad, y por eso están trabajando. Y también la cantidad de jóvenes que están trabajando. Domingo Cuente, ¿cómo va a poder
1: ser? Domingo Cuente, ¿quién va a poder? Va, además de Angélica, la peor condición, ya se han decidido.
2: No, jaupear en Ingola es importante, la ñaño moinumba. Porque she siempre ha destacado la olla poponaba y trabajo. Eso. ¿Por qué también, resaltando el buen trabajo de nuestro intendente, que ahora está guardando nuevamente, Ronald Enrique Acevedo Quevedo, por el buen trabajo que realiza? Jaupeba ningo la ciudadanía toda ojecha, Jaco Anga, Ever o demostrabe y la capacidad que tiene como administrador, Jañaño Moinumba entero Beteba, la ciudadanía trabajadora, el empresario, en fin, todos los que habitamos, nuestro querido Pedro Juan Caballero, luchamos, trabajamos arduamente y demostramos trabajo, destacando la juventud. Shengupea siempre la chequebranto, que mi esperanza es los jóvenes. Y la juventud demuestra cuando alguien, ese alguien que es el representante de nuestra ciudad, encamina un trabajo importante para nuestra ciudad, claro que acompañan y deben de acompañar. Y por otro lado también, los padres hay que incentivar, hay que motivar, hay que dar amor a los hijos para que ellos se sientan amados y retribuyan en trabajo por nuestra querida ciudad, Pedro Juan Caballero.
0: Muy bien. Otra cosa, Angélica, tengo a la municipalidad, ve, y cada vez cuando esté ahí en del municipio, única persona que está laburando desde lunes hasta viernes. Hasta cerrarse la municipalidad, que sos vos, ¿verdad? Como concejal municipal, Aremba Apo, mi abuelito Cuerandi. Y eso me da esa motivación. Única concejal a esa gila todos los días de IME.
1: Maubea.
0: Angélica Valdés.
1: Exactamente, se pensa que era la gente de ellos.
0: Aquí sea a esa único, mi abuelito Cuerandi. No, y nada. Ya enseguida ya vienes a Oguera, y me ojo, Uberu, papeles de aquí para allá. Ahora no es cani, uy.
1: No es cani.
0: Ja, ese hita y tina, justamente hoy
1: le hice la... 79 años me recuerdo, no es cani.
0: Justamente siempre... estaba... Hoy le hice la entrevista a Delis Torres, que es el secretario de la Junta Municipal. Hombre, una cantidad de nuevos inscritos, ina. Y también las estaba, y no, yo rechazaba, si cuida, yo borran, oye, una vez que... Estaba yo, más no mal, y familiares, y la pariente, la persona cobra. A la familiar escuela o continúa y te recibí, que eso ya es una sanción, ¿verdad? Una corrupción, vamos a decir, porque está estafando al gobierno. Y también la mayoría que son fronterizos, pues ya habría escopé doble nacionalidad. Este año cobraba Ponta por vez, este año cobraba a Pedro Juan, dos endapos cobraba. Entonces están haciendo una averiguación, ¿verdad? Y por ahí comía ya, hay que ser honesto en la vida. O más no sé, por ejemplo, se estuvo más no otro día ya, ya presentamos la certificada de difunción allá doña Nulama ya, para claro. Que enseñarle a los demás también para la honestidad. La honestidad es importante ya Guerescoina porque
1: ella con Angélica Valdés. Pero la tema de ahí, una cosa ahí. Sé por ejemplo que como 66 años a cumplir 67 pero entiende ya Coramba, el gobierno ahí. Siento que la escuela no cumplí como corresponde allá, Angélica, a la oficina de pico. A veces ahí la corrupción, lo instan la oicope, la dije, y ya lo continúa allí. O coraje, ¿no? ¿Por qué? La escuela hoy no llevo ahí, porque a partir de la ley hace un 65 años de coma derecho, es corado ahí, lleva o una
0: ayuda. Angélica, antes de entrar eso, en ese detalle, por ejemplo, los primeros tiempos cuando se hizo, vinieron la gente de la capital censista y o averiguar por eco condiciones para Imboriajú y Plata está de acuerdo Peala o Ucuri, pero hoy en día ya en forma individual nomás se puede perseguir, verá, hoy que tomó cobrar de cuera toda vez que cumplí la años cuera mi censista paraguaya ya no hubo más ella.
2: Eso quedó bien claro desde el inicio, mi querido amigo David, porque he informado por la prensa y también solicito a toda la ciudadanía que se acerquen hasta la Junta Municipal, porque estamos para servir, estamos para orientar. Nadie podrá decir, Angélica, los 12 concejales, estamos haciendo nuestro trabajo, ¿verdad? Solamente que no llegan temprano, pero con el decorrer de las horas también se van acercando para dar respuesta a los que también quieren consultarles, a los demás compañeros. Y siempre también manifiesto de que debemos de ser responsables, evidentemente, porque ese es el compromiso que hemos asumido con los votos de nuestra familia grande que habitamos este suelo bendito de Pedro Juan Caballero. La unión hace la fuerza. Ja, entero vete bañaño moinumba. 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Porque con alegría, con satisfacción digo que debemos de ser ejemplos todos los habitantes de nuestra querida ciudad, nuestro querido departamento y a lo largo y ancho de nuestro querido país Paraguay. Porque ñandengo ya ye caracteriza, ñane con ciudadano fuera, ojote tan buerbi, ja oye destaca por su trabajo, por su honradez, por ese espíritu familiar que tiene. Porque en primer lugar, ningo en la familia ningo ñande ya fortaleceana. Y catujamaisa, ñamo sarambipe moralju. 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Evidentemente ya recibí abundantes bendiciones. Jaupeba o consta a todo y cada uno de los habitantes de nuestra querida ciudad, Pedro Juan Caballero, mi querido amigo David, mi querido amigo Don Salinas.
0: Así es.
2: Porque debemos de percibir cuán importante es ser auténtico, ser verdadero, ser honrado, a carta cabal, transparente. Vean en Goñande la ñane fortuna.
1: Honestidad.
2: Honestidad acrisolada, jaibo ingoche. Sí. Y el ahí castellano se va. Entonces debemos de ser íntegros. Tengo certeza absoluta que convertiremos en un paraíso nuestra querida ciudad, nuestra frontera, nuestro departamento, nuestro país, y ser ejemplo humildemente al resto del mundo.
0: Muy bien. Ahí está las palabras de la señora Angélica Valdés, de la lista 2, opción 10. Yes. Vamos, ya depende de Oscar, ya está preparando allá a ver cuántas llamadas puede registrar. Vamos a estar habilitando ya el número de teléfono para dar participación a la audiencia, los que van a participar del sorteo. Ya veré con Angélica Valdés, Guerumo, y ponen tres y bolsita de regalo. Pero todo la crown de Cuaimba, bueno,
1: lo que sí, oye.
2: Y por ahí te. Un regalito especial.
0: Y por ahí te con las bolsas, con algo pesado, no, y venderla.
2: No, y en el negocio, ¿verdad?
0: Sí.
2: Ellos también bolsa cuidan bien de sus
1: clientes. Ya hoy me ha preparado, ¿verdad? Ver condiciones.
2: Ya poporáramos la trabajo, ningo.
1: Y salida, güey. Y salida, ya ni vendé ahí porque hay
2: por nada, cierto. Y el buen trato. Vea, Nicolás, en primer lugar.
1: Vea, primer lugar.
2: El buen trato a todos.
0: Con mucha educación.
2: Y respeto. Sí, respeto. ¿Entendés? Para la vida.
0: Todo depende ya de vos, Oscar, para.
1: Llamada.
0: Para hablar un poco, avisarle a la audiencia, que ya enseguida vamos a estar habilitando el número de teléfono al 0971-949-949. Bueno, bolígrafo en mano, los papeles. O participa Daniel en 10. Simplemente decir la lista 2, opción 10. Angélica Valdés. A Peñemón que está en 10. Le saludaste.
2: A las órdenes.
0: Muy bien, señoras y señores. Ya está habilitado el número de teléfono de la radio al 0971-949-949. A ver un poco. 59 minutos de la hora 10 hasta el mediodía con ustedes. Super sábado, ¿eh? ¿Qué pasó?
1: Okay, yo.
0: Reiteramos los premios, dos premios sorpresa de Angélica Valdés, también Despensa Rafa, premio sorpresa, ¿ve? Catalino Salinas, dos pan cerveza, pastelería, sí. La plaza, un pollo a 7 de grande. Estelero allá. ¿Qué pasó?
1: ¿De qué?
0: ¿Eh?
1: Sí, yo mira.
0: A la edad.
1: Totalmente.
0: Dale, adelante, Oscar, adelante. Yo sé que vos podés.
1: Sí, gente más. Ya te
2: Oscar puede todo.
0: Oscar, nena.
2: Oscar es capaz.
0: No me lo invitáis nada, ¿eh? Ay, 20 llamadas ya.
2: Gloria a Dios.
1: Ya vuelta allí. Ya no es mi 20.
2: Excelente.
0: Hola. Hola, buenos días. Ah. ¿Sabes a 20? ¿Eh? Hola. No sale. A ver.
3: Buen día.
0: Ahora sí, buenos días. Nombre y apellido.
3: Carla Ferreira.
0: Carlos.
3: Carla.
1: Carla Ferreira.
0: Carla Ferreira, o sea. ¿Vos le conoces a la señora Angélica Valdés?
1: Valdés.
3: Sí, le conozco. Trabajadora.
0: Va, el lista para ahí.
2: Gracias, mi
3: hija. Lista
1: 2,
3: opción
1: 3.
0: 10. 10. Carla, decime.
2: Sí, lista 2, opción 10.
1: Exactamente.
2: Lista 2, intendente mal, Ronald. Y 10, Angélica Valdés.
3: Ahora me dijeron ya.
2: Gracias, mi hija.
0: Carla, tus tres últimos números:
3: 412.
0: ¿De qué barrio está llamando?
3: De Ponta Porã.
0: Ponta Porã, Brasil. Saludos a la gente sí. Linda ahí de Ponta Porã, Brasil.
2: Gracias, bendiciones, mi hija, a toda tu familia.
0: Ya está participando.
3: Gracias.
0: Muy bien.
1: Hola.
4: Hola.
1: Nombre y apellido, mi amigo. Nombre y apellido.
4: Vidal Oviedo.
1: Vidal Oviedo. Jaco Angélica Valdés.
2: Adelante.
4: Angélica se patrona.
1: Balitas ahí nada, Oviedo.
4: Lista 2, así un 10 hoy.
2: Gracias, hermano.
1: Vidal Oviedo, ya está participando.
0: Vidal, tus tres últimos números.
1: Tres últimos números.
4: 570.
0: 570.
1: Barrio.
0: AM.
4: Mangal, rey,
1: Mangal.
0: Ya está participando Vidal. Gracias por llamar.
2: Bendiciones a todos.
0: Pamba, Angélica, la de donde todo el mundo quiere saludar.
1: No, ya.
0: Dos minutos de la hora 11. Hola.
5: Hola.
2: Hola.
0: Nombre, apellido.
2: Hola, mi hija.
5: Hola.
1: Nombre y apellido.
5: Valeria
1: Isabel, Colmar Ortega. Angélica Valdeves.
0: Espera un ratito. Decime otra vez tu nombre completo.
5: Valeria Isabel
1: Colmar Ortega. Tu cula, Jacoa Angélica Valdeves.
2: Gracias, reina, gracias.
1: Balita, pues, hija, en balista.
5: Opción
1: 10. ¿Cómo? 10.
5: Lista 2, opción 10.
2: Ay, 10, gracias, lista. Reina. Gracias, bendiciones
0: tu
2: para tu familia.
0: Tu tres últimos números, Valeria.
5: 473.
0: ¿De qué barrio está llamando?
5: San José.
1: San José.
0: Muy bien, saluda a la gente del barrio San José.
2: Bendiciones a todos.
1: Sí, está participando ya. Hola.
5: Hola.
2: Hola.
1: Nombre y apellido. Nombre.
5: Hola.
1: Hola, sí. Nombre y apellido.
5: Rocío Oviedo.
1: Rocío Oviedo.
2: Hola, mi hija, ¿todo bien?
5: Hola, ¿cómo bien? ¿Y vos qué tal?
2: Bien, bastante fuerte, alegre, feliz.
1: Balita, mi amiga Angélica Valdés.
5: Estamos, opción 10.
2: Gracias, reina, gracias. Y vamos a hacer extensivo a la familia, a los vecinos, para que acudamos en masa el 4 de octubre.
1: Sí, para último número.
2: Depositar el voto por Ronald Enrique Acevedo Quevedo, lista 2, intendente. Angélica Valdés, lista 2, opción 10, para seguir haciendo mejor todavía el trabajo por todos. Bendiciones, reina.
1: Sí, último número.
5: 726.
1: Bye, barrio.
5: Fracción
0: Mangal. Ya está participando, gracias por llamar.
5: Gracias, chao, chao.
1: Chao, chao.
0: Al 0971-949-949, 4 minutos de la hora 11. Hola.
6: Hola.
0: Nombre y apellido.
6: Amelia Ortega.
2: Hola, Amelia, bendiciones, éxitos.
1: Balita, veo ahí. Balita, veo ahí, Angélica.
6: Lista 2, opción 10.
2: Gracias, reina, gracias.
1: Sí, último hola. Número.
6: 928.
1: Barrio.
6: San José.
1: San José.
0: Amelia, ¿tu apellido?
6: Ortega, Eumelia.
0: Eumelia.
1: Bueno, este es lo mitad, pero yo. No, ya está participando.
6: Vamos. Dale, ya. Gracias.
1: Ya. Ok.
0: Hola.
7: Feliz Novena, buen día.
0: Sí, nombre y apellido.
7: Américo Lovera.
0: ¿Cómo?
7: Américo Lovera.
0: Despacito nomás decí.
1: Despacito, despacito.
7: Américo.
2: Américo.
7: Lovera.
2: Lovera.
0: Américo Lovera. Tus tres últimos, Américo.
7: 807.
0: 800. ¿De qué barrio está llamando?
7: El populoso barrio guaraní.
0: Barrio
1: Guaraní. ¿Qué Angélica Valdeves?
7: Sí.
1: ¿Y las
7: mejores elecciones que tenemos para confiar nuestro voto oportunamente?
2: Gracias, gracias, mi querido amigo. Bendiciones a ti y a tu familia.
7: Igualmente, querido.
2: Gracias, gracias.
0: Ya está participando.
7: Un abrazo, señor. Un bendito.
0: Dale.
2: Muchas gracias.
0: 6 minutos de la hora 11 de la mañana hasta el mediodía. Hola.
8: Hola.
0: Nombre y apellido.
8: Carmen Duá.
0: Despacito, no me decís, ¿cómo?
8: Carlos Medina.
0: Carlos Medina.
8: Carmen.
2: Carmen, dice.
0: Carmen. ¿Tu apellido? No se entiende absolutamente nada, Oscar. Tus tres últimos números, Carmen.
8: 813.
0: 813.
8: Mi hija también quiere participar.
0: Uno a uno nomás, porque hay muchas personas que quieren participar. Ya está participando, Carmen. Sí, hola.
9: Ya.
0: Nombre y apellido.
9: Antonio Villalba.
0: Antonio Villalba.
2: Bendiciones, éxito.
9: Sí, señor.
0: Antonio. Tus tres últimos números, Antonio.
9: 615.
0: Ahí te va a saludar la señora Angélica Valdés.
2: Muy buenos días, Antonio. Te deseo lo mejor.
9: Hola, muy buenos días. ¿Cómo está usted?
2: Todo bien, mi hijo. Una satisfacción es poder estar en contacto con toda mi familia, que son todos ustedes los habitantes de nuestra querida ciudad, Pedro Juan Caballero.
0: La lista de Angélica.
2: ¿Qué
9: lista? Lista 1, opción 10.
0: Lista 2, opción 10.
9: Lista 2, opción 10.
0: Ya está participando. Gracias. Le confundí palo a mi Daina Yang. Normal, ¿verdad?
2: No.
0: Hola.
10: Hola, buen día.
0: Nombre y apellido.
10: Javier Fernández.
0: Fernández. Tus tres últimos números, Javier.
10: 093.
1: Jacob Angélica Valdés. Jacob Angélica Valdés, malita de Moín. ¿Lista? Lista, ahora. Primero lista y después ocio. Vale, lista, perdón. Angélica Valdés.
0: Ya está participando Javier, gracias por llamar.
2: Lista 2, opción 10.
1: Ahí está.
10: Dale,
0: chao. Te estiré lo que sea, Angélica. A veces llegamos más de 2000 llamadas. Hola.
11: Buenos días.
0: Baja mal el volumen de tu receptor.
11: Buenos días.
0: Sí, nombre y apellido.
2: Buen día, mi hijo.
11: Leticia Jiménez. ¿Qué tal, doña Angélica?
2: Todo bien, Sherreina, todo bien.
0: Decime
2: una satisfacción. Sí,
11: agradecido.
0: Decime despacito tu nombre.
11: Leticia Jiménez.
2: Leticia. Bendiciones, Leticia, a ti y a tu familia.
11: Igualmente.
0: Tus tres últimos números, Leticia.
11: 075.
0: ¿Vos conocés la lista de Angélica?
11: Sí, lista 2, opción 10.
2: Gracias, Reina, gracias.
0: ¿De qué barrio está llamando?
11: Asentamiento San Lorenzo.
0: San Lorenzo, saluda a la gente linda.
2: Gracias a toda mi familia de San Lorenzo. Asentamiento.
11: Gracias.
0: Ya está participando. Hola. Al 0971-949-949. Hola, buen día.
12: Hola, buen día.
0: Nombre y apellido.
12: María Romero.
0: María Romero, tus tres últimos números, siete, María.
12: 742.
0: 742.
2: Bendiciones, sí. María.
0: La lista de Angélica.
12: Hola, Angélica querida, ¿cómo estás?
2: Todo bien, mi reina, todo bien. Acá Angélica está en contacto con toda su familia. Me siento
12: gracias.
2: La más feliz de las personas me siento, mi hija.
12: Bye, igualmente
1: Mario.
12: También.
1: Bye,
2: gracias,
1: yendo,
2: gracias.
12: Ape Benarino Caballero. Mucha suerte, Angélica.
2: Muchas gracias.
12: Que Dios te bendiga siempre.
2: Gracias. Estamos y a ustedes también, mi hija.
12: Benarino Caballero, gracias.
2: Amén.
12: Bendiciones.
2: Amén. Gracias, igualmente.
0: 10 minutos de la hora, 11 de la mañana hasta 11. Me averó Botita y Nayar Coiti, 20 minutos de tiempo.
1: Sí.
0: Está ambas la llamada.
1: Directo y todo.
0: A ver, Gerardo Valdés, ahí, no es muy nervioso, imagina.
2: No.
0: Hola.
2: No, él es calvo.
0: Nombre y apellido.
13: Rodrigo Duarte.
0: Rodrigo.
2: Buen día, Rodrigo. Éxito, bendiciones,
13: mi hijo. Hola, Angélica. Vaya,
2: todo bien. Para vos también, mi hijo, y toda la familia. Que el Todopoderoso nos cubra de bendiciones a todos.
1: Balita, peonina, Angélica. Balita.
13: Lista 12, 10.
2: Gracias, mi hijo. Así
1: es. Último número.
2: Ñamo Sarambique, mi hijo.
1: ¿Cómo?
2: Lista 2, opción 10. Lista 2, Intendente 721. Ronald.
1: 721.
13: 721.
1: Sí. Va el barrio llano ahí.
13: Barrio Don Bosco.
1: Don Bosco. Está participando ya.
2: Excelente, gracias. Bendiciones a todos.
13: Gracias, Angélica.
2: Gracias, mi hijo.
0: Diferente barrio llano, no hay nada.
1: Angelica. Sí, pero papi.
0: Diferente barrio llano, no hay nada.
1: No hay nada.
0: 11 minutos de la hora 11. No, hola.
2: Esto fue lo que nos da alegría, satisfacción, David. Me siento hola. La más feliz de las personas, sí. Acá con ustedes.
1: Hola.
0: Oñendú, América.
1: Hola, hola.
2: Hola, ¿todo bien?
0: ¿Qué? Oscar. Hola, hola, buen día. Peña, es que si no cortamos, nomás ahí metemos. Nombre y apellido:
14: Virginio Ortega, calle Eugenio.
0: ¿Sabes dónde se apuesta? Me buena en el Anderera.
1: Virginio Ortega.
14: Virginio Ortega.
2: Higinio, dice.
0: Higinio o Virgilio.
14: Virginio Ortega.
2: Higinio. Higinio Ortega.
14: Calle Eugenio, barrio San José.
2: Muchas bendiciones, Higinio. Éxitos.
0: Tus tres últimos números.
14: 404.
0: 404.
1: Valita, pongo ahí, Angélica Valdés.
14: Lista 2, opción 10.
2: Gracias, pues, mi hijo. Gracias. Y bendiciones a todos. Pedería. Muchas gracias.
1: Ya está participando, ya.
0: 13 minutos de la hora 11. Seguimos avanzando hasta el mediodía. Super sábado. Hola. Bonjour.
1: Bon dia.
0: Nombre y apellido.
1: Hola. Hola.
13: Isidro Peña.
0: Isidro Peña.
2: Buen día, Isidro. ¿Todo bien?
13: Bien, señora Angélica.
2: Me alegro escucharles a mi familia. Me siento la más feliz de las personas, Isidro.
0: Cosía, tus tres últimos números.
1: Cosía, Cosía.
13: 213.
1: 213. Vale, no hay Cosía.
13: Ten Gerardo.
1: Jaco, abre la Angélica, lista.
13: Sí, lista 2, opción 10.
2: Gracias, mi hijo, excelente.
0: Cosía, Angoja, es único lo vender la carbón blanco. Blanco.
1: Ya está participando, sí.
2: Cosía. Ah, mira, excelente. Buen trabajo, bendiciones.
0: Seguimos. Hola.
15: Hola, buen día.
0: Nombre y apellido:
15: María Angélica Cañete.
2: Ah, mami, llévenme. María Angélica. Buen día, mi hija, ¿todo bien?
15: Hola, ¿qué tal, señorita Angélica? ¿Cómo estás?
2: Me alegro, bien, bastante bien. Y al escucharte buena. Mejor. Son todas mis hijas y llevas mi nombre también.
0: María, tus tres últimos números.
15: 143.
2: Bendiciones, mi hija.
0: Ya está participando.
15: Dale, gracias.
0: Ay, parece que me cansé.
2: ¿Por qué, pico? No, no, no, no, no, no, cansarte.
0: 14 minutos de la hora 11.
2: Oh, muy guapo, David.
0: Sí, señor. Hasta el mediodía, super sábado, al 0971-949-949. Catalino Salinas, Angélica Valdés, Gerardo
1: Valdés.
0: Andrés.
2: David Roja.
1: Hola.
0: Se trabó. Sí. Sí,
1: está más de 970 mil abajo, ¿no? Sí, peseta.
0: Muy bien, saludos a Leticia Torres, que está en sintonía en la radio. Hola.
16: Hola.
0: Nombre y apellido:
16: Francisca Escobar.
2: Mi hija también. Francisca. ¿Todo bien, Francisca?
0: Escobar.
16: Todo bien, Tocaya.
2: Me alegro, Sherreina, me alegro. Yo soy Francisca Angélica.
0: De Tocaya.
2: De Tocaya, la Chemenbuy.
0: Tus tres últimos números, Francisca.
2: Gracias, Reina, gracias. Ñamo Sarambique, mi hija. Lista 2, opción 10, Angélica. Y lista 2, Ronald Enrique Acevedo Quevedo, para intendente.
16: Mi último número, 182.
0: ¿De qué barrio está llamando?
16: Aquí, Barrio Guaraní.
0: Muy barrio bien. Ya está participando, Francisca.
2: Gracias, mi hija.
16: Gracias.
2: Amén.
0: 16 minutos de la hora 11 de la mañana. Hola.
17: Hola, buenos días.
0: Nombre y apellido:
17: Luz Fernando.
0: Luz. ¿Tu apellido?
17: Fernández.
1: Último número:
0: Hernández.
18: 940, mi último número.
0: 940, ¿de qué barrio está llamando?
1: Balista de Yareco, balista de Yareco, estoy vivo.
18: Lista 2, opción 10.
2: Gracias, mi reina, gracias, infinitas gracias. Que Dios les bendiga a todos, nos bendiga a todos.
0: Ya está participando.
1: Hola.
19: Hola, buen día.
0: ¿Nombre y apellido?
19: Juan Carlos Zuna.
1: Juan Carlos.
2: Buen día, Juan Carlos, ¿todo bien?
19: Buen día, señorita Angélica Valdés.
2: Una satisfacción.
19: Chala de Pedro Juan Caballero.
2: Muchas gracias, muy amable. Vamos a seguir haciendo bien el trabajo todos
1: siempre
2: juntos.
1: Señorita Angélica.
2: Siempre.
1: ¿Qué señorita?
2: Siempre.
1: Sí, último número.
19: Último número.
1: Sí, último número.
19: 142.
1: 142. Vaya, barriguena, no.
19: Asentamiento San Lorenzo.
2: Muchas gracias, qué bendiciones bueno a todos.
0: Ya está participando, gracias por llamar.
19: La lista dos. Donald Enrique Acevedo, intendente municipal.
2: En nombre de Dios. Así es. Gracias, gracias, mi querido hermano amigo.
1: Qué bueno. Está participando ya.
0: 17 minutos de la hora 11, llamada número 22. Hola.
1: 22.
0: 22, pues, hoy no.
1: Hola.
20: Hola, buen día.
0: Nombre y apellido.
2: Buen Fernández día.
20: Silva,
2: hola, mi hijo, ¿todo bien?
1: Mi hija, Venancia, mi hija, Venancia Silva.
2: Me alegro, Venancia. Un gusto estar en contacto con toda mi familia.
1: Sí, último número, Venancia.
20: 918.
1: Valita y Angélica Valdés.
20: Lista
2: 2,
20: opción
2: 10. Gracias, bueno, infinitas gracias.
20: Emily Martínez también anotame, por favor.
2: Muchas gracias.
0: Ya está anotando.
20: Emily Martínez.
2: Sí. Emilio Martínez.
1: Martínez.
0: Emily.
2: Emily Martínez. Emily Martínez. Martínez. Gracias, mi reina.
0: Gracias. Seguimos. Nombre hola y apellido. Hola. Nombre y apellido.
21: Liliana Brites.
2: Liliana Brites. Hola, Liliana, ¿todo bien?
21: Todo bien, Angélica.
2: Me alegro, mi reina, me alegro. Estoy
21: igualmente.
1: ¿Último número?
21: 901. 901. Desde Barrio San José.
2: Barrio muchas San gracias, José. Bendiciones a
1: Balita
2: todos.
1: Ya de Coina.
21: Amén.
1: Balita ya de Coina, que es tuyo. 94.9. Balita.
21: ¿Lista 2, 110?
2: Gracias, exacto, gracias, mi hija.
0: Liliana, tus tres últimos números, ¿cuánto es?
21: 901.
0: Sí. Ya está ya. Gracias ya por llamar.
2: Gracias, mi hija.
1: Hola.
0: Petit norteamericano con los ojos. Hello, Erean.
1: Hello.
0: How are you?
1: No, I'm better. No, ya. No, ni para liar. Ya, yo dije, no, hello.
2: Lo he sentido, ¿verdad?
0: Sí. Bueno. Buenos días. Nombre y apellido.
22: ¿Qué tal?
2: Hola.
0: Nombre y apellido.
22: Neri Ayala.
0: ¿Cómo?
22: Neri Ayala.
2: Hola, Neri, ¿todo bien, mi hijo?
22: Qué bien, Angélica.
2: Me alegro. Estoy sumamente feliz escuchándoles a mi familia.
1: Che, último número. Bien, mi amigo. Che, último número.
0: ¿Cuánto?
1: Che, último número.
0: César Ailey. César Ailey.
22: 695.
0: ¿Cuánto?
1: 695. 695. Balita ya de Goina, ven, balita ya de
22: Goina.
2: Gracias, gracias.
1: Bye, barrio ya de Noy. Bye, barrio.
22: Gracias,
2: San José.
0: Ya está participando, gracias por llamar. Vale,
1: gracias. Ya, gracias, está participando ya. Y así mismo.
0: Muy bien, 20 minutos de la hora 11, 10 minutos ya de Goina.
1: Sí.
0: Llamada número 25.
1: Okay. Aló.
0: Nombre y apellido.
1: Tangorero,
0: sé campeón.
1: Campeón.
0: Pesado, pasado.
2: Están queriendo participar.
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2: ¿Quién salió campeón?
0: América salió, lo gana Imperio.
2: Ah, ¿en serio?
0: Ever Salino gana a mí, Santiago Benítez.
1: Sí, hablamos, estamos festejados.
2: Por eso lo que mucha gente.
0: Hola.
23: Hola, buen día, Maisha Paz.
0: Nombre y apellido.
2: Buen día.
3: Narcisa Velázquez.
0: Narcisa.
1: Último número.
3: Velázquez. 674. 674.
1: 674.
3: Bien. Saluda a la señorita Angélica Valdés, una señora Ollapó a la cosa.
2: Gracias, hermana, gracias, muchas gracias.
1: Va, el número y una balita, ve.
2: Ahí te reí.
3: Dos, diez.
2: Gracias, gracias, dos, diez. Hermana, ñamo Sarambique.
3: Te quiero mucho a la señorita Angélica, es una señora que hace por la ciudadanía en Jaloña y Marella.
1: ¡Qué bueno!
2: Gracias, gracias,
1: va riendo,
3: Bernardino Caballero.
2: Gracias, fuerza y fe siempre, hermana.
1: Adecuado, oigan.
2: Sí, mi familia me mete.
3: Bendiciones, chao, chao.
2: Chao, bendiciones para usted y su familia.
1: Hola.
4: Hola, buen día.
1: Buen día, buen día. Nombre y apellidos.
4: Bendecido sábado para todos, principalmente para la señorita Angélica.
2: Gracias, hermanita. Muchas gracias. Una satisfacción estar en contacto con ustedes, con nuestra querida emisora.
0: Nombre y apellido.
4: Fuerza, fuerza, señora Angélica. Radio Estamos América. Contigo. Lista 2.
2: Gracias, diez. Gracias, mi reina. Y lista 2 también para intendente Ronald. En nombre de
4: sí,
2: Dios.
4: Sí.
1: Nombre y apellido. Nombre y apellido ya no está. Nombre.
4: Virginia Samaniego,
1: 945.
2: Gracias, Virginia. Bendiciones a ti y a tu familia. Samaniego. A toda nuestra
4: gracias,
2: familia.
4: Igualmente.
2: Gracias, gracias.
0: Samaniego, tus tres últimos números.
1: Último número.
0: Ojoma. Primero hay que preguntar nombre y apellido y que vamos a pedir.
1: Ah, no está, vamos a ganar la premia. Ya sorteamos.
0: Hola. 0971949949. Hola. Nombre y apellido.
5: Hola,
0: nombre y apellido.
5: Felicita Núñez.
0: Felicita Núñez.
1: Sí, último número.
5: 150.
0: ¿De qué barrio está llamando?
5: Fracción del Mangal.
0: La lista de Angélica Valdés.
5: Lista 2, opción 10.
2: Gracias, reina. Muchas gracias. Muy amable.
1: Está participando ya.
2: Para continuar el buen trabajo por todos.
0: Muy bien. Llamada número 28.
1: Hola.
0: Nombre y apellido. Bajamos el volumen. Bajamos el volumen tu receptor, Norma Sánchez.
1: Sí, último número, Norma.
5: 035.
2: Bendiciones.
1: Va de barrio y ya no hay nada.
5: David Bone.
0: La lista de Angélica Valdés.
5: Lista 2, opción B, señorita Angélica Valdés.
2: Muchas gracias, muchas gracias, muchas bendiciones. Para todos nosotros.
1: Sí, pronto por allá.
0: Sí.
1: Hola.
0: Llamada número 29. Buenos días.
23: Hola. Hola.
0: Nombre y apellido.
23: Buen día.
1: Buen día. Nombre y apellido.
23: Raquel Brites.
2: Raquel Brites, dice.
23: 801.
2: 801.
23: Barrio San José.
2: Muchas bendiciones, mi reina.
1: Vale, ahorita llego y nada, ves tú, yo ves.
23: Lista 2, 10.
2: Muchísimas gracias.
1: Angélica Valdés. Ya está, y te empezás.
2: Sí, lista 2. Bueno. Gracias, chao, gracias. Ya
23: gracias.
2: Gracias,
0: así amiga. Tiene que ser bien rápido, sí, para darle oportunidad, verdad, a los demás, es ¿verdad?
1: Está lo que sea. Pues. Hola.
2: Sí. Pero ya es como digo, vamos, voy a ver por otro lado.
0: 25 minutos de la hora 11, hoy es sábado 8 de agosto 2025. Nombre y apellido.
24: Ángel Pedra.
0: ¿Cómo?
24: Ángel Pedra.
0: Ángel.
2: Ángel.
0: Ángel Pedra. Tus tres últimos números, Ángel.
24: 404.
0: 404. ¿De qué barrio está llamando?
24: Barrio Guaraní.
1: Barrio Guaraní.
0: La lista de Angélica Valdés.
24: Lista 2, opción 10.
2: Muchísimas gracias, mi hijo. Una satisfacción. Hola. Vamos a seguir luchando. Gracias.
24: Chao.
1: Hola.
0: Llamada número 31, 26 minutos de la hora 11 de la mañana hasta el mediodía. Hola.
1: Hola.
0: Oye, traba. Oye,
1: te quiero venir, la madre de Milman.
0: Oye, traba. Hola.
6: Hola, nombre, buen día.
0: Buenos días, señorita. Patatiola. Nombre y apellido.
6: Sonia Martínez, 35.
0: Espera un ratito, despacito nomás decir, ¿cómo?
6: ¿Sonia?
0: No se entiende. Pepe, ¿entendés? Nada,
1: la pillé,
0: no,
1: la pillé. No
0: entendí. Repetí un borra,
6: ¿Sonia?
2: No está saliendo.
1: No sé por ahí.
6: Yo le estoy escuchando bien a ustedes.
0: Ah, ahí queda.
2: Ahí está bien, che reina.
0: Nombre y apellido.
6: Sonia Martínez, 385.
2: Sonia Martínez, ahora, Sonia. Excelente. Bendiciones, Sonia.
0: Sonia Martínez.
6: Sí.
0: Martínez.
1: 385.
6: Gracias.
0: Gracias. Espera, tus tres últimos números.
6: 3, 8, 5.
1: Lista.
0: Ahora está saliendo bien.
1: Vale, te llego y nada, ves.
0: Ya está, ya.
2: Ya desligó, parece.
0: Llamada número 32, buenos días.
7: Buen día, ¿cómo estás?
0: Nombre y apellido. Nombre y apellido.
7: Claudia Agüero.
2: Claudia Agüero.
0: Claudia.
1: Sí, último
7: no,
1: número.
7: No, Gladys.
2: Clary, dice.
7: Gladys. Sí, 113 es mi último número.
0: ¿Cuánto? 613. ¿Tu apellido?
7: 113. Agüero.
1: Agüero. 113. Va, arriba, ¿no?
7: Santa Teresa.
1: Santa Teresa. Va, lista ya, güey, nada, a ver.
7: Lista 1.
1: 2.
7: Opción 10.
1: Sí, exactamente. Está participando ya.
7: Angélica Valdés.
2: Gracias, gracias. Lista 2, opción 10. Ronald, lista 2. Intendente.
7: Lista 2. Sí, gracias. Sí. Dale, gracias.
2: Amén.
1: Hola. Hola. Nombre y apellido.
0: 28 minutos de la hora 11.
1: Hola.
8: Hola, mira.
1: Hola.
8: Hola.
1: Sí, hola.
0: Nombre y apellido.
1: Nombre.
8: Ademir Ábalos.
0: Ademir
2: Ábalos.
1: ¿Sí? Último número.
8: 066.
1: Va riendo ahí.
8: Ponta por nada,
1: Brasil. Valita ya, coina.
0: Ademir, 0 Bolan, último no.
8: 066 último.
0: Muy bien.
1: 066. Va, lista ya, coina. Estoy
8: yo. Lista 2, acción 10.
2: Gracias, amigo. Bueno. Muchas gracias. Bendiciones a tu familia y a ti.
1: Hola.
0: Yarico, 2 minutos de Mainam. Llamada número 34.
1: Hola.
0: Nombre y apellido.
1: Nombre y apellido.
0: Nombre y apellido.
2: No está saliendo.
1: No sé.
0: Pasar nomás otra vez. Hola, David, te va a la cancha y... ¡Claro que
1: ya está!
2: Si Dios permite, claro, todo.
0: Llamada número 34, hola. ¿Eh?
1: Estoy gay.
0: 2 minutos de mañana, Coina.
2: Está llamando.
1: Hola.
0: Llamada número 34. Hola. Hello.
1: Hello.
0: Sabatañez, eso es francés, ¿ve?
1: Francés.
0: Bonjour, Messier.
1: Hola.
2: Hola.
0: Nombre y apellido.
9: Ana Medina.
1: Ana Medina. Che, último Medina. Número.
9: Número 75.
1: ¿Cómo?
9: 075.
0: 075.
1: Va, barrio lleno ahí.
9: Solar era mamá.
1: Va, lista ya, recogí nada, ves, tuyo, ves. 94.9.
9: 1, 10.
1: 2.
2: Lista 2, soy yo, mi hija.
1: Angélica Valdés, la
2: servidora de todos. Muchas gracias, mi hija.
1: Está participando.
0: Ana Medina, go ni confundí paja. Ya ni te voy a ir con las ollas ni te cocina.
1: Espera, tema.
0: Hola.
1: Está
0: participando. Dale.
2: Gracias, mi hija.
0: 31 minutos de la hora 11.
1: Hola.
2: Ya se cumplió, ¿verdad?
1: Hola.
0: Nombre y apellido.
10: Geraldina Calonga.
0: Geraldina.
10: 070.
1: 070. Último número.
10: Sí.
1: 070.
10: 070. ¿Qué tal, señorita Angélica?
2: Muy buenos días, mi reina. Una satisfacción poder estar en contacto con todos ustedes.
10: Saludos, gracias.
2: Muchas gracias, muy amable. Bendiciones. Gracias, gracias, mi hija. Bendiciones para todos.
10: Gracias a vos, Angéliquita. Chao, chao.
2: Chao, mi hija, chao.
0: Allá con cariño manejando.
1: Hola.
0: A la Yeme, la Yeme. Llamada número 36, hola.
2: La Yeme es muy buena.
10: Hola.
0: Nombre y apellido.
10: No,
0: no, no, no. No entendí. Busca un mejor ángulo y decide pasito nomás tu nombre.
1: Nombre y apellido.
10: Doriana Villalba.
1: Villalba. Sí, último número.
0: Villalba.
10: 454.
2: 454. Muchas gracias.
1: Ya igual, Angélica Valdés. Lista.
10: Lista 12 o 10.
2: Gracias, mi reina. Muchas gracias. Buena. Bendiciones para ti y tu
1: está
2: familia.
1: Está participando ya.
10: Igualmente.
1: Hola.
0: Llamada número 37. Complétase con 40.
1: Bueno. Hola.
0: Nombre y apellido.
1: Hola, hola, hola.
0: 32 minutos de la hora 11 al 0971949949. Hello.
1: Hello.
10: Hola.
2: Hola.
0: ¿Cómo que su nombre es apellido nunca? Inglés.
10: Con Laura Oviedo.
0: Laura.
1: Laura.
10: Oviedo. Laura.
2: Laura Oviedo.
0: Laura no está. Laura se fue.
1: Laura se fue.
10: 506.
2: 506.
0: 506. ¿O está llamando de Mangal?
10: Sí, señor.
1: Jake Angélica Valdés. Qué lista.
10: Ay, cuá.
2: Gracias, Jerry.
1: Va, lista, Paulina.
10: Lista de opción 10.
2: Gracias, mi hija, gracias. Bendiciones para ti y tu familia.
0: Ya está participando.
10: Gracias, chao, chao.
2: Amén, chao.
0: Llamada número 38. 30 de mal lugar, Yarecoina. Llamada número 38. Llamada número 38. Hola. Llamada número 30. Hola.
10: Hola.
0: Nombre y apellido.
10: Carmen Villalba.
2: Carmen Villalba.
0: Carmen
2: Villalba.
0: Villalba. Vos sos de EPP, ¿verdad?
10: No.
0: No, Evio. Yo pensé que Carmen Villalba ya está con Google y no sé más, ¿verdad?
2: De nombre. De
0: tus tres últimos números, Carmen.
10: 631.
0: ¿De qué barrio está llamando?
10: De Solar de Lambay.
2: Bendiciones, mi hija.
0: La lista de Angélica Valdés.
10: 210.
2: Gracias, Yerrina. Muy bien, muchas
0: ya está participando.
1: Bueno. Ya
10: está. Gracias.
0: Vamos en lugar de Mayareco, llamada número 39. Hola, nombre y apellido. Hola.
11: Buen día, señor.
0: Sí, buen nombre día. Y apellido.
11: Hilario Bordón.
2: Hilario Bordón.
0: Hilario
2: Bordón.
0: Hilario Bordón. Tus tres últimos números, Hilario.
11: 608, mi amiga, gran amigo.
0: 608. ¿De qué barrio está llamando?
11: Amitados.
0: La lista de Angélica Valdés.
11: Listado, opción 10.
2: Muchísimas gracias, Hilario. Muchas bendiciones. Gracias, mi hijo. Bendiciones a ti y tu familia.
11: Amén. Para vos también.
2: Gracias.
0: Última llamada. Última llamada. Y ya la computadora me dice: última. Tengo casillas de más en vivo. Ya podamos la sorteo y que tenemos la gente o recupero oportunidad la retira en
2: cierto, es verdad.
0: Por Angélica Valdés.
1: Hola.
0: Llamada número 40, el último.
1: Hola.
0: Hola. Nombre y apellido. Espera con ratito, despacito, busca un mejor ángulo para hablar. Nombre y apellido.
23: Rosana Paniagua.
1: Rosana Paniagua. Sí, último número, Rosana
2: Paniagua.
23: 368.
1: 368. Bye, barrio yendo.
22: 30 de enero.
1: 30 de enero, Dios mío. Ya igual la lista de Angélica Valdés, la señorita.
22: Sí, lista 2, opción 10.
2: Muchísimas gracias, mi hija. Bendiciones para ti y a toda nuestra familia.
22: Amén.
0: Gracias. Muy bien, ahí ya cerramos, Angélica.
2: Misión cumplida con toda mi familia. Agradezco de corazón a Radio América, que el Todopoderoso siga bendiciéndonos por siempre, porque realizamos nuestro trabajo con mucha fe, mucha esperanza, mucha seriedad y mucho respeto por todos. Muchas bendiciones.
0: Oscar, ya cerramos ahí, ya cerramos, sí, ya cerramos. Se llenó ya la casilla ahí con Oscar Servián. Son 40 participantes. Van a realizar un ratito acá con Gerardo Andrés y Ángela, señorita Angélica Valdés, con Catalino Salinas. Van a hacer el sorteo y después usted me pasa ya lo que se ganaron los premios. Reiteramos que tenemos premios, dos premios de la señorita Angélica Valdés de la lista 2, opción 10. También tenemos dos packs de cerveza de Catalino Salinas, premio sorpresa de la despensa Rafa de la señora Blanca Villalba, que es premio sorpresa, que está sobre la calle Perpetuo Socorro, casi Coronel Martínez, ahí cerquita nomás de la cooperativa Moro y Julio Limitada, y un pollo gigante de pastelería en la plaza, que está sobre la calle Alicia Lins, ahí al costado de la plaza Carmen Casco Lara de Castro, de la señora Ruby. Pero el pollo es para mañana, por supuesto. 38 minutos de la hora 11. Vamos a escuchar una música para alegrar esta mañana espectacular. Super sábado con Oscar Servián.

0: Ahí está la canción de Paisaje. 52 minutos de la hora 11. No se preocupen la gente, que voy a dar lectura a los que ganaron sus premios. Vamos a estar acá con Catalino Salinas hasta las 12 y media por ahí. Rocío Oviedo, 726, terminal, se ganó una cerveza de Catalino Salinas. Honsa, solamente era hasta 8-4, ya te abre. También se ganó María Romero, 742, de la señora Angélica Valdés, de la lista 2, opción 10. Se ganó premio sorpresa. Peyugue, PBS, se va Angélica. A ver, aprovechar, pero ajá, pese ni las fotos a Ometan de Yautura, pues ahí. Se ganó Geraldina Calonga, 070. También premio sorpresa de Angélica Valdés. Doriana Villalba, 454. Se ganó un pack de cerveza de Catalino Salinas. Pero tú eras hasta. Pero hay que tú eras a 10, coño, dañale. Carmen Villalba. Caina de PPP, guay. 631 se ganó. Premio sorpresa despensa Rafa, que está sobre la calle Perpetuo Socorro, casi Coronel Martínez, del barrio Guaraní, de la señora Blanca Villalba. Ñamamin de Oye Guaina. Peco Operativa Morajura, Yupi, una cuadra y media hacia el centro de la ciudad. Vemos ahí despensa, Rafa. Beben Guajeja. Carmen Villalba, Guajeno, ese es Pepe Guay, ese es Pepe, es tan de Inaja, Pepe ya, Joribe, cuña cara ahí. No, me dan este premio sorpresa. Y Rosana Paniagua, 368, se ganó un pollo asado de pastelería en la plaza, pero Paco, nos está retirando a la 1 de la tarde, Ina. Pero cuavo y vela, 10 o cuavo, pero vemos ahí, pastel mandío de carne de pollo, desayuna yaina, tereré a la 1 y votaré hoy. 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De ahí está pastelería en la plaza de la señora Ruby. Bueno, lo que van a venir a retirar: Rocío Viedo, 726, cerveza. María Romero, premio sorpresa de la señora Angélica Valdés. Y Geraldina Calonga, 070. Peyuque, a veces que trae la radio. Doriana Villalba, también tiene que venir aquí en la Secretaría de la Radio. Peyuque, Peyuque, Catalino Salinas, Angélica Peña, hasta las 4 de la tarde, aquí. La 2, ya, la 12 y 15, bebé.
1: La verdad, ya.
0: Peyuque. Carmen Villalba, J. Moité, despensa Villalba. Despensa Rafa, bebé. Carmen Villalba, J. Moité, despensa Rafa, retirarla en el premio sorpresa. A Rosana Paniagua, en Orejo, J. Moité, pastelería, la plaza, bebé. ¿Ya está? Bueno, nosotros nos despedimos. Muchísimas gracias. Señorita Angélica Valdés, muchas gracias por venir. El próximo sábado te vamos a esperar con más premios todavía. Gracias, Gerardo, Andrés. Si quieres despedirte,
2: despedida. Una vez más, muchas gracias. En primer lugar, gracias a Dios, al Todopoderoso, que nos colme de bendiciones y a seguir haciendo bien el trabajo. Es lo que yo recomiendo. Y nos sentimos felices que el Todopoderoso nos bendiga abundantemente a todo y cada uno de los habitantes de Pedro Juan Caballero, Punta Poná, el Amambay, a lo largo y ancho de nuestro querido país Paraguay y todos los países del mundo. Buenos días.
0: Muy bien, gracias. Que pase bastante bien este fin de semana, Angélica. Muchas gracias. Gracias por venir, Gerardo. Muchas gracias.
1: Catalino, gracias, Salina. Angélica, gracias.
0: Catalino Salinas, Yajau.
1: Sí, pues ya, gracias a todos los. Pero Juanino aman Bayense. Ñaño es en duda y es. Pues este ya super rosado. América, somos tu radio. Esa pinche, pues yo pude, pero este ape, Ñaño es en duda, güey. Ya yo esa, güey. Ja, como de siempre, y siempre. Yo tapen de bendecir, así a ver, ya yo topa y está próximo sábado, hoy mismo, hora.
0: Muy bien, en nombre de Oscar Servián Davilón Rojas, todos juntos le decimos muchísimas gracias el próximo sábado. Orellita Super Sábado. Que pase bastante bien este fin de semana. Muchas bendiciones. Hasta el próximo. Chau, chau, chau, chau. Fuerza 2 de mayo.

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1: Son las 2:02.
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0: 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Cuando son 13 minutos de la hora 14. Ya arrancamos.

0: Sean bienvenidos a nuestra programación sabatina, sí señor. Hoy sábado, 8 de agosto del año 2026.
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0: muchachas. Aquí está el ritmo que le gusta a las muchachas.
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0: Y quisiera que todos bailaran y gritaran esta pachanga. ¿Cómo dice? Con ustedes. Y si quieres, ¿eh?
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0: ¿Cómo?
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0: Así es, aquí nos cantan los Temerarios. Arrancamos nuestra programación que corresponde a hoy, sábado 8 de agosto del año 2026. Sean bienvenidos por aquí. Ya les saluda a su amigo de todos los sábados, Juan Cano. Sí, señor. Va, ey, zapa.
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0: Lindo sábado tenemos en la terraza, Pedro Juan Caballero. Piro y puna, lleva andas aquí. ¿Eh? Sí, espectacular está el clima para pasar una linda tarde aquí. En compañía de la 94.9 y con buenas músicas, por supuesto. Hasta las 17 le estaremos acompañando. Bienvenidos, amigas, amigos. ¿Cómo están? Váyate con, espectacular. Nosotros estamos, pero, de maravilla. Espectacular, cementerio. Cogen glomitas, espíritu me mete este día, Este día sábado, sí señor, sábado pone teo, ya y con tiempo. Llegando por aquí Martiño Tavila, ¿Cómo dice? Bebé Catumite, ¿qué? A los amigos y a las amigas que están aquí en el Complejo Salina trabajando, les decimos bienvenidos, buen trabajo. A los que están almorzando por ahí recién nomás les decimos buen provecho, sí señor. A mucha gente pasando por aquí a comprar la entrada para el partido de hoy. A partir de las 18:30 se enfrentan 2 de mayo versus Olimpia, Olimpia versus 2 de mayo. Ya, entonces... El aviso está hecho, las entradas para el partido 2 de mayo Olimpia se está vendiendo aquí en el Complejo Salina. Ñagua gente malomita, sí señor. Guajero, están bebé catu, A los que vienen de otras ciudades, bienvenidos por aquí. Esperemos que se sientan a gusto por aquí en la gente malomita, sí señor. A los que vienen de otras ciudades, bienvenidos por aquí. Esperemos que se sientan a gusto por aquí en la terraza Pedro Juan Caballero. Temperatura actual en la ciudad de Pedro Juan Caballero, 28 grados tenemos por aquí, sí señor. Marca lluvia, este día ya de la pronóstico. Tenemos una humedad del 58%, el viento sopla a 26 kilómetros la hora, Y tú hasta de repente allá un piquito para allá, Pero espectacular el clima que tenemos aquí en la ciudad de Pedro Juan Caballero. El clima se encuentra predominantemente ensolarado aquí, Ahora cago, quita. Domingo marca mi sin mi lunes y que tú llegas, lleva, Pero hoy sí tenemos fiesta, sí, fiesta deportiva. Así mismo, así es que les ha...

Les invitamos a que nos acompañen a partir de ahora hasta las 17 con buenas músicas, ¿eh? Habilitamos el 0971949949. Pueden enviar sus mensajitos, solicitar sus canciones y hagamos juntos nuestra programación, ¿eh? La que quieras escuchar por aquí, de Yerurente, ¿eh? Nosotros no tenemos problema. Ustedes piden sus musiquitas y nosotros le vamos a complacer, pero con mucho gusto. Bienvenidos, bienvenidos, bienvenidos. Sí, señor. Acá, por ejemplo, está Martino Dávila, ¿eh? Es Divagar. Sí, señor. Para todas las morenas, aquí está. Linda canción para las morenas, aquí está. Sí, señor.

Aquí está la canción de Luan Santana. Sí, señor. Aloira tu carro blanco. Son las sugerencias musicales que llegan por aquí al 09719499449.

Lindo tiempo tenemos aquí en la ciudad de Pedro Juan Caballero. Sí, señor, 28 grados de temperatura. Sí, espectacular para el, ¿eh? El Villaboy, ¿dónde la lleva? El Morón Santa mañana de Anaite, Anaite. Y ahora Anaite llevó. Y sí, señor. Ya la gente se van acercando por aquí para adquirir sus entradas aquí en el Complejo Salinas. Y es que a todos ellos sean bienvenidos por aquí, por supuesto. Disfrutemos de una linda fiesta deportiva en esta linda tarde, noche de hoy, sábado 8 de agosto del año 2026, Hagamos historia, oye, llevas, Sí, señor, el gallo se prepara fuerte. Ya pura gente, damos este día en allá, Espectacular. Saludo muy especial a mi querida compañera Doralina Alves, que está por ahí a full trabajando y compartiendo con nosotros a través de la 94.9. Saludos, Dorita, para todas tus familiares, por supuesto. Les deseamos un super fin de semana. A pescar ahí, ¿dónde hay por ahí, Pues mira, vea ahí. Anilao, ¿qué te lleva? Saluda a toda la gente maravillosa del populoso barrio Reyes Católico. También se comunican con nosotros aquí a través del 0971-949-949. Nos pidieron ya una canción, Barquiño de Oro. Ya nomás le vamos a complacer. Mi ángulo andas ahí este hoy, problema lleva. De Yerureja, ñandega tú ya. Punta más ese cobarde. Sí, señor, espectacular. Gracias por compartir con nosotros a través de la frecuencia de la 94.9. Así también pueden escribir sus mensajitos, pueden solicitar sus canciones. Nosotros le vamos a complacer, pero con mucho gusto, sin problemas, Juan Ángel Núñez, ¿te cambió Juancito en baila aporte, En sintonía total, así es que para vos también, para todos tus familiares, le decimos buen fin de semana. Dejo maila, canja, venía Juancito, Por aquí la gente ya van ingresando enseguida. No sé qué hora se abre el portón, Las 4:30, por ahí seguro que ya va a estar habilitado para que la gente pueda ingresar. ¿La lleva? Sí, tira la limpera. Hoy ya recién yo estaba viniendo por la ruta. Unos 6-7 colectivos escoltados por policías, Enfrente, atrás, casco azul. Peligroso. ¿Y qué ya lleva? Pero nosotros por aquí estamos para recibirlos de la mejor manera posible. Así es que para todos ellos, bienvenido por la terraza Pedro Juan Caballero. Aprovecho también y le saludo a todas mis compañeras de trabajo, Desde la directora, la profesora Andilza Franco, la compañera Zulma Curata, la profesora Lilian, O Invaistela, mi tía Anatolia Valbuena, Leuteria, Francisca Luz Marina, para todos ustedes. Por supuesto, también para la profe Beatriz. Feliz fin de semana. Vamos compartiendo más canciones por aquí. Enseguida ya le vamos a complacer todos los pedidos musicales que van llegando al 0971-949-949. Disfrutemos de la buena música y de esta linda tarde de hoy, sábado 8 de agosto.

Linda canción que vamos compartiendo, por supuesto, cumpliendo con la sugerencia musical que nos llegan por aquí al 0971-949-949. Aquí está la canción de Guillermo Silva, Barquiña de Oro, pedido musical que nos llegaba por aquí desde el barrio Reyes Católico. Así es que para todos ellos, saludos. Ay, Sabuán, yo quiero que me caraíza, ¿eh? Qué calidad, espectacular, espectacular. Sí, señor. A pesar de gusto allá, que la gente te pida las canciones que nosotros podamos también complacerles, pero con mucho gusto, ¿eh? Pueden solicitar nomás al 0971-949-949. Ay, te doy problema, wea, ¿eh? Sin problema, nosotros le vamos a complacer. Les saludamos entonces a toda la gente maravillosa también de Ponta Bona, Brasil. Ziu, ziu, ziu. ¿Cómo están, mi querida gente? Ahí está, boa tarde, atravesando un poco la frontera también, por supuesto. Nosotros siempre estamos a través de la 94.9 y más allá, por supuesto, a través de la del aplicativo, que es el www.america.com.py, por supuesto, mucha gente nos escucha a través de la página también de la radio. Estaba yo por la ruta, usé por una ruta a algunas partes, a donde está muy muy pronunciada la bajada. Pero no sé, y lento, pero no se pone en de rayo para un pie. O sea, qué gusto. Saludo muy especial allá a la gente de Chirihuelos, Nos quedamos por allá a

Especial entonces a toda la gente que nos escuchan, que nos acompañan todos los sábados a través de la 94.9. Y por supuesto hay personas que no se despegan de la radio de la 94.9. ¿Eh? Ahí está, muy bien, muy bien, muy bien. Vamos a compartir más canciones por aquí. ¿Eh? Sí. Esta era la misma canción de Barquiña de Oro, pero este es remixado, ¿eh? Primero encontramos este, ¿verdad? Sí, pero después, pero yo lo oye por escala, ¿cómo dice? Oye por escala, topame allá. Tenemos que complacerle a la audiencia, por supuesto. ¿Eh? Sí, señor. A ver, a ver, a ver, a ver, a ver. Dice por aquí mensajitos que van llegando. Hola, ¿qué tal? Buenas, quisiera escuchar la música. Invéntame si se puede, Marco Antonio Solís. Y claro que sí, te voy a inventar cualquier cosa, ¿eh? Aquí está, Marco Antonio Solís. Para vos, muy especial. Escúchalo. Invéntame.

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La canción de Marco Antonio Solís que estamos compartiendo. Ya no me mandes decir que no me quieres perder. Ahora ya es muy tarde. Si quieres volverme a ver, invéntame. Y oblígale a que te ame como yo. Construye con sus años mi existir. Hazle sentir lo que en mí te gustó. Invéntame. Y dale como a mí un beso a él. A ver si se te eriza la piel igual que yo. Invéntame, ¿eh? Aquí está el pedido musical que nos llegaba por aquí al 0971949949. Invéntame, de Marco Antonio Solís. Espectacular la canción que vamos compartiendo, por supuesto, complaciendo los pedidos musicales aquí a través de la 94.9. Se nos pidió esta canción también de Sopra Contrariar, dice, después de un placer. Compartimos.

Ok, mi querido amigo, muy buenas tardes. ¿Será que nos puedes difundir un tema de ropa nova? Seguindo no tren azul. Por favor. Estamos sintonizando desde Barrio San Gerardo. Ya, muchas gracias.

Acá escuchando la 94.9. Saludos a toda la audiencia de la poderosa Radio América. Súper excelente la programación. Quisiera escuchar 5 músicas, si se puede. La primera música puede ser de cualquiera de Grupo Frontera. Y de Felipe, si se puede. Y una canción de los Bibis, Una Oportunidad. Y la última música puede ser de Si Me Tomo Una Cerveza, de, no sé quién canta, pero esa es la canción.

0: 15 horas con 5 minutos en toda la República del Paraguay. Aquí está la canción de los Bibis. Dame, dame la oportunidad. Aquí está, sí señor.
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0: Pedido musical que nos llega por aquí al 0971-949-949. Saludo muy especial a mi querido amigo Danilo Vargas, Descoordinamos un poquitito y para que podamos encontrarnos aquí por la radio. Para la próxima ya vamos a estar organizándonos mejor, Sí, a veces nos queda apretadito el tiempo llegar desde la colonia hasta la radio 94.9. Pero siempre con buena onda, con buena música para compartir con todos ustedes a través de esta poderosa América, la 94.9. Bueno, seguimos por aquí a través de la 94.9, aguardando también sus mensajitos al 0971-949-949. Con mucho gusto pueden enviar, pueden escribirnos, nosotros le vamos a complacer la sugerencia musical que quieran escuchar sin problema. Y sí, sigue la compra de las entradas por aquí. Mucho movimiento aquí en el complejo Salinas, en el complejo deportivo Salinas, sí señor. Así es que a todos los que van llegando ya les decimos bienvenidos. A los vendedores que están ahí apostados enfrente al complejo les decimos buena venta, por supuesto. Y que tengamos un lindo espectáculo en esta linda tarde. Y que gane el mejor y que el mejor siempre sea el gallo norteño. Bueno. Seguimos con unas temperaturas agradables aquí en la terraza Pedro Juan Caballero. 29 grados de temperatura. Este ya ni tereré, yo mandaron volvidores. Pero ya apuraron. Por esa pala ahora. Ni doca, lo ilumina ya. De repente, si es que por ahí nos quieren invitar, yo voy a Caruga. No, no, pues sin problema, Bueno. ¿A qué hora el partido? A las 18:30. ¿Qué hora se abre el portón? Ya, enseguida. Sí, señor. Ya mucha gente preparándose para acudir hasta el estadio del Gallo Norteño, el gigante del estadio 2 de mayo, Sí, señor. Bueno. Saludo muy especial a Diego Fleitas de allá de la colonia Piquecua. Sí, oye, pues acá, siempre. Saludo a todos tus familiares, Diego, a tu abuelo, a tu abuela. A toda la familia ahí de la colonia Piquecua, saludo muy especial. A Rosy también, que siempre está en sintonía de la radio. También les deseamos un super fin de semana, Sí, guacuala, partido de iglesia, Cualquier momento de ayuda te lo voy a por la desafío, ya jugar, ya va. Muy bien. Espectacular, Se llega el día del niño, la otra semana se lo está ya, oye, preparada. En todas las escuelas ya se están preparando para el festejo del día del niño, ¿sí? Ya, espectacular, la preparación para el día del niño, Ore, more, mitad, Pandorga, sí. Apoyen, mitad, su Pandorga, lleguen de ahí. Muy bien. A ver, vamos a compartir más canciones por aquí. A ver. Podemos escuchar la canción de Río Negro y Solimó, es Bachupé, dice, aquí está.

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1: Los pedidos musicales que van llegando por aquí, por supuesto, nosotros estamos complaciendo la sugerencia musical que nos llegan al 09 719 49 949.
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1: Saludos, Bando, desde Santa Isabel, compartiendo con nosotros. Sí, claro que sí. Saludando a todas las chicas que están lavando loza, espectacular. A los que están lavando ropas, De igual forma, saludos muy especiales, saludos. Que nos pidió la canción de Amado Batista, Secretaria, Sí, espectacular, espectacular, espectacular. Linda canción de Amado Batista que estamos seleccionando por aquí a través de la 94.9. Sí, señor.

0: Aninna ti peisa lleva, E la sega tan mega y tan bella. Pues las cortinas y amplias janela, O mi plata go, vamos, oye, por allá, Ya debemos hacer que estaré ya llegando, Ahí está, muy bien, los pedidos musicales que vamos complaciendo. Enseguida le vamos a complacer todo, más, Tenemos muchos audios, Tenemos muchos audios, así es que vamos a escuchar y vamos a complacer todos los pedidos musicales. Ni vaya a preocupar, Vaya ahí la mitad. Colurura, no te preocupes, A ver.
1: Hola, me llamo Francisco.
0: Francisco.
1: Soy de San Luis. Que escucha la música, puede ser que toca la 1, la 12, a las 3 y otra música rompiendo la baraja. Soy el rey, parece que. Puede ser tocando, muy suerte, amigo. Un abrazo,
0: sí,
1: bendiciones para ustedes.
0: Igualmente, aquí está la canción de Joaquín Sabina y nos dieron las 10, a las 11, a las 12, a las 3, a las 4. Ahí está.
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1: Aquí está la canción de Vicente Fernández, el rey. Cárgueme un traguito, compañero. Ahí está,
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1: Ya, uy, invita a Mandarico, fue acosado por ahí, te llevas, Hoy tiraste ahí, vamos ya,
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1: Ahí está. Pedidos musicales que vamos complaciendo, por supuesto, aquí por la 94.9. Sí, señor. Nos llegan los pedidos musicales y nosotros vamos complaciendo sin problema. Yo sé bien que estoy afuera, pero en el día en que yo me muera, sé que tendrás que llorar, Esta ruina, ¿verdad? Dirás que no me quisiste, pero vas a estar muy triste y así te vas a quedar, Con la música, Muy bien. Con dinero y sin dinero, yo hago siempre lo que quiero. Y mi palabra es la ley, jingo con música ya. Pero ella, pum, ya va, plata. Muy bien, saludamos a los amigos de la terminal de ómnibus de Pedro Juan Caballero. Sí, señor, mucha gente está llegando ahí. Sí, uno mitad se ha estado limpia partido este día. 2 de mayo limpia, A los que van llegando en la terminal de ómnibus les decimos muy bienvenido, espectacular. Sean súper bienvenidos aquí en nuestra querida ciudad Pedro Juan Caballero. Pero ahí te quedan los mitad, Ya está por ambas y te doy un día para llevar. Pasemos todos juntos muy bien y disfrutemos de una linda tarde deportiva. Y que gane 2 de mayo, pero antes de la Yerura ya. Muy bien, a ver, saludo también muy especial a los amigos de la línea internacional que siempre nos escuchan. Para todos ellos que lleguen nuestros saluditos también y nuestros deseos de buen fin de semana. Sí, señor. Muchos mensajes tenemos, mucho audio tenemos, ¿sí? A ver, por aquí, ¿qué nos dice? Vamos a escuchar otro audio.
3: ¿Cómo estás, Juan Cano? ¿Todo bien? Quiero escuchar una canción de Los Divinos.
1: Una canción de Los Divinos, Aquí está la canción de Los Divinos. Me gustas, compartimos.

0: Para la puerta, a ver, ya pues acá en programación era así, hola, y nada. Los amigos, por ahí invité. Catuña, en tu serenata de Amado Batista.
1: Juan Cano.

0: Muy buenas tardes, estoy llamando Bárbara. Queremos escuchar una música de Bronco, cualquier música.
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Carlo Pajero, alias Wayne Minumbe. Imagina se que era primero que hiciera este crimen. Ya pete, imagina, vamos a mí, tranquilo, pai. Y Catuña, tú te. Me estoy cagado, o sea, de. No fundar, pero está baita acá. Catuyo, Juan Carlos.

Aquí está la canción de Baitaca, Do fondo da grota. 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Sí, señor. Cuando rompe a Estrella d'Agua, A quinto a chaleira, ya casi no clarear do día. 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Sí, señor, ahí está, do fundo da grota, Baitaca nos canta. Este nos pidió nuestro gran amigo de los Santos, Alvarenga. Vaya, ¿cómo es de los Santos ya, Va, hoy con él ya. Por fin, hoy me llegué de Ciudad Urbina, la ya lleva. Hoy y Yerno Yuquetén, vino la este día, Carlos René Spajé, alian hoy mira un bujingo chubele y suelo de igual, va, Ahí está, saludo muy especial entonces para toda la familia de mi gran amigo Carlos René Pajesí, a la señora

A las hijas, a toda la familia que están ahí compartiendo con nosotros a través de la 94.9. Gracias, gracias, gracias siempre por la sintonía. Espectacular, espectacular, sí. Compartíamos también una canción de Bronco. Un fin de semana de Bronco. Nos pedía Elenice. Sí, cualquier canción de Bronco, genial de Gurijaña, Mopuco. Nos gusta esta canción, sí. Linda canción, por supuesto, esta música de Bronco, ¿sí? ¿El enérgico o el enice la era? Pero ya jamás la ve. Sí, así es. Muy bien. A los amigos de Ponta Pona Brasil ahí que están trabajando, laburando, escuchando la programación, saludo muy especial. Ya, buen fin de semana. Ya se ponemos, ya llevas, Nos pidió la canción de Amado Batista, Serenata. Espectacular, espectacular la canción que nos pidieron también aquí a través del 0971-949-949. Sí, señor. Hacé como ellos, ¿sí? Escribinos un mensajito solicitando tu canción preferida y nosotros te vamos a complacer. Pese y gusto, allá va. Hacemos nuestra programación juntos, Pues, sin problema. Acá nosotros no discriminamos a... por discriminación de tema, de yerurente, mana. Dice así, por ejemplo, buenas tardes. ¿Podría tocar la música Corazón Viajero con Miguel Gallardo? Nos dice Celia. Pero el problema es que ya le cortamos miente, mola y chiquito, veas, Aquí está. Compartimos linda canción que vamos escuchando a través de la 94.9. Sí, señor.

Juan Cano, el aporte amigo. Y gusto irte de grande programa en Anduna. De Bumina se Mátala, de Alejandro Fernández. Por favor.

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1: Alejandro Fernández nos canta esta canción, Mátalas.
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1: Con una sobredosis de ternura.
0: De ternura.
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1: Mátalas.
0: Mátalas.
1: Con flores.
0: Con flores,
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1: Ahí está.
0: Que no hay una mujer en este mundo
1: que pueda resistirse a los detalles. Ahí está. Amigo, ¿qué te pasa? Estás llordando. Seguro es por desdenes de mujeres. No hay golpe más mortal para los hombres que el llanto y el desprecio de esos seres, ¿eh? Ahí está. Amigo, voy a darte un buen consejo. Si quieres disfrutar de sus placeres, consigue una pistola, si es que quieres. O cómprate una daga, si prefieres. Y vuelve a asesinos de mujeres, ¿eh? Ahí está. Ay, cuando digo la jugada, Andrés, allá vas, ¿eh? Me invita a cuña fuera. Sí, así es. No hay golpe más mortal para los hombres, ahí oímos, ¿eh? Sí, así es. Pero no vivimos sin mujeres, allá va. Espectacular, espectacular. Saluda a todas las mujeres, a todas las bellas, guapas damas que están en este momento trabajando, limpiando la casa, otros ya tomando tereré y otras más ya están tomando ya una rica y espumante cervecita, ¿eh? Otro que estoy preparado, bueno, hasta el 2 de mayo, estadio o ese es agua 2 de mayo Olimpia, lleva. Sí, señor, así mismo es, ¿eh? El 11 que prepara Olimpia para enfrentar al Gallo Norteño, ¿eh? No invite más y cuey. Oye, prepara y nada, lleva. Bueno. Olimpia está listo para su próxima presentación en el torneo Clausura 2026. Será este sábado frente al Sportivo 2 de mayo en Pedro Juan Caballero, ¿eh? Que servirá además como otra gran prueba hacia el objetivo más fuerte del partido ante Vasco da Gama, ¿eh? Por la ida de los octavos de final. ¿Vamos a perder o a ver? Ay, que nos opusieron acá tú, ya, y pelleta más, se va a llevar. ¡Fuerza Gallo Norteño! Sí, señor. Escuchábamos la canción también de Miguel Gallardo. Corazón, corazón, corazón viajero. Espectacular las sugerencias musicales que va llegando aquí al 0971949949. Son puntualmente las 16. A Danilo ya debe ir unas cuantas canciones. Ya me voy a ocupar. Tenemos. A ver. Una hora de programación. Hoy transmisión. Sí, claro que sí. Por zona de gola. Lleva a través de la 94.9. No sé si es Tele y Flyers. Pero seguro que sí. Y yo ni mañana voy al grupo. Oye, prepara. Y en este de mañana hemos hecho ni idea. Bueno. Saludo muy especial a todos los taxistas, Ya pues acá he visto hay unos cuantos taxistas. O Guapula y Taxi Bajandú, Radio América. Así es que ellos nos llevan con ellos a donde ellos se van, Orero viajaba, taxistas, ¿cuerdan día hoy? Así es que para todos ellos, buen trabajo, buen fin de semana. Excelente, excelente. Don Calelo Quiñón en Bateco, Calelo, Sirota, mami, Sirota, un vapor y cuina, Parada número... Ay, mira ahí parada, espera. Pero ahí nomás están siempre también compartiendo con nosotros a través de la 94.9. Sí, señor. 16 con un minuto en toda la República del Paraguay. Así es que ya en duda de la música. Esta es la música. Jaupe, amigo, quería escuchar la música a la enorme distancia de Lalo. Dice, gracias, amigos. Y va este cobio, o sea, No, me oyen de la jera ya. A ver. No, me oyen de muy pañanera. Dúo entero allá. Sí. Pero gracias por sintonizarnos. Feliciano se llama aparentemente, La enorme distancia de Lalo. Ya, tenemos aquí, está. Compartimos.

Aquí está la canción de Lalo y lo descalzo, La Enorme Distancia, Sí, pedido musical que nos llegan aquí al 0971949949. Hoy invité a la mitad de esa pues acá. Y ahí está, se comunicó con nosotros nuestro amigo Feliciano, Oye, poquita loro, roba, ven ahí, enótela, Espectacular, qué calidad. Ahí los amigos que están ahí compartiendo con ellos, saludo muy especial, ahí está, Lidia Mariana, problema de Bellarecota, aquí está la canción de Lidia Mariana, en domina ese socio.

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1: Ah,
0: ea. Va a ir donde Sune, Indune, en Vieco, va a ir la ciudad.
1: ¿Arreador?
0: ¿Arreador?

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Aquí está la canción de Kemil Jambay, ¿eh? El inolvidable Kemil Jambay, Lorito Oga, ¿eh? Y Andrés Reputis Pau, ¿cuál es la buena? Ya va, ¿eh? Da ya acepta sello, ¿eh? Higo Feliciano, a ver, ese es socio de Guaraina, Higo, pero Ñandero Putipay, tengo cosas, ¿eh? Saluda ahí a los amigos que están compartiendo con nosotros, ¿eh? A los familiares, en especial al querido tío Telo Cano, ¿eh? O Invaitelo, ¿me está, Pervi? Ah, qué gusto. Saluda a mi querido padre, también al señor Abelino Cano, que todos los sábados también nos acompañan a través de la Radio América, la 94.9. Por supuesto, también le hacemos llegar nuestro saludo al señor Taita Guazú, a don Lorenzo Cano. ¿Vale? ¿Cómo va, don Lorenzo? Tranquilo, pasa, ¿eh? Don Gervasio Cano, ¿va? El aporte, ven, baitela, mi tau, pero dije, ¿eh? Ña Isidra, ña Amanda, don Alejo y toda la familia que están allá por la colonia Piquí. Entonces, saludo muy especial. Por supuesto, cualquier momento vamos a estar compartiendo con todos los familiares maravillosos que están por ahí, ¿eh? Espectacular, ¿eh? Eso era, ñendo, ahí, culiñere. Espectacular la música, la mejor música del mundo, la polca paraguaya, Lidia Mariana. Enduro, a veces, estoy ambos cuerdan, oye lo que se te digo, Ina, ¿eh? Ahí está, sin problemas, ¿eh? Por acá, polca paraguaya, y ya paite, guardi, ¿eh? Por aquí no tenemos problema, gusto no se discute por acá, ¿eh? Así es que, Nesenduce, ya es mensaje antes, vaya Nesenduce, ¿eh? Dice así. Saludo para Mabel Benítez, dice, ¿eh? Soy de Pedro Juan Caballero Marcos. Invita, ¿qué vio Marco? ¿Vale en deporte? Ay, mi Mabel, los enduines. Saludo para allá, ¿eh? Saludito muy especial para Mabel. Espectacular, Marco, ¿eh? Ahí está. Muy bien, a ver. Sí, música la embopú, ajina. Y a ver, ñande, amigo Corina, ¿eh? De música que pega Corina, ve Lorito Oga. Ya, ahí está. Entonces, Corina, pues ya adelantamos la música de la Lorito Gaña Mopucho ahí. Ahí está, podemos escuchar la música Fiuji Cabello con Citonzinho y Chororó. Nos dice, claro que sí, problemas a plata, o sea que plata anda ya, hay problemas está ya, pero por aquí nosotros, vos pedís y nosotros te complacemos. Aquí está la canción de Citonzinho y Chororó, Fiuji Cabello.

0: Una selección musical de Bruno y Marrone, aquí está, sí señor, son los pedidos musicales que nosotros vamos complaciendo aquí a través de la poderosa América, la 94.9. Saludo muy especial a mi querida profe Dionisia Ortega, Se compromete en traernos una torta para sortear por aquí. Claro que sí, para el próximo sábado vamos a coordinar con ella y vamos a sortear una rica, deliciosa torta de la profe Dionisia, Sí, si quieren torta rica, pueden contactar nomás con ella sin problema. A ver, por aquí vamos a ver su contacto. A ver. Para cumpleaños, casamiento, divorcio, heredera, ¿verdad? Las tortas ya podrán tener deudas y 0976-85-1276. Y te va a entregar hasta la puerta de tu casa, Hasta el lugar de evento a donde vos estás, te va a entregar sin problemas. Y es que, rica torta entonces con la profesora Dionisia Ortega. Acá hay una entrada para hoy que nos vino a retirar. O van a cumplir o retirar. Así que lo ganas, hablando retiramos. Ya lleva Renato Daniel Peña Villalba. Así es que, Renato, si estás escuchando, tenés que venir hasta las 5. Yo estoy por acá. De lo contrario, voy a llevar ahí la entrada. Se gasta de balde. Si es que la gente gana y no pasa a retirar su entrada. Reiteramos entonces. Una entrada para el partido 2 de mayo versus Olimpia hoy, a nombre de Renato Daniel Peña Villalba, que se ganó hoy por la mañana en el programa del compañero David León Rojas. Así es que hay que pasar a retirar, Muy bien. 16:32 en toda la República del Paraguay.
1: Buenas tardes, ya.
0: A ver.
1: Ala por mañana y maya usa casa acá. Mañana por mañana ya duna se panambi de Julio César.
0: Niñoñandena. De Julio César.
1: Remesa 98 reserva 99.
0: Eso pa'. Niñande, pequeño camarada, pues ya no, Seco remesa 98 reserva 99 de la caballería. Está ánimo ahí, firme. Hay que ser más quiño, Desde Santa Clara, compartiendo con nosotros entonces, quiño. Ya sin problema, quiño. Pues ya de manera fácil, Ya en duda, sepan a mi envidia, Julio César. Ya en duda.
2: Juan Cano.
0: Juan Cano, la puerta de allá. Sí, ya en duda. A ver, otro mensaje por aquí. A ver. Eso.
3: Podemos escuchar la música Raza Negra.
0: Raza Negra.
3: Y me lleva junto con José, se llama. Me llamo Elenir Sosa de Rocha.
0: Elenir Sosa, desde el populoso barrio guaraní, como siempre, también compartiendo con nosotros a través de la 94.9. Aquí está tu video musical, Elenir. Estamos compartiendo la música de fondo.

El pedido musical de nuestra querida Elenir, que sí o sí participa también en nuestra programación La Carretera, de lunes a viernes desde las 18:30 hasta las 20, todos los días lleva. Bueno, tenemos 35 minutos de la hora 16 ya, y que manacachaca, estoy bañando una cachaquita de los buenos, claro, o invite humea. A ver, actualizamos un poco la temperatura de hoy, 28 grados tenemos en la terraza Pedro Juan Caballero. Aquí está Julio César y los mágicos de amor, sepan a mí. ¿Ya anduvina?

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1: Aquí está la canción de Julio César y los Mágicos de Amor. Sepan a mí, mía, muy de Santa Clara. Tercera zona, oye, Brian, debe, allá va. Quiño, Yabusacaña, Andergeina. Saluda a toda la gente maravillosa de Santa Clara. María Auxiliadora, primera, segunda, tercera zona. Sereno, Batescobio, pues, de la verdad, espectacular. Piquecuá, Moitega, Sorí, Cruce Bellavista, Batescobio, la mitad, espectacular. Gracias por compartir con nosotros nuestra programación a través de la 94.9. Allá va. Quiño ese camarada, ya remesa 98, reserva 99. Mira, no, ahora quiero yo esperar, mala cabeza, cuartel usando, no, lo yo cuadro, ya va. Muy bien. 38 minutos de la hora, 16 en toda la República del Paraguay, A reiterar un poco que tenemos aquí una entrada a nombre de Renato Daniel Peña Villalba. Renato, si es que por ahí estás escuchando, yo era Han en Trasher, porque. O sea, no puedo putar ahí, ya va. Castori dice, ay, ¿quién de verdad era Hatakuri? Pero ¿dónde hay que tomar? Bueno. A los camioneros enamorados, aquí está la canción de Luis Mosqueda. Saludos. Ya puse acá, ya de camionero, fuera. Obvio, hijo, güey. Aquí está.

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0: La canción de Daniela Romo, aquí está. Que vengan los bomberos, que me estoy quemando. Cuidado con el fuego. Llámanle a los bomberos. Fuego. Cuidado con el fuego.
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0: Con esta canción les saludamos a todos los compañeros bomberos, por supuesto, de la compañía CBBP de K51, Bomberos Amarillos. Para todos ellos les saludamos también aquí desde la estación América 94.9. También a los compañeros de Bomberos Azules, por supuesto, que arduamente están siempre trabajando en las emergencias aquí en nuestra en nuestro departamento de Mombay, Muy bien.
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0: Adiós, Bronco. Hola, buenas tardes, dice. Buenísima la programación, quería escuchar la música Mírame a los ojos de Super Lamas. Estela Morel, soy. Saluditos, dice Estela. Mate, ¿cómo Estela? ¿Cómo está, mi querida? Ya en Dumbledore tiene música espectacular, sí, ya. Te hemos complacido, con mucho gusto, por supuesto, y con mucho cariño, Bueno, nosotros nos estamos quedando por aquí. Ya enseguida se llega a zona de gol, Ya nosotros agradecemos al Todopoderoso por permitirnos compartir con todos ustedes a través de la 94.9. Y a ustedes por abrirnos las puertas de sus casas para que podamos entrar a través de la frecuencia 94.9 y escuchar buenas músicas, Así es que de mi parte me quedo por aquí comprometiendo volver el próximo sábado desde las 14 hasta las 17 horas con buenas músicas. Ahora les dejo en compañía de buenas canciones. Sigan disfrutando de este bello día y tengan un super fin de semana. ¡Fuerza, Galle Norteño! ¡Sí, señor!

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1: Son las 5 con 3 minutos.
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2: Hola, ¿qué tal, amigas y amigos? ¿Cómo están? Tengan todos ustedes muy, pero muy buenas tardes. Estamos dando inicio a Zona de Gol Deporte ya con la previa aquí desde América FM 94.9. El gusto de poder saludarles. Un encuentro más, un partido más del Sportivo de Mayo, nada más y nada menos que contra el Olimpia, el decano del fútbol paraguayo, en el día de la fecha para decidir de repente si va a seguir en la punta del campeonato. Soy Miguel Villalba, el gusto de poder saludarles ya en esta tarde. Zona de Gol Deportes, iniciamos así con la canción del Gallo Norteño, que está como escolta en el torneo Clausura 2026, sin perder aún. El Gallo Norteño juega hoy ante el Olimpia. Lunes juega el puntero del campeonato ante el equipo repollero, ante el Guma, Gustavo. Buenas tardes, Gustavo. ¿Qué tal? ¿Cómo estás, Gustavo?
3: ¿Qué tal, Miguel? ¿Cómo te va? Buenas tardes. El gusto y la satisfacción. Ya estamos por América, Zona de Gol, en esta previa gigante, una previa de una hora, porque 18:30 está pautado el compromiso aquí en el Estadio Río Parapití. El Gallo recibe a Olimpia, Miguel.
2: Sí, señor. Un partido interesante. Se promueve porque Olimpia, que viene de perder sus dos primeros partidos, luego ganó de goleada ante Rubio Ñu, resultó en la salida de Felipe Jiménez.
3: Se fue Felipe Jiménez.
2: Es un resultado saca técnico. 5-0 realmente.
3: Es lo que nosotros habíamos mencionado aquí. ¿Te acordás cuando dijimos que es un resultado saca técnico?
2: Sí, señor. Así mismo es, Gustavo. Y se fue Felipe Jiménez. Ahora vamos a ver cómo se organiza Rubio Ñu, que también está ahí en.
3: Pero ya volvió a perder Rubio Ñu. El viernes volvió a perder Rubio Ñu.
2: Y por eso decimos que no está consiguiendo armar el equipo ideal. Felipe Jiménez no consigue ganar en el campeonato y bueno.
3: Dio un paso al costado.
2: En su salida. Tuvo que salir, no hay de otra. Y ahora, ¿cómo quedan los jugadores que se fueron de los de mayo, ¿verdad? Porque fueron llamados por el mismo, ¿verdad? Por Felipe Jiménez.
3: Sí, tenía un proyecto, él tenía una apuesta fuerte por estos jugadores.
2: Así mismo, totalmente. Bueno, ya estamos aquí por Zona de Gol Deportes. Vamos a ir saludando a la gente que quieran acompañarnos, algunos que quieran enviar su mensaje al 0971-949-949. Vamos a escuchar a la gente en esta tarde. ¿Cuál es el pronóstico, Gustavo? ¿Qué vos decís? ¿Gana Olimpia? ¿Gana 2 de mayo?
3: El Gallo gana.
2: El Gallo Norteño, por sí. Lo menos por la mínima, ¿eh?
3: Claro, 2-1.
2: Y mirá que desde que ascendió el Gallo Norteño no perdió ante Olimpia, no tuvo derrotas. Aquí, por lo menos en el Estadio Río Parapití, no consiguió ganar el decano del fútbol paraguayo todavía.
3: Desde que volvió el Gallo a la primera división.
2: Sí, señor. Así mismo es. Bueno, se está jugando el partido entre Ameliano Cerro.
3: Está perdiendo 1-0 Cerro.
2: Está perdiendo Cerro.
3: 1-0. 79 minutos.
2: Mira que a Cerro tampoco le va muy bien. Después de ganarle a Luqueño por 3 tantos contra Cerro, está perdiendo contra la B azulada, contra el equipo
3: de Ameliano.
2: Siempre se hace difícil también a Ameliano los rivales llamados grandes. Tanto sí. A Olimpia como a Cerro Porteño le hace partido, Gustavo.
3: Sí, siempre. Ameliano siempre se ha caracterizado por eso. Y un equipo molestoso, ¿verdad? Para los grandes del fútbol paraguayo. Y contra el 2 también hemos visto un partido interesante.
2: 3 empates al hilo tuvo Ameliano. Consiguió.
3: Sí, 3 empates.
2: Sí, de forma consecutiva. Ya en estos 2 últimos partidos, en los últimos minutos, consiguió empatar su partido el equipo de Roberto Nani, que hoy le está ganando, por lo menos empezó ganando a Cerro Porteño, nada más y nada menos que a Cerro Porteño. El equipo de Cerro Porteño es muy irregular.
3: Muy irregular, realmente. Es lo que nosotros justamente estábamos diciendo en preferencia, estamos hablando de Cerro con unos cuantos amigos antes de la previa, antes de subirnos arriba Miguel, de que Cerro es un equipo muy regular. Estaban diciendo algunos amigos allí en la preferencia, aquí abajo nuestro.
2: Sí, señor, así mismo es, totalmente. Bueno, señoras y señores, esto es Zona de Gol Deportes. Ya en instantes vamos a estar con las alineaciones, vamos a estar también con el arbitraje, quienes van a estar impartiendo justicia en esta tarde. Aquí en la ciudad de Pedro Juan Caballero, la cuarta fecha del torneo Clausura se juega aquí. Ayer ya se disputó un partido. Hoy está jugando Ameliano, Cerro Porteño, luego 2 de mayo y Olimpia. Mañana dos partidos interesantes también. Después vamos a tener los encuentros el lunes. Creo que va a ser un partidazo realmente lo que vamos a tener el lunes, porque juega Libertad Trinidense, el puntero del campeonato, ante el equipo de Nelson Aedo Valdés. Sí. Nelson Aedo Valdés, que viene también ganando los dos primeros partidos, pero perdió la tercera ante Guaraní. Ante Guaraní.
3: ¿Y por qué 2 de mayo puede ser puntero, Miguel, ganando hoy?
2: Sí. Si llega a sumar de a 3.
3: Sí.
2: Y Trinidense
3: pierde o empata
2: su partido.
3: O si empata, ¿verdad?
2: Si empata quedaría igual, ¿verdad? Porque tendría,
3: tiene 9.
2: Tendrían 10 puntos.
3: Sí.
2: Ambos equipos.
3: Va a haber de vuelta 2 punteros en ese caso.
2: Sí, señor. Ameliano ganando 1-0 el partido, ¿eh?
3: 82 minutos.
2: Cerro Porteño, que no consigue empatar. Cerro Porteño, que está en la búsqueda de una victoria más. No le va muy bien a Holland en el torneo
3: clausura. Y acordate que tiene partido de Copa Cerro esta semana, Miguel.
2: Así mismo, tiene un encuentro durísimo contra nada más y nada menos que el Palmeiras, de visitante, ¿verdad?
3: De
2: Gustavo
3: visitante.
2: Gómez y Ramoncito.
3: Y de Mauricio.
2: Y Mauricio Magalhães.
3: Sí.
2: Lamentaron muchísimo los brasileños por no haber jugado Mauricio.
3: Algunos periodistas están diciendo eso, ¿verdad?
2: Sí. Que es el jugador ideal que necesita la Canaria en el medio sector. No se tiene más un jugador de esas
3: cualidades.
2: Cualidades.
3: De ese estilo,
2: en Brasil, digamos. Principalmente la selección brasileña, estaban mencionando, y no es un solo periodista, varios periodistas estuvo hablando de
3: ahora, Miguel, Mauricio. Lo que llama la atención en esto es que Alfaro no le tuvo tan en cuenta a Mauricio en el Mundial.
2: No le tuvo tanto, che.
3: No.
2: No le hizo jugar
3: ni un partido de titular.
2: Todas las veces que entró, hizo buen partido.
3: Hizo buen partido.
2: Y para mí era un jugador necesario porque manejaba bien, no le sorprendió, no le asustó el Mundial.
3: Incluso marcó un gol contra Estados Unidos.
2: Así mismo.
3: En su debut.
2: Así mismo es. Y Alfaro no era de la preferencia de Alfaro, digamos, ¿verdad?
3: Y vaya a saber, ¿verdad? Pero no, pasa que da a entender así de repente porque no le hizo jugar, no fue titular en ningún partido, no formó parte de la selección paraguaya. Desde el vamos. Entró en este último contra Francia, no ingresó luego.
2: No.
3: ¿Ya no ingresó?
2: Ya no ingresó. Y eso es llamativo, ¿eh? A veces los técnicos, la forma que analiza o ve al jugador.
3: Ellos analizan de otra manera.
2: Y me recuerdo que en una época cuando Hugo de Mayo estaba en Intermedia, el técnico era Ángel Martínez. Y no le gustaba para nada Roque Guachire. Decía que no, era para jugador de Intermedia, que era un jugador muy fino. Y después salió él y vino Jara Zahir, le hizo jugar titular a Roque Guachire y fue uno de los jugadores más destacados de la Intermedia.
3: Eso fue en el 2019, en el 2018.
2: Sí, creo que fue en el 2019.
3: Sí, por ahí
2: 18. Porque sí. En el 2019 ya estuvo José Arrua.
3: Sí.
2: Fue trasladado inclusive a otro club de Ecuador. Y entonces para Ángel Martínez no le servía a ese jugador porque era un jugador muy fino, porque la Intermedia era de mucho roce y de todas esas cosas. Pero para Jara Zahir sí, ¿verdad? La diferencia, ¿verdad?, de cómo cada técnico ve y tiene también sus características y su forma de hacer jugar al jugador, ¿verdad?
3: Y sí, son cosas que pasan, ¿verdad? Así como dijiste, uno... Por eso que es difícil de entender.
2: 17:42 en todo el territorio nacional. Estamos aquí por Zona de Gol Deportes, América FM 94.9.
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0: Bien, estamos en la super previa del fútbol aquí en la Radio América 94.9 Zona de Gol. Hoy el 2 de mayo recibe a Olimpia en el marco de la Copa de Primera del fútbol paraguayo. 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Allí con el amigo Pablo Maciel y todo su equipo de trabajo. Saludos aquí desde América FM. Hoy tenemos con la gente de Mumbai Turismo, Miguel, si por ahí quieren participar, tres pasajes para Sao Paulo, Brasil.
1: Tres pasajes.
0: Tres pasajes para Sao Paulo, Brasil.
1: ¿Eso sería para sortear? Para...
0: Sí, para sortear.
1: Bueno.
0: Tres pasajes, pero pasaje, pasaje.
1: Si quieren ir a...
0: A Sao Paulo.
1: A San Paulo, Brasil.
0: Sí.
1: Entonces tienen la oportunidad de participar. ¿Cómo vamos a hacer? ¿Cuál va a ser la dinámica?
0: Y queda a tu cargo. Queda a tu cargo mientras yo voy cumpliendo con los anunciantes. Perfecto. 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
1: Bueno, terminó el partido entre Ameliano y Cerro Porteño. Derrota del ciclón, perdió Ameliano para diferente tanto que cero. Ahí están ya los resultados también de ayer, hoy y bueno, va dando Ameliano. Ameliano que ya mencionamos, venía a matar partido, consigue tumbar al Ciclón de Barrio. Gigante, parecía que ya se iba a despertar en el campeonato, de haber ganado a cero al Tiblu, que hoy pierde nuevamente su sucumbió a su la azulada de Nani, Robert Nani, el pistolero.
0: ídolo por claro, tío. 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
1: Señoras y señores, ya faltó un minuto. Estamos preparando la carneación. Y enseguida vamos a estar compartiendo la audiencia. El encuentro, todo va a ser el partido, las emociones, vamos escribiendo a través de América, M93.9, el saludo cordial, saludo muy, muy especial a la gente que nos acompaña ahí en el sector de Aura, mucha gente, Karim, Auro, Abdad, Utab, siempre nuestro, el amigo Pablo, Pablo Rojas, en Sonía América, M94.9, y volvemos entre tres pasajes. Para gente que hace su compra, sería
2: efectivamente, sí, para que,
1: la gente que hace compra, que pasa, lo tiene ahí. Ustedes pagamos sortear un pasaje por persona, ¿verdad, señor?
2: Total, señor.
1: Un pasaje por persona. Pueden enviar su mensaje al 071-949-949, 071-949-949, y que pues, quiero ganar pasaje a San Pablo y sus datos, y ya va a estar participando del CEO. Así que, señoras y señores, aquí por Solo Deportes, pasaje a San Pablo. ¿Te parece, Gustavo?
2: Algo fenomenal.
1: Yo creo que sí podría ya participar también para ir a conocer el Pablo.
2: Yo también.
1: Para hacer CEO de Metro.
2: Sí, ¿qué te parece?
1: Me encantaría sí. Poder ir a hacer un paseo ahí en San Pablo.
2: Totalmente. Bueno, solamente zona de con en esa posibilidad de, en el programa de tiro.
1: Sí, señor. 0971949949. También queremos escuchar a la gente cuál es la opinión, gente, de cómo ser el partido en el día de la chat. Puede dar su sugerencia de cómo va a ser el encuentro, si gana el Sportivo 2 de mayo, si pata, cuál es el pronóstico que tienen. La audiencia del 94.9 en el día de fecha. Bueno, preparar aquí lo que

0: ser la lesión que está preparando el equipo de Eduardo Esma, Diego Aguilano. Son dos, por falta de uno, tenemos dos.
1: Dos, sí, así somos. Gallo.
0: Y bueno, vamos a ver con disputa. El que no va a poder estar es el jugador Marcos Gómez, que pertenece a los registros de un pie. Entonces, una variante en el medio.
1: También un ligado,
0: sí, que por el lado derecho también no está Beto Espínola hoy. Y se va a, se va a hablar al jugador Alexis Villaquez, pero que también juega muy bien de lateral derecho. Entonces, algunos cambios que realiza Eduardo Ledez, Diego Gavi, en el día de la fecha.
1: Bueno, nosotros aquí en la producción de Zona 17 minutos vamos a seguir cubriendo con las comerciales, con los empresarios que nos apoyaron previamente esta jornada a través de Radio América, el partido de Olimpia con representación del Gallo Norteño. En este caso, el Gallo Norteño recibe a Olía en un partido que promete de verdad de esta manera que escuchemos, estar pendiente de compromiso entre la representación, como ya dijimos, del 2 de mayo, que recibe precisamente a la representación de Olimpia. 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
1: En público en el estadio para Pi, se va llegando todavía, ¿cierto? Faltando 20 minutos al inicio del entro, básicamente. Y mucha gente todavía en el porno, ¿eh? Mucha gente que va ingresando poco, va a tener un buen marco de público, por lo menos en
2: el entro. La espera hacer, ¿no?
1: Hacerlo, sí, ya se superó desde el punto de vista, observando los sector de TEA, corte, bien, hacerlo probablemente el sector de heladería estaba vacío. Es una visita bien gente todavía por el momento, pero sigue ingresando gente, eso detrás de que al parecer los solistas son un poco más fáticos ahora que
2: no hay día nomás también, Miguel, porque es sábado, mucha gente está descansando.
1: Eso y también Rario.
2: El Rario, favorece bastante.
1: Porque trasero con Max.
2: ¿Qué hora fue eso?
1: 18:30, pero fue prácticamente acá en Pedro Caballero el horario oral para mucha gente que trabaja cierto.
2: Ah, total. Toda la... 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
1: Bueno, los árbitros que van a estar el día de la fecha, árbitro principal, Rit Ojeda Gato, es el árbitro que va a estar invirtiendo en justicia.

0: árbitro asistente. Tenemos a Derek Díaz González. En el VAR estará el señor Cerro Armón. Como a VAR, asistente de VAR, el señor Carmelo Candia.
1: Ahí está. 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
0: 18 con 17 minutos a minutos de encuentro. Señoras y señores, vamos a la alineación del Gano Norteño. El Esportivo 2 de mayo se va para recibir a Olimpia. En minutos nada más encuentra el radio rapidito. Doble, señoras y señores, encuentra el Gallo Norteño que quiere ir siendo fuerte, quiere sumar de a tres dentro de casa. Y es lo que pasa con Triense. Se va con el portero. Casa número 1 para Jonathan Rossi. El portero que viene destacándose en el Esportivo 2 de mayo. Dorsaro 1 para Jonathan Rossi. Número 2 para Alex Villar. El número 3 por derecha, la casa número será para Alexis Villalba. Con la casa número 21, Zaguero por derecho, el capitán con brazalet, capitán Pedro Sá. 21 para Pedro Sá. Casa número 6, izquierda, Zaguero por izquierda, César Ramírez. 19 para César Castro, el destacado lateral izquierdo del Gallo Norteño. 19 César Castro, medio sector. 24 para Oscar Romero, 30 para Alex Pariña, 10 Alan Gómez. Por el sector izquierdo se va el jugador Pedro del Valle, sacando 17, 40 para Cesales y con el ariete dentro delantero, casacro 9 para Jorge Sanguina, equipo que para Eduardo Ledez, Diego Gavilán para cuarta fecha, recibiendo al deck del fútbol paraguayo.
1: Ahí está la información, zona gol. 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
0: Señoras y señores, a minutos del entró, vamos con la alineación del Olimpia, el cano del fútbol paraguayo que viene de Rarrullo por la diferencia de 5 contra 0.

0: Olimpia y Tamir Sánchez se prepara y se va a hablar de la semana. Casaca número uno para Gastón Olvera, el charú analizado paraguayo, selección nacional. Gastón Olvera en el pórtico, el decano del fútbol paraguayo. Casaca número 17 por derecha, Raúl Cáceres. Raúl Cáceres, casaca 27 por derecha, zaguero por derecha, Brian Taveri con el dorsal números 15 para Mateo Gamarra, por izquierda, zaguero por izquierda, Matarra, casaca número 15, lateral izquierdo, estrenando, Charrúa, Esteban Más, casaca número 20, en el medio sector, hoy el cambio, sí, chileno, perdón, chileno, es el Matus, Esteban Matus, sí, señor. Gracias por la lección, Gustavo, que maneja todo lo que empiece. Bueno, en el sector, Richard Sánchez, casaca número 26, dorsal número 5 para Juan Fernando Alfaro, 20 para Eduardo del Más, por derecha. Está con casaca número 7 Fernando Caruso, 37 para Romeo Benítez y el 11 como arquero delantero Sebastián Ferreira, casaca 11. Ahí se presenta el decano del gol para yo. Esto es comenzar.
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0: Momento que van echando los protagonistas dentro del terreno juego, señoras y señores, está el Estivo Dosayo, está Olimpia, están los árboles, esto está por cobrar, llamando y en el centro de la cancha para foto, saludo, atención, señoras y señores, es zona del deporte a través de América F94.tv.
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0: Vamos a ver, señoras y señores, el equipo de 2 de mayo de Olimpia, se saludan los protagonistas, 2 de mayo con Rossi, Pedro Sosa, Ramírez, Villalba, César Castro, Óscar Romero, Alexis Fariña, Pedro del Valle, Alan Gómez, Marcelo González y Sanguina, Jorge Sanguina, señoras y señores, onceno titular, se prepara el gallo norteño saludando a los árbitros, los protagonistas, ya va a proceder para el sorteo, buena cantidad de público en el Estadio Río para Pití, David Ojeda será el árbitro principal del partido.
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0: Señoras y señores, América FM 94.9, zona de gol deportes, te acompaña.

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0: No está el jugador Tim Payne. Pensé que iba a jugar de titular luego está del golazo. Luego del golazo que se mandó contra Rubio Ñu. Estrenó, tuvo el debut soñado el neozelandés que se presentó con un golazo ante el equipo de Felipe Jiménez.
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0: El aplauso del público a los jugadores del Sportivo 2 de Mayo, otros realizando su oración dentro del terreno de juego, como César Ramírez, que se arrodilla, agradece al Todopoderoso. Ahí está, señoras y señores, el equipo de Olimpia 2 de Mayo. El partido está por comenzar.
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0: La última arenga ahí en el medio sector, prácticamente cerca del círculo central. Los jugadores del Sportivo de Mayo se reúnen, hablan, conversan los jugadores. Esto está por comenzar, señoras y señores. David Ojeda, que va ajustando el cronómetro. Ajusta el tuyo porque nosotros estamos ajustando el nuestro. Ayer se iniciaba la fecha número 4. Rubio Ñu terminó cayendo ante Deportivo Recoleta por la diferencia de 3-0. Va a autorizar David Ojeda. Autorizó, movió Olimpia. Comenzó el partido.
1: Con ustedes los relatos de Miguel Villalba para América FM 94.9 y Zona de Gol, el narrador de la mayoría.
0: Mateo Gamarras tocaba para Matus, adelanta la pelota buscando al extremo por izquierda que se va metiendo rápidamente, señoras y señores, se mete dentro del área, viene el pase bajo, atención, el giro de Sebastián, la pelota que se queda con Rossi, primera llegada, susto para el 2 de mayo, casi domina dentro del área chica prácticamente el jugador de Olimpia cuando avanza el Sportivo 2 de mayo por zona derecha. Alexis Villalba tocando la pelota, ahí tiene cerca del círculo central, retrocede y juega más atrás para el compañero, para el zaguero. Ahí está Pedro Sosa tocando para César Ramírez. Romero es que se metía ahí en el medio, tiene la pelota el jugador del Sportivo 2 de mayo, toca en zona defensiva el Gallo.
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0: Atención que va buscando la línea de fondo el Sportivo 2 de Mayo, ya saca la defensa de Olimpia esa pelota y va tocando. Tiene salida rápida, quiere conectarse rápidamente el equipo del Decano. Ahí está el equipo de Vitamina Sánchez, cometen falta en perjuicio del jugador. Era el jugador González que cometía falta en perjuicio de Romeo. Va a ser tiro libre que corresponde a Olimpia.
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0: Quitando la pelota, el Sportivo 2 de Mayo desde el fondo intentaban conectarse ahí con Sanguina, pelota muy larga, se queda con la defensa de Olimpia que trata de salir ahora. Ahí está Raúl Cáceres tocando hacia el medio, se va metiendo por el círculo central, cambia de de lado buscando a Matus. Matus con el esférico, adelanta el pase. De vuelta tratan de tocar en zona defensiva, digo bien, por zona izquierda. Olimpia tiene la pelota, Mateo Gamarra tocando para Ventaverri, Ventaverri más atrás para Olveira, va a salir Olimpia.
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0: Largo el pase, buscaban a Cardoso, no pudo, llegó la marca de César Castro, que jugaba con Rossi, devolvió para Castro, pelota levantada hacia arriba. Ahora en el sector defensivo tiene el Sportivo 2 de Mayo, Fariña, que levanta el esférico, de cabeza repone Olimpia, Cardoso colaborando. Ahí está la defensa del 2 de Mayo, no pudo salir con todo, pelota metida al área con peligro, atención, viene el disparo, la marca de Ramírez, otro disparo, el rebote que quiso aprovechar Olimpia. Romeo Benítez se metía con todo, también Eduardo del Mar, pelota que se va por línea de fondo, casi llega el primero de Olimpia, Gustavo.
1: Y volvió a avisar Olimpia, ya tuvo hace rato con la corrida de este lateral chileno que está debutando en la fecha, precisamente Matus, y de vuelta en esta jugada, en esta última jugada, llegó con mucho peligro el equipo visitante.
0: Sí, señor, ahí está el equipo del 2 de Mayo en zona defensiva, va teniendo la pelota. Tiene el equipo de Olimpia, que recupera rápidamente con Raúl Cáceres jugando con Cardoso. Cardoso que mete la pelota hacia el medio. Ahí está la defensa del 2 de Mayo, que consigue salir con la pelota. Tiene el esférico el equipo del Gallo Norteño.
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0: Va tocando en zona defensiva, Olimpia, la pelota tiene Mateo Gamarra, Gamarra con el esférico, pisa el esférico ahora, toca más adelante, digo bien, más atrás, tocaba para Ventaverri, que juega con el jugador Cáceres, Cáceres y el esférico, avanza el equipo de Olimpia con un lanzamiento largo, buscando a Romeo Benítez, Benítez que baja bien el esférico, tocando, ahí llega la marca, quita la pelota, devuelve hacia la zona defensiva de Olimpia, que va teniendo la pelota ahí. Ahora tocando con Ventaverri. Ventaverri que abre por derecha para Raúl Cáceres. Domina Cáceres, pisa el esférico, da la pausa. Busca salir Olimpia, marca bien el 2 de Mayo. Le espera Olimpia el Gallo Norteño.
1: 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El marcador que indica con Geotrack rastreo satelital, Miguel.
0: El marcador indica que el partido está 0-0. Están empatando 2 de Mayo, Olimpia en el Río Parapiti.
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0: Ataca el Sportivo de Mayo por zona derecha, pelota metida al área. Atención, Ventaverri que levanta, no puede quitar la pelota, la defensa de Olimpia. Otra vez Ventaverri de cabeza, pelota que se queda con Romeo Benítez. Juega con el jugador Matus, va tocando en zona defensiva. Ahora Olimpia se calmó las aguas, tiene Olimpia el esférico.
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0: Pelota metida al área con peligro. El centro de Cardoso, el rebote dentro del área y del más. tuvo la chance, se desvió, me parece que esa pelota se desvió, se fue al córner esa pelota. Bueno, sacó de mala forma César Ramírez y esa pelota que sobra ahí prácticamente dentro del área y del más que remata de zurda, la pelota que pasa por sobre el travesaño, Gustavo.
1: Asimismo, sacó mal el balón, la trayectoria del balón y Olimpia quiso avivarse, aprovechar esta incómoda situación que pasó allí precisamente en la defensa del Gallo Norteño, pero felizmente se fue lejos esa pelota.
0: Sí, señor, está llegando Olimpia, se está anunciando en zona ofensiva el decano del fútbol paraguayo. Tuvo una Richard Sánchez que tapó muy bien la volada de Rossi, que tuvo ahí dentro del arco para impedir el primero del decano. Y esta que sacó de mala manera, era el capitán Pedro Sosa el que estaba en la jugada, pero del más desaprovechó una magnífica oportunidad de abrir el marcador para el decano.
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0: Está sentido el jugador del Sportivo 2 de Mayo, está caído, va a ser retirado en camilla. Y piden para que puedan acelerar, ¿verdad? Parece que ya no va a continuar. Me parece que es Pedro del Valle que está caído dentro del área ahí de Rossi. Bueno, aprovecha Vitamina Sánchez para dar indicaciones. Está sentido el jugador Pedro del Valle, está siendo retirado en camilla. En este momento, acciones interrumpidas.
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0: Va a quitar a Rossi la pelota para el Sportivo 2 de Mayo. Está sentido el jugador Pedro del Valle. Al parecer tuvo una contractura muscular. Vamos a ver si continúa o no. Pelota que quita a Rossi. Arriba el esférico, toma vuelo, cae en territorio de Olimpia. Se va a buscar Fariña. César Castro ahora sacó Cardoso hacia el costado. Va a ser lateral que corresponde al Gallo.
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0: Se mueve el Sportivo 2 de Mayo por zona derecha. Pelota metida para Alan Gómez. Muy largo el pase. Dejó salir la defensa de Olimpia, dejó pasar la pelota, impuso el físico Mateo Gamarra, pelota por línea de fondo, va a ser saque de arco que corresponde a Olimpia.
1: Marcamos el control del tiempo. 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
0: El marcador nos dice que está en blanco, 0-0 el encuentro en el Estadio Río Parapití.
2: Zona de gol.
0: Bueno, está sentido Pedro del Valle. Dio un pique, lástima. Se resbaló ahí prácticamente en el medio sector y me parece que ya no va a seguir. Está muy dolido. En llantos se retira el jugador del Gallo Norteño, porque es un partido interesante, un partido claro, que todos quieren jugar, Gustavo.
1: Claro, todos quieren jugar su partido de esta clase. Realmente tenés toda la razón. Y lástima lo de él, porque es un jugador que aporta mucho al equipo cuando está enchufado. Y hay que ver quién puede ingresar para que le supla, ¿verdad?
0: Bueno, ya se produjo el cambio, se retiró Pedro del Valle para el ingreso de Portillo. Portillo es el reemplazante de del Valle en este momento, ya está dentro del terreno de juego, ya está Portillo, casaca número 22 para Portillo.
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0: Cuando va atacando Olimpia por zona izquierda, viene el centro, se desvía en el jugador del Gallo Norteño. Ahí está la sobra que se queda, la segunda pelota se está quedando con Olimpia. En el medio, ahí de la media luna, el pase de Cardoso, muy largo, esa pelota no alcanza Sebas. Pelota que se pierde por última línea, va a ser saque de arco que corresponde al Gallo.
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0: Cuando va saliendo el Sportivo 2 de Mayo, ¿cómo pelea del MAS? ¿Qué jugador? ¿Qué juvenil? ¿Cómo se comporta? No parece ser juvenil Eduardo del MAS, Gustavo.
1: Cada vez más se hace figura en Olimpia este
0: cada
1: muchacho.
0: Cada vez más figura y también se ha consolidado como jugador. Ataca el Deportivo 2 de Mayo, tiene la pelota ahora el jugador César Ramírez tocando hacia el medio para el capitán Pedro Sosa, va tocando 2 de Mayo, Alexis Villalba ahora con el esférico, tiene el esférico en zona defensiva, ahora en el medio sector va tocando el Sportivo 2 de Mayo que trata de avanzar, que trata de meterse al territorio de Olimpia, pelota lanzada, salió Olveira, se quedó con el esférico, se metía Portillo ahí, cerquita nada más, recupera el esférico del Sportivo 2 de Mayo en el medio sector, va tocando abierto por zona izquierda, recibe el pase César Castro, Castro que retrocede, juega más atrás con el capitán Pedro Sosa, va a salir 2 de Mayo.
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0: Tocando 2 de Mayo, la pelota en zona defensiva, cambio de lado, buscan a César Castro, Castro que baja el esférico, tocando más atrás para Fariña, Fariña que retrocede y juega.

0: De mayo, no prosperó el avance, ya tiene la pelota Olimpia, aprovechamos y marcamos el tiempo de juego.
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0: 0-0 el encuentro, 0 para el 2 de mayo, 0 para Olimpia.
2: Zona de gol.
0: Cuarta fecha, a primera hora se enfrentaban a Meliano, Cerro Porteño ganó a Meliano por la diferencia de un tanto contra cero. Cuando va atacando el Sportivo 2 de mayo, pelota hacia el medio, retroceden, juega más atrás, ahí tiene el esférico, pide, abre los brazos César Castro, nadie lo vio, ya no puede avanzar el 2 de mayo, pelota que es despejada hacia la zona defensiva del 2. Ahí tiene el capitán Pedro Sosa, va a salir el gallo.
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0: González y la pelota retrocedía más atrás, juega Fariña, Fariña para César Castro, avanza, se proyecta Castro y el centro, atención, se metía Sanguina. Marca bien la defensa de Olimpia, recupera la pelota Mateo Gamarra, jugó con Ventaverri, Ventaverri para Cáceres, Cáceres para Ventaverri, más atrás la pelota para Olveira, Olveira tiene la pelota en su área.
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0: Cáceres y la pelota retrocedían. Lanzaron hacia el territorio del gallo, se desvía la pelota, sale hacia el costado, va a ser lateral que corresponda al decano.
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0: Corría el jugador de Olimpia, quitó la defensa del 2 de mayo, esa pelota hacia el costado, César Ramírez, va a ser saque de banda que corresponde en ofensiva a Olimpia, al equipo visitante.
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0: Mueve la pelota el Sportivo de Mayo. Fariña que tocaba para Portillo, Portillo que adelanta, ahí está el pase, el centro bajo, se desvía en la defensa de Olimpia, va a ser lateral en ofensiva que corresponde al gallo norteño, reclama Juan Alfaro, se metía con todo ahí, Sanguina buscando meter el centro bajo, lateral que corresponde al 2.
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0: Imprimía velocidad Romeo Benítez, no pudo avanzar, llegó la marca, ya recupera 2 de mayo, la pelota va tocando en zona defensiva el gallo norteño con Romero, Romero que mete una pelota más hacia adelante, mal el pase ahora del mediocampista del gallo norteño, pelota muy larga, se va a perder ahí cerca del banderín del córner, va a ser saque de meta que corresponde al decano del fútbol paraguayo.
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0: va saliendo.

0: Jugando Olimpia en zona defensiva. Toca y toca Olimpia en zona de seguridad. Aprovechamos, marcamos el tiempo.
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0: Paridad aquí en el río Parapití. Están empatando 2 de mayo. Olimpia 0-0.
2: Zona de gol.
0: Pelota metida para Seba Ferreira dentro del área. Remate frontal de Seba Ferreira. Pelota hacia afuera. Llegó nuevamente Olimpia peligrosamente buscando la línea de fondo esta vez. Y Seba Ferreira que acaba de desperdiciar de abrir el marcador para Olimpia.
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0: Cuando tiene la pelota Olimpia, Bentaverri tocando con Mateo Gamarra. Pelota metida por zona izquierda para Matus. Aparece Cardoso, va tocando el equipo de Olimpia. Pelota retrocedida nuevamente para Bentaverri, que va a abrir para Cáceres. Prefiere tocar más adelante para Cardoso. Cardoso que intenta escapar de Castro, ganó en la marca. Castro se va metiendo hacia el medio. Cometen falta en perjuicio de Castro. No pasó nada, dice el árbitro. La Sora que se queda con Fariña para César Ramírez. Levantó el esférico arriba, esa pelota en zona defensiva, atención, se va metiendo hacia el medio, Sanguina pide mano, el árbitro David Ojeda que hace la del desentendido y deja que salga Olimpia desde el fondo.
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0: Saca la pelota Olimpia, pelota metida por zona derecha, Raúl Cáceres, tocaba para Cardoso, pide, ahí está el centro delantero, viene el pase hacia el fondo, hacia el medio, aparece César Ramírez de pecho, toca la pelota para Rossi, se queda el portero del Gallo con el esférico.
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0: No consigue el 2 de mayo llegar, no ha llegado con mucha precisión ni con peligro hacia el pórtico de Gastón Olveira, Gustavo.
3: Sí, pasaron 23 minutos y todavía no llegó con claridad, digamos, ¿verdad? Para de repente abrir el marcador, todavía le cuesta. Y hay que ir con mucha tranquilidad, con calma, estudiar en el partido y por qué no llegar un poquito más. Tratar de que el 2 de mayo pueda inquietar el arco de Olimpia, Miguel.
0: Por eso digo, no, ya pasaron 24 minutos de partido y 2 de mayo, ni siquiera un remate al arco que pueda crear problemas a Gastón Olveira. Cuando va saliendo el equipo de Olimpia desde el fondo, tocando Mateo Gamarra para Matus, ahí tiene la pelota en zona defensiva, pisa el esférico, nadie lo molesta, ahí cerca del círculo central los jugadores del 2 de mayo se posicionan, tiene el esférico Olimpia.
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0: César Castro y la pelota toca hacia el medio, ahí tiene la devolución, recibe de Alan Gómez, pelota metida al centro profundo, va a correr González, atención, saca la defensa de Olimpia, ese esférico, despejaron rápidamente de cabeza, vuelve a meter en zona caliente Juan Alfaro quitó para Olimpia, tiene la pelota Olimpia tocando en zona defensiva, Mateo Gamarra que recibe el pase, se prepara Bentaberri para recibir, está abierto también Raúl Cáceres, prefiere jugar con Bentaberri en zona de seguridad, tiene Olimpia el esférico.
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0: Para recibir, está abierto también Raúl Cáceres, prefiere jugar con Bentaberri en zona de seguridad, tiene Olimpia el esférico.
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0: Marcador en blanco, 0-0 el encuentro aquí en el Río para Petit por la fecha número 4, empatan 2 de mayo, Olimpia sin goles.
2: Zona de gol.
0: Cáceres por derecha, tiene la pelota Raúl Cáceres, retrocede y juega con Bentaberri, Bentaberri para Mateo Gamarra en zona de seguridad, Olimpia trata de penetrar en la zona ofensiva, ahora pelota metida larga, saca la defensa de los de Mayo en el medio sector, Alan Gómez colaborando, Romero toca más atrás para Pedro Sosa, Sosa para Ramírez, Ramírez que adelanta el pase, viene Alan Gómez de taco, juegas Castro, no pudo prosperar el pase ahí en el medio sector, recupera Olimpia, intenta avanzar Raúl Cáceres, pelota que rebota en Alan Gómez, va a ser lateral que corresponde a Olimpia.
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0: Atención, pelota metida al área, sale Rossi, se queda con la pelota, Rossi le da una señal de positivo al capitán, pero lo cierto es que una pelota filtrada que es metida nuevamente dentro del área chica prácticamente del 2 de mayo, llegó Olimpia, avanza el Sportivo 2 de mayo ahora por zona derecha, atención, intenta pelea González. Pelota que sale hacia el costado, va a ser lateral que corresponde al decano.
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0: Bueno, ahí está el jugador de casaca número 37 que hizo un show de momento, chocó, era Romeo Benítez el que se está tirando por derecha ahora, un choque con César Castro y se tira aparatosamente.
3: Le duele demasiado. Terreno.
0: Sí, pero no pasó nada, dice el árbitro. Pelota metida al área. Sebas Ferreira salió a recibir el esférico. Tiene Olimpia. Atención, ahí en tres cuartos de cancha. Va tocando, recibe Raúl Cáceres. Cáceres y el esférico. Pelota por derecha. Atención, Romeo. Se tira Romeo. Marca bien César Castro que va saliendo con velocidad. Pelota tocada para el jugador Sanguina. Se tira Bentaberri. Recupera para Olimpia Bentaberri. Pelota metida en zona ofensiva. Desvía la defensa del Gallo Norteño. Esa pelota se va a perder por la última línea. Va a ser córner que corresponde al decano.
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0: Hay tiro de esquina que corresponde a Olimpia, se va a encargar Eduardo del Mas, va a venir pelota al área, atención, se viene el centro, saca la defensa de los de Mayo, pelota que sobra con Matus, va tocando ahora la pelota, viene el centro, el cambio de lado, para nadie, de Romeo Benítez, muy largo el pase, Va a ser saque de arco que corresponde al 2.
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1: Momento de hidratarse, dice David Ojeda. Bueno, ahí está, los muchachos también acercándose al técnico, tanto los del 2 de mayo, así también como los de Olimpia, para recibir las instrucciones de parte de los estrategas. Aprovechamos y marcamos el tiempo de juego, Gustavo.
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1: Marcador en blanco en el río para Piti por la cuarta fecha. Empatan 2 de mayo, Olimpia sin goles. 0-0 el encuentro.
2: Zona de gol.
1: Acciones interrumpidas. Ahí está Eduardo Ledesma y Diego Gavilán también dando las indicaciones a los jugadores, principalmente a Pedro Sosa. También se acerca González, escucha a Romero con Gavilán. Es el que más da las indicaciones, Gustavo.
3: Sí, siempre está Gavilán con ese trabajo, dando muchas indicaciones. No así este Ledesma que está un poco más quieto dentro del campo de juego, Miguel.
1: Sí, señor.
3: Allí en la banca de suplencia.
1: Así mismo es, Gustavo. Y bueno, vamos a ver qué determinación toman los jugadores que del 2 de mayo, que hace rato no llega, no inquieta al Olimpia. No. Tranquilo juega Olimpia. Sí. Está tomando prácticamente el control del partido el equipo de
3: Paraguay. Y eso es peligroso, Miguel.
1: Sí, señor, porque en cualquier momento puede abrir el marcador.
3: Totalmente.
1: Olimpia. Bueno, se va a reanudar el partido, señoras y señores. El 2 de mayo que tuvo un cambio obligado, se había retirado Pedro del Valle por una lesión. Ingresó Tobías Portillo. Ya David Ojeda dando las indicaciones para que pueda reanudar el partido. Se va a reiniciar, señoras y señores. Ahí va a mover a Rossi, movió la pelota Rossi, va saliendo con Pedro Sosa en zona de seguridad, tiene 2 de mayo la pelota.
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1: Fuerte choque entre Tobías Portillo y el jugador Mateo Gamarra. Cobró falta a favor del decano, el árbitro David Ojeda. Va moviendo Olimpia en zona defensiva, tiene la pelota ahora por el medio sector, pelota abierta para Raúl Cáceres, aparece Cardoso que retrocede y juega con Bentaberri para Mateo Gamarra, tiene en defensiva la pelota el Olimpia.
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1: Saca la defensa del 2 de mayo la pelota Alan Gómez, se metía ahí porque avanzaba Olimpia, pelota hacia el costado, va a ser saque de banda que corresponde al equipo visitante.
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1: Lanzamiento largo de cabeza, quitaba el jugador del 2 de mayo, apareció Alan Gómez, quitó de a medias, recupera Olimpia el esférico, va tocando el jugador Matos, más atrás para Mateo Gamarra. Gamarra que abre por derecha para Bentaberri, el esférico, adelanta el paso el pase, digo, bien para Raúl Cáceres, viene el centro, saca la defensa del 2 de mayo, despeja el esférico, aparece Sanguina, cometen falta en perjuicio del jugador del 2 de mayo, va a ser tiro libre que corresponde al 2.
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1: Alan Gómez y la pelota muy larga, el pase buscaba Portillo, no va a alcanzar Portillo, se perdió la pelota por el costado, va a ser saque de manos que corresponde a Olimpia.
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1: El marcador sigue en blanco, 0-0 el encuentro.
2: Zona de gol.
1: Sacando Ventaverri la pelota, revienta ese esférico, se va a caer en territorio del Gallo Norteño, se juega a buscar el jugador del Sportivo 2 de mayo, retroceden y juegan con Rossi, Rossi que devuelve por zona derecha ahora, el lateral del Gallo Norteño quitando el esférico, ahí está Fariña que lanza el esférico buscando a González, largo el pase, aparece la defensa, quita la pelota hacia el costado, pero ya estaba en posición prohibida el jugador del Sportivo 2 de mayo, Marcelo González, va a ser tiro indirecto que corresponde a Olimpia.
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1: Pelota lanzada muy larga para Cardoso, que se fue con todo a buscar. Puso el físico César Castro, se perdió por línea de fondo, ya sale 2 de mayo, por zona derecha ahora, pelota que rebota en el jugador del 2 de mayo, dice el asistente, marca lateral que corresponde a Olimpia, va tocando el decano, recupera el 2 de mayo, sale Alan Gómez tocando para Sanguina, Sanguina tocando por zona izquierda para Portillo, Portillo y la pelota se mete en zona ofensiva, ahora retrocede, adelanta, digo bien, el pase para Sanguina, Sanguina y en la pelota en el fondo, marca Sanguina, cometió falta en perjuicio de Ventaverri, va a ser tiro libre que corresponde al equipo visitante.
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1: Pelota que se pierde por el costado, pero ya estaba caído el jugador del 2 de mayo, David Ojeda, que da las indicaciones. Al parecer cobró falta el árbitro, va a ser falta, tiro libre que corresponde al Sportivo 2 de mayo. Romeo Benítez cometió falta en perjuicio de Alexis Villalba.
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1: Gastón Olveira quitó la pelota en el medio sector. Apareció Seba Ferreira de cabeza, desvía la pelota, se queda con Rosario, que va jugando con César Ramírez, da la pausa Ramírez, toca para el capitán Pedro Sosa, Pedro Sosa y la pelota, adelanta el pase para Romero, Romero que devuelve a Sosa el esférico, ahora para Alexis Villalba, Villalba que adelanta, mal el pase, recupera Olimpia, tiene del más, va Olimpia, atención, se escapa de la marca, juega el jugador del Olimpia, va tocando la pelota por zona izquierda, avanza ahora Romeo Benítez que se va metiendo hacia el medio, 2, sacó la defensa del 2 de mayo, la sobra que se queda con Sanguina, que cambia de lado rápidamente, buscando a Portillo, Tobías Portillo, y la pelota se va metiendo en tres cuartos de cancha, se va el 2 de mayo, atención el disparo, la pelota que pasa por sobre el travesaño, Sarimó nomás, Tobías Portillo, se metió con velocidad hacia el medio, hizo una diagonal y el disparo, paro de media distancia que pasa por sobre el travesaño, Gustavo.
3: Así mismo, y se animó, y hay un viejo refrán que el arco y tal cosa hay que probar, y esta vez lo hizo este Portillo, no pasó tan lejos ese balón que tenía buen destino, y bajaba un poquito más, de repente hasta podríamos estar gritando el primer tanto en este compromiso, Miguelito.
1: Sí, señor, pelota que pasó cerca del travesaño de Olveira, casi llegó el primero del Sportivo 2 de mayo cuando avanza Olimpia, atención, se cae el jugador Cardoso, cobra falta David Ojeda, no sé si cobró falta,
3: al parecer cobró falta,
1: o la simulación que hizo Cardoso, no, ahí sí, falta, tiro libre que corresponde a Olimpia, marcamos el tiempo.
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1: El marcador sigue en blanco, 0-0 el encuentro en el Río para Pistí, por la cuarta fecha empatan, 2 de mayo Olimpia sin goles.
2: Zona de gol.
1: Hay tiro libre peligroso para Olimpia. Ahí está dando las indicaciones Rossi, preparando la barrera que pide que se unan más. Tiro libre para Olimpia. Vamos a ver quién se encarga de la pelota parada. Atención, señoras y señores. Va a venir pelota al área de Rossi a los 16:50. Ahí está el jugador del MAS. También está el jugador Cáceres. Vamos a ver qué pasa. Atención. Se preparan los jugadores del 2 de mayo, la defensa, viene el centro cerrado, atención, saca de cabeza Romero, complementa Sanguina que colabora con la defensa, Alan Gómez, el rebote se va a quedar con el jugador Matus que adelanta el pase, ahí tiene Olimpia por zona izquierda, avanza el decano, intenta escapar de la marca, pelota metida al área, atención el disparo, Rossi desvía, espectacular, la sobra que sigue quedando con Gamarra, no pudo dominar Gamarra, pero lo cierto y lo concreto es que llegó Olimpia con un disparo potente, desvió Rossi le dijo, no señor Gustavo, casi llega el primero de Olimpia.
3: Así casi llega el primero de Olimpia y Rossi le dijo no a Ventaverri.
1: Sí señor, mirá dónde se metió Ventaverri, dentro del área como un atacante más. El zaguero de Olimpia remató nomás y Rossi con una volada espectacular, con una tapada impresionante. Espectacular la tapada de Rossi para evitar la caída del gallo norteño.
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1: Está caído el jugador de 2 de mayo, Romero, que está siendo atendido. Ahora se va a reincorporar, se va a levantar Romero. Están ahí los árbitros, también Eduardo Ledesma dando las indicaciones cerca de la pelota. Ahora el jugador César Castro que juega más atrás para Ramírez. Ramírez da el esférico al jugador, al portero, en este caso Rossi, que levanta la pelota. Cáceres de cabeza, bajó el jugador de 2 de mayo. En este caso César Castro jugaba con Portillo, ya perdió Portillo, despejaron la pelota, llega hasta Rossi el esférico, en zona defensiva tiene el gallo.
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1: Toca la pelota Olimpia en zona de tres cuartos de cancha, viene el disparo de media distancia, mal el disparo, muy arriba se juega esa pelota, va a ser saque de arco que corresponde a Rossi.
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1: Está por terminar el primer tiempo, 0-0 el encuentro, 2 de mayo, no ha inquietado a Olimpia. El que más tuvo fue Olimpia, el decano del fútbol paraguayo. Ahí está César Castro, caño de por medio, pelota que rebotaba en Cardoso, se quedó con Portillo, nuevamente Castro toca la pelota para Romero, Romero que deja más atrás para César Ramírez, tocando de lado Ramírez para que tenga Pedro Sosa, tiene el capitán, atención señoras y señores, tienen zona defensiva, el gallo norteño la pelota, marcamos el tiempo, ¿cuánto marca el cronómetro, Gustavo?
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1: 0 para el 2 de mayo, 0 para Olimpia. Cuarta fecha del torneo clausura. Está empatando el gallo norteño en el río para Pití. 0-0 el encuentro, señoras y señores.
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1: Sacó mal Ventaverri. Presión arriba de Alan Gómez. Pelota hacia el costado. Va a ser lateral en ofensiva que tiene el gallo.
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1: Hasta los 48 en este segundo tiempo. Atención Gómez y el disparo. La pelota que rebota. Se queda Ramírez. Ramírez para César Castro. Castro y el esférico, amaga Castro, se va metiendo hacia el medio, pelota que tiene Castro y el centro, nadie se metía por zona derecha, corre González, vamos a ver si alcanza, otro centro, atención, pelota metida al área, corazón del área, saca Ventaverri de cabeza, la sobra que se queda con Romero, pensé que iba a rematar Romero, pero prefirió dar el pase para Fariña, mal el pase de Romero, ya tiene el jugador Romeo Benítez, Benítez que imprime velocidad, se va metiendo, cometieron falta en perjuicio de Benítez, se cayó Benítez, va a ser tiro libre para Olimpia.
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1: Iba sorteando marcadores el jugador Romero Benítez, pero apareció Romero, dice acá, no señor, le comete la falta a Romeo Benítez y va a tener una pelota parada, una pelota detenida, Olimpia.
0: Al borde del área.
1: Al borde del área, hay que quitar esa, muchachos, atención, ahí está David Ojeda, que al parecer le amonestó a Romero, le mostró la cartulina amarilla, está por terminar el primer tiempo, falta segundos nada más para que vaya el primer tiempo y Olimpia con un tiro libre, peligroso, peligroso.
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1: Rossi que prepara la barrera, atención, 2, 4, 5 en la barrera, se prepara del más, ahí está Rossi, sigue dando indicaciones, vamos a ver señoras y señores, hay que quitar esta pelota del más y el tiro libre de esquina, está también Richard Sánchez, vamos a ver quién se encarga del tiro libre, peligroso tiro libre, se fue el primer tiempo señoras y señores, puede ser la última de Olimpia. Atención, David Ojeda que se acerca a la barrera dando las indicaciones porque se forman las parejitas ahí, los jugadores del 2 de mayo que no quieren a los de Olimpia cerca de la barrera, sigue reclamando Raúl Cáceres, se va y tiro libre, desvía en la barrera, pelota que se pierde por última línea y va a ser córner, vamos a ver si David Ojeda sigue dando porque ya se terminó el primer tiempo, señor, atención. Tiro de esquina, la última para Olimpia en este primer tiempo. Hay tiro de esquina. Se prepara los jugadores del 2 de mayo para despejar la defensa atenta del gallo. No tiene, no viene pelota al área, cerrada. Largo, muy ancho. Sale por última línea el centro. Y esto va a terminar, señoras y señores, final del primer tiempo. 0-0 el encuentro aquí en el Río Parapití. Están empatando 2 de mayo, Olimpia sin goles.
3: 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Estamos en Radio América, 94.9, final de la primera etapa. 0-0, de momento, 19:21 en todo el país. 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
1: Bueno, final del primer tiempo, entretiempo, aquí en el Río Parapití, partido que está 0-0. El que más intentó, el que más oportunidades tuvo fue Olimpia, no así el Sportivo de Mayo, que al parecer se ha resguardado un poco más de que ese partido contra Cerro Porteño, contra Meliano. Hoy un Sportivo 2 de Mayo que está siendo un poco dominado, digamos, porque ha manejado el partido Olimpia. No consigue llegar, no consigue inquietar el 2 de Mayo al decano del fútbol paraguayo, que está bien parado en zona defensiva. Un Mateo Gamarra firme, así también Bentaverri. Tiene un lateral izquierdo en Matus que es muy rápido, sale bien. Raúl Cáceres es un jugador que sabemos de las cualidades que tiene con la pelota y se proyecta muy bien, se entiende también muy bien con Fernando Cardoso. Y Para mí, el destaque en este primer tiempo de parte de Olimpia es el jugador Eduardo Delmas, que sí, es dueño de las pelotas paradas, también cuando tiene el esférico, y por zona izquierda, el extremo, que está también muy incisivo, es el jugador Romeo Benítez. Tuvo buenas tapadas, buenas llegadas a Olimpia, buenas tapadas a Rossi, que evitó la caída del Sportivo 2 de Mayo, y está atento la defensa del Sportivo de Mayo, pero hay ciertas pelotas que desperdiciaron prácticamente, muy claras llegadas del decano Gustavo.
3: Así mismo, Miguel, llegó más Olimpia, incluso tuvo el dominio del partido realmente el equipo visitante, y eso hay que cortar de manera brusca en el arranque ya de este segundo tiempo y que el 2 de mayo sea el protagonista en este encuentro deportivo. 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
1: Señoras y señores, en instantes el segundo tiempo de este encuentro, fecha número 4 del torneo clausura, están empatando 2 de mayo, Olimpia 0-0, sin goles hasta el momento, sin goles, fue más Olimpia en este primer tiempo, 2 de mayo nos ha inquietado, vamos a ver cómo prepara el segundo tiempo Diego Gavilán y el señor Eduardo Ledesma, vamos a ver qué dinámica le da al equipo, algunos cambios, el 2 de mayo que tuvo que cambiar de forma obligada a Pedro del Valle porque salió lesionado el jugador, el extremo por izquierda que estaba jugando hoy más por el medio. Y vamos a ver, el único que arriesgó fue Tobías Portillo en ese remate de media distancia que pasó no muy lejos del travesaño.
3: Y fue el único remate también.
1: El único.
3: Es verdad.
1: La única llegada prácticamente, sí, del Sportivo de Mayo.
3: Con mayor claridad.
1: Con mayor claridad, un remate de media distancia de Tobías Portillo. Y bueno, ya señoras y señores, va a comenzar el segundo tiempo. Todo listo para el segundo tiempo. Se aguardan a los protagonistas dentro del terreno de juego. Buen marco de público, Gustavo, ¿eh?
3: Y sí, yo creo que me atrevería a decir de que faltó un poquito más.
1: Sí, podría haber más.
3: Podría haber más.
1: Pero lo cierto y lo concreto es que acá, en esta noche, hay más gente que en el partido
3: contra 2
1: de Mayo Cerro.
3: Sí, un poquito más.
1: Un poquito
3: hay
1: más.
3: Hay más. Sí. Se nota, eso se nota a leguas, como se suele decir. Y imagínate, por ejemplo, una preferencia está casi llena la preferencia.
1: Sí. Y bueno, la sensación de momento es Team Pain. Ahí están Team los Pain, niños. Está. Los niños ahí cerca de...
3: Detrás de Team Pain.
1: Del banco de suplentes, donde está Team Pain.
3: Team Pain.
1: Que estrenó con un golazo en el partido ante Rubio Ñu.
3: Así mismo, así fue. 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
1: Y aquí se aguardan a los protagonistas. Ya están los árbitros dentro del terreno de juego. Señoras y señores, está por comenzar el segundo tiempo del partido.
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1: Va a comenzar el segundo tiempo, 0-0 el encuentro, 2 de mayo 0, Olimpia 0, cuarta fecha del torneo clausura, señoras y señores. Está todo listo, ahí están los porteros arreglando todo ya para el inicio del segundo tiempo.
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1: Los cambios, señoras y señores, tanto en Olimpia como también en 2 de mayo, ingresó Aguayo, también en Olimpia, el jugador de casaca número 17. Vamos ya a confirmar los cambios, señoras y señores, porque ahora va a autorizar David Ojeda. Todo listo, ya ultimando los detalles, va a cronometrar el partido, autoriza el árbitro. Comenzó el segundo tiempo.
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1: 45 minutos de emociones, señoras y señores. Va moviendo el Sportivo 2 de mayo, tiene la pelota ahí por el medio sector, cambia de lado, buscando ya al extremo por derecha, se va metiendo González, la pelota hacia el área, saca la defensa de Olimpia, pelota por última línea, va a ser córner, tiro de esquina que corresponde al Sportivo 2 de mayo.
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1: Ingresó Aguayo en el Sportivo 2 de mayo, se fue Alan Gómez, tiro de esquina, se va a cargar Romero, va a meter pelota a los 16:50, señoras y señores, atención, viene el centro cerrado, de cabeza desvía la defensa de Olimpia, la sobra que se queda, y de cabeza metió a Lania, se queda Gastón Olvira con la pelota.
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1: Tiene el esférico Olimpia en el medio sector, marca ahora los del 2 de mayo, sigue con el esférico Olimpia, pelota metida para Matus, Matus que adelanta el pase para Romeo Benítez, Benítez y la pelota recibe la marca de González, pelota tocada hacia el medio, tiene el esférico Olimpia, cambia de lado allá por zona derecha para Raúl Cáceres, Cáceres que toca más adelante para Cardoso, Cardoso retrocede y juega con el jugador Juanfer Alfaro, tocando nuevamente nuevamente para Cardoso, que mete la pelota hacia el medio para Seba Ferreira. Ferreira que toca por derecha, tiene el esférico Olimpia, marca el 2 de mayo, insiste Olimpia por la zona derecha. Viene pelota al área, atención, el centro pasado, rebota en el jugador de Olimpia, se queda con Pedro Sosa, que adelanta el pase para Alexis Villalba. Tiene el esférico el jugador de 2 de mayo, se cae, cometieron falta, no, dice el árbitro, era Matus el que estaba ahí. Ahora Romeo Benítez tocando hacia el medio, tres cuartos de cancha, atención, el disparo, arriba y afuera la pelota, va a ser saque de arco que corresponde al 2.
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1: 26, Aguayo ingresó en el 2 de mayo. En el primer tiempo se había retirado, Pedro del Valle por lesión. Había ingresado por Tobías Portillo Casaca, número 22. Dos cambios en el Sportivo, 2 de mayo. Hay tiro libre en zona defensiva que corresponde al Gallo.
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1: Atención, ataca el Sportivo, 2 de mayo. Saca la defensa de Olimpia, saca como puede esa pelota Raúl Cáceres. Vino a buscar Fernando Cardoso. Atención, tiene el esférico en zona defensiva, marca fuerte los de mayo, Castro y la pelota gana, el Gallo Norteño, un lateral, lanzamiento rápido, viene la pelota, se desvía en la defensa de Olimpia, se va a perder por última línea, cerca del banderín del córner, allá sobre plateas, zona izquierda, tiro de esquina que corresponde al 2.
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1: Tiro de esquina para el Sportivo, 2 de mayo, va a venir pelota al área de Gastón Olveira, se forman las parejitas, ahí atento David Ojeda que va a autorizar, va a venir la pelota, atención, el centro, arriba, se cae un jugador de Olimpia, muy largo. Largo, ancho, se pierde por última línea, va a ser saque de meta que corresponde al decano.
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1: El cambio realizado en Olimpia, se fue Fernando Cardoso, ingresó Zarza, pelota metida por zona derecha, atención, viene el centro cerrado, saca la defensa de los de mayo, de a media, sale Rossi, se queda con el esférico, seguro el portero del Gallo Norteño, se metía Sebas Ferreira, se quedó con la pelota Rossi, que ya saca rápido, pelota metida hacia el medio, mala para nadie, Ventaverri, el pase, pelea el jugador Aguayo, no consigue, González, atención, recupera Olimpia por zona izquierda, tiene la pelota Matus y el centro, bajo, saca la defensa, despeja la defensa del 2 de mayo, esa pelota se queda con Eduardo del Más, sigue Olimpia con el esférico, ahora Juan Alfaro que toca para Sánchez, pelota metida por zona izquierda para que tenga el lateral izquierdo Matus, el que está debutando en el día de la fecha, atención, viene el centro bajo, marca la defensa del 2 de mayo, Alexis Villalba saca la pelota hacia el córner, va a ser tiro de esquina que corresponde a Olimpia.
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1: Centro arriba, con los puños, saca Rossi, complementa de cabeza Romero, la sobra sigue quedando con Olimpia, por zona derecha tiene la pelota el decano, atención, se va metiendo por línea de fondo, viene el centro, se desvía en la defensa, esa pelota que se pierde hacia el costado, saque de banda en ofensiva para el decano.
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1: Servicio de manos que va a cumplir Raúl Cáceres, ya lo cumple, juega más atrás, ahí está la pelota que va a ser metida dentro del área, quitó César Ramírez, atención el lanzamiento, se queda con el esférico ahora Romeo Benítez, Benítez y la pelota, amaga Romeo, toca hacia el medio, tiene Olimpia el esférico, marca bien el Sportivo 2 de Mayo que espera ahora al Olimpia que está siendo un poco más incisivo por derecha, ahora intentaba meterse, ya marca César Castro, recibe el pase el jugador del 2 de Mayo, va tocando por zona izquierda, trata de salir el Gallo Norteño, rebota en el jugador de Olimpia ahí en el medio sector cerca de la línea del círculo central, recupera el Decano la pelota, va metiendo hacia el medio, se va metiendo Olimpia, atención con peligro, marca y quita el esférico, la defensa del 2 de mayo, tiene la pelota, pierde ante Eduardo del Mas, quería escaparse el equipo del 2 de mayo, pero tiene Olimpia ahora, Romeo Benítez por zona izquierda, se va metiendo Benítez, Benítez y la pelota, amaga, intenta escapar, marca el jugador del 2 de mayo, ya va quitando el esférico ahora, Alexis Fariña, Fariña que toca hacia el medio para Romero, Romero que lanza la pelota, atención, se va a meter por zona de derecha, Sanguina, muy largo el pase, sale Olveira, se queda con la pelota.
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1: Juanfer Alfaro tocando la pelota con Raúl Cáceres. Tiene Olimpia en zona defensiva. Pisa la pelota. Amaga, toca nuevamente con Cáceres por derecha, lanzamiento largo, buscando a Zarza, marca César Ramírez, se queda con el esférico Ramírez, persiste el peligro, hace rebotar la pelota en el jugador de Olimpia, levantó el esférico, la defensa del 2 de mayo que nos quita de todo, atención, pelota que vuelve a quedar con Sebas Ferreira, retrocede y juega más atrás, tiene el esférico Olimpia, en tres cuartos de cancha, pelota tocada ahí en el medio, tiene Sánchez, atención, Olimpia que trata de meterse por zona derecha, marca 2 de mayo que le espera al equipo de Cano que trata de imprimir

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1: Qué cerca pasó el disparo del MAS. Un disparo de zurda, ras el piso, pasó rozando el palo izquierdo de Rossi, que estaba vencido, estaba en el primer palo, le chutó en el otro palo del MAS, casi llega al primero de Olimpia. Cuando va tocando en zona defensiva, Pedro Sosa tiene la pelota, tiene 2 de mayo el esférico, tocando por zona derecha para Alexis Villalba, que lanza la pelota allá para que tenga González. Es Romero el que recibió el pase. Ahí está Romero tocando con González. Ahora tiene la pelota. Marca bien la defensa de Olimpia. Matus recuperando para Olimpia. Ahí en zona defensiva está Eduardo Delmas. ¿Cómo corre el juvenil del decano, señoras y señores? Pero en esta no tuvo fortuna, salió la pelota hacia el costado, va a ser lateral para el 2.
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1: Marcamos el tiempo de juego.
0: 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Marcador que indica con otro rastro satelital, Miguel.
1: 0-0 el encuentro, sin goles en el Río para Pití. Están empatando 2 de mayo, Olimpia 0-0.
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1: Trataba de meterse el 2 de mayo, pero no tuvo fortuna. El pase muy profundo, muy largo, el pase de César Castro. Tiene Olimpia ahora en zona defensiva, cerca del círculo central. Justamente ahí en la zona medular va tocando Olimpia. Lo espera el Sportivo 2 de mayo, que no consigue profundizar. Olimpia trata de jugar, de tener más el balón. Y 2 de mayo que no consigue recuperar, Gustavo.
0: No consigue recuperar. Y esa fue también la falencia que se tuvo ya en la primera etapa. A raíz de eso no fue protagonista en ese primer tiempo. Y yo creo que estamos volviendo al mismo libreto de lo que fue esa primera etapa, si no me equivoco, Miguel.
1: Así mismo, es pelota lanzada por Fariña. Se va a buscar Sanguina. Ahí está Jorge Sanguina tocando la pelota hacia el medio. ¡Atención con peligro! ¡Disparo! Y la pelota que pasa por sobre el larguero. Tuvo Aguayo una oportunidad, era González. González recibió un pase dulce. Acá tenés, lo dijo Sanguina a González. Y el disparo le pegó muy abajo a esa pelota, Gustavo.
0: Le pegó abajo.
1: Con el arco enfrente, con Olveira ahí enfrente, cara a cara prácticamente con Olveira. Acaba de desperdiciar el Sportivo 2 de mayo de abrir el marcador.
0: Y hubiera sido bueno realmente aprovechar esta última jugada que tuvo el delantero el 2 de mayo, pero pateó muy abajo el balón y a raíz de eso se abrió ese remate.
1: Cuando va lanzando Olimpia al área del Sportivo 2 de mayo, desvía Pedro Sosa a la pelota, Alexis Villalba complementa, quitó arriba, despejó la defensa del 2 de mayo, la sobra que se queda con Fariña, pelota metida, sin precisión, se queda con la defensa de Olimpia, el esférico tiene la pelota ahora, Bentaverri jugando con Raúl Cáceres, va a salir Olimpia.
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1: Tiene Olimpia el esférico por zona derecha. Va moviendo el equipo de Olimpia, que toca y toca en zona defensiva. Tiene Mateo Gamarra. Gamarra va proyectándose, cruzando línea de frontera. Mateo Gamarra pisa el esférico ahora, tocando más adelante para Delmas. Delmas que toca hacia el medio. La devolución marca bien Alexis Villalba. Era Fariña el que estaba en la marca. Romero ahora jugando para el Gallo Norteño. Atención.

0: qué quiere hacer el jugador del 2 de mayo que trata de gambetear ahí en zona defensiva. Recupera el Gallo Norteño, pelota lanzada por zona izquierda, tiene Portillo, Tobías Portillo y el esférico, se mete Portillo, el disparo, la pelota que rebota en la defensa del Olimpia y ya va saliendo Olimpia con Romeo Benítez, trata de avanzar, velocidad, imprime velocidad Romeo Benítez, se escapa de la marca, se escapó de Alexis Villalba, se escapó de Pedro Sosa, se va metiendo dentro del área, el cambio de lado, ¿qué quiso hacer Romeo? Tuvo el arco solo frente a él y quiso cruzar para nadie, Gustavo.
1: Absolutamente para nadie.
0: Pero lo cierto es que llegó otra vez Olimpia.
1: Llegó, pero ojalá que cada jugada terminen así.
0: Bueno, se va a venir un cambio en el Sportivo de Mayo. Aprovechamos, marcamos el tiempo.
1: 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El marcador que indica con Jotra Rastro Satelital, Miguel.
0: Cambio en el Sportivo 2 de Mayo. 0-0 el encuentro. Están empatando 2 de Mayo Olimpia aquí en el Río Parapití por la cuarta fecha. 0-0 el encuentro.
2: Zona de gol.
0: Impresionante la jugada, la velocidad que imprimió Romeo Benítez,
1: pero no supo aprovechar,
0: porque era para disparar directamente al arco. Se metió dentro del área prácticamente Romeo Benítez. Por cierto, no levantó la cabeza y ahí fue el error que cometió. Quiso cruzar porque pensó que algún compañero se metía también ahí por el medio. Lateral que corresponde al Sportivo 2 de Mayo, sacó la pelota hacia el costado sin precisión del pase y lo que se perdió González antes de salir también tuvo toda la chance, tuvo prácticamente todo el pórtico de Gastón Olveira enfrente, pero le pegó mal a esa pelota, le pegó por sobre el travesaño. Atención, tiene 2 de mayo, Sanguina, rebota la pelota de Sanguina, se queda con Raúl Cáceres en zona defensiva, tiene Olimpia.
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0: Hay saque de costado que corresponde al Sportivo 2 de mayo. Rebotaba la pelota en Benítez. Va a ser lateral que corresponde al 2 en zona defensiva. El cambio que realizó el Sportivo 2 de mayo. Se retiró el jugador Marcelo González para el ingreso del 27, Matías Moya. Y enseguida vamos a confirmar los cambios también que hizo Vitamina Sánchez en Olimpia. ¿Tiene la pelota Olimpia?
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0: Matías Moya, chileno, Gustavo. Primera vez escucho este jugador, 27.
1: ¿En el 2?
0: En el 2 de mayo. Casaca 27, Matías Moya.
1: ¿También trasandino?
0: Trasandino. Cuando va atacando Olimpia por zona derecha, se mete el jugador, atención, el lanzamiento largo, pasó todo el área, se va a quedar con Romeo Benítez, Benítez que retrocede y juega con Matos, el otro transandino que juega en el equipo de Olimpia, saca la defensa del 2 de mayo, la sobra con Juanfer Alfaro, mal el pase, pelota que se pierde hacia el costado, saque de banda que corresponde al Gallo.
1: 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Desea éxitos al gallo norteño. 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
0: Toca el equipo del 2 de mayo, César Castro no pudo dominar, la pelota se perdió hacia el costado, hay lateral para Olimpia, Cáceres que cobra rápido, se va metiendo el equipo de Olimpia, ahí está Lescano jugando, Lescano que ingresó en reemplazo del jugador Richard Sánchez, casaca número 19 para Rubén Lescano. Tiene la pelota, tocando ahí Mateo Gamarra, Gamarra que se va metiendo en zona ofensiva, tres cuartos de cancha, pelota lanzada para Matus, arroja al piso Alexis Villalba, quitó la pelota hacia el costado, saque de banda que corresponde a Olimpia en ofensiva.
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0: No hay precisión en el 2 de mayo a la hora de salir. Quitan la pelota rápidamente, pierden, recupera Olimpia, se va por zona derecha, se va metiendo el jugador Raúl Cáceres, atención, pelota profunda, se cae el jugador, era Pedro Zarza el que se caía, pelota que se pierde por última línea, vamos a ver, va a ser saque de arco que corresponde al Sportivo 2 de mayo, que trata de defender porque no está llegando el gallo norteño. Bueno, en esta no le tocó también el recién ingresado, el jugador trasandino del gallo norteño. Pelota lanzada al área, marcamos el tiempo.
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0: 0-0 el encuentro, están empatando 2 de mayo. Olimpia sin goles en el
2: río. Zona de gol.
0: Persiste con la posesión de balón. Olimpia recuperó. César Castro cometió falta, dice el árbitro, en perjuicio de Pedro Zarza. Va a ser tiro libre para Olimpia.
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0: Cambios en el Sportivo 2 de mayo. Se juez Jorge Sanguina, ingresó Mati Cáceres. Dos cambios en el Sportivo de mayo. Ingresó Aguilera también ahí con la casaca número 8. Vamos a ver qué pretende Eduardo Ledesma, a ver si le funcionan los cambios que está realizando Eduardo Ledesma y Gavilán. Ya van 4 cambios, señor Gustavo.
1: Sí, son 4 cambios en el 2 de mayo y, bueno, están buscando la forma para que el 2 de mayo pueda llegar más hacia el al arco rival, de cambiar el juego, obviamente, y mejorar ese rendimiento, porque hace falta mejorar ese rendimiento y ser protagonista, Miguel, por sobre todas las cosas.
0: Sí, señor, así mismo es, comentó el señor Gustavo Vázquez cuando va tocando Olimpia por zona derecha. Raúl Cáceres se va metiendo. También en Olimpia hubo cambios, se fue Seba Ferreira, se ingresó Brian Romero. cuando tiene la pelota Olimpia en tres cuartos de cancha. Ahí juega bien Olimpia porque le espera el Sportivo 2 de Mayo. Vamos a ver si Aguilera le da un poquito más de precisión y velocidad al Gallo Norteño. Pelota metida al área. Quita César Ramírez, Fariña y el esférico. Tocó para Mati Cáceres. Se cayó Cáceres. Recupera Olimpia. Ya toca hacia atrás esa pelota. 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
0: Marcamos el tiempo de juego. ¿Cuánto marca el cronómetro, señor Gustavo?
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0: Marcador en blanco en el Río para Pití, sigue empatado Olimpia, 2 de mayo Olimpia, 0-0 el encuentro.
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0: Tiene la pelota Olimpia, ahí está Gamarra que toca el esférico hacia el costado izquierdo. Ingresó el Coyote, Alan Rodríguez, casaca número 30, se retiró el transandino
1: Matus.
0: Tiene Olimpia el esférico, tocando para Rodríguez. Rodríguez se proyecta, tiene la pelota, tocando más adelante para Romeo Benítez. Benítez y la pelota, lo marca Aguilera. Pelota tocada hacia el medio, mal el pase de Benítez, ya recupera 2 de mayo. Pelota tocada ahora para Portillo. Portillo que adelanta el pase, se va a buscar Aguilera. Marca bien Juan Fernando Alfaro. Toca para Benítez. Benítez que toca ahí para Romero. Romero para Benítez, marca Pedro Sosa. La sobra sigue quedando con Olimpia. Toque mal el pase de Eduardo del Mas, recupera 2 de mayo. Va a salir el Gallo Norteño.
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0: Tiene la oportunidad de salir el Sportivo 2 de mayo, tocaba el jugador Portillo, adelantan el pase por zona izquierda, va a avanzar el Gallo Norteño, atención, se viene con todo, imprime velocidad dentro del área, ven el disparo, se desvía esa pelota y va a ser córner para el Gallo Norteño. No, dice David Ojeda, me parece que va a ser saque de arco que corresponde a Gastón Olveira. Reclaman los de Olimpia. Moya era el que se metía por línea de fondo, hizo desviar la pelota y entonces, vamos a ver, va a ser tiro de esquina que corresponde al 2.
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0: Se apuraba Aguilera en cobrar el saque de manos, pero no pudo prosperar el ataque del Sportivo 2 de mayo. Despejan los de Olimpia. César Ramírez jugó para Castro. Castro que adelanta el pase. Ahí tiene el jugador del Gallo Norteño, Moya, tocando hacia el medio. Atención, se va metiendo Aguilera. Aguilera y la pelota. Tiene ahí en tres cuartos de cancha el jugador del Sportivo 2 de mayo, tocando por zona derecha. Ahora tiene Aguayo. Aguayo que retrocede y juega con el jugador. Ahí Portillo. Portillo tocando. Tiene el 2 de mayo. Mal. No pudo dominar Aguayo, esa pelota rebotó en Aguayo, reventó también Mateo Gamarra, esa pelota sale hacia el costado, va a ser saque de banda que corresponde al Gallo.
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0: Constantes indicaciones de Eduardo Ledesma y también Diego Gavilán. Pelota la metida al área para Aguilera. El disparo. Olveira. Olveira se queda con el remate de Aguilera, que no pudo darle potencia a esa pelota. Pero intentó el gallo norteño, casi se escapa esa pelota a Olveira. Llegó el gallo norteño, Gustavo.
1: Y llegó después de un buen tiempo otra vez y casi se le fue realmente ese balón a Olveira, el portero de Olimpia, y estuvo bien en esta última jugada el jugador Aguilera del Deportivo 2 de Mayo. Y ojalá que sigan creciendo ese juego en estos últimos minutos, en los tramos finales de este partido, Miguel.
0: Tenía Fariña, la pelota no pudo dominar, se perdió hacia el costado, rápidamente juega Olimpia en zona defensiva, tiene Ventaverri, Ventaverri el esférico, tiene la pelota ahora Gamarra, va a salir Olimpia desde el fondo, aprovechamos, marcamos el tiempo de juego, Gustavo.
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0: Sin goles. Aquí en el Río Parapití, 2 de mayo, Olimpia están empatando 0-0.
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0: Ataca Olimpia, ahí tiene la pelota Romero, se desvían César Ramírez, de taco quita Ramírez, la pelota que se pierde por línea de fondo, va a ser tiro de esquina que corresponde al decano.
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0: Pelota metida al área, despeja la defensa del 2 de mayo, otra vez el centro, Ventaverri que trata de meter ahora la defensa del 2 de mayo, que trata de quitar la sobra, que se queda y el disparo se queda en las manos de Rossi. Seguro Rossi se queda con el esférico.
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0: Lescano jugando, toca la pelota para Ventaverri, que se proyecta tres cuartos de cancha, centro arriba, sale Rossi, se queda con la pelota. El portero del gallo norteño domina, 77 de partido, señoras y señores, 0-0 el encuentro.
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0: Hay saque de costado que corresponde al Sportivo 2 de mayo en zona defensiva. César Castro va a cumplir, se va a retirar en Olimpia el jugador Eduardo Del Mas para el ingreso del jugador de casaca número 9, me parece que es el 9, sí, es Hugo Sandoval el que ingresa en Olimpia. Otro cambio en el decano.
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0: En la zona medular tiene Olimpia la pelota. marca Aguilera, comete falta en perjuicio de Rodríguez. Va a ser tiro libre que corresponde al decano.
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0: Lanzamiento largo hacia el otro costado, buscaban a Romeo Benítez que se escapa, se va metiendo dentro del área con peligro, el disparo Rossi, explota la pelota en el pecho de Rossi, disparó con todo Romeo Benítez, Rossi le dice no al extremo por izquierda del Olimpia, Gustavo.
1: Y con este siempre hay que tener cuidado porque es el más habilidoso que ahora queda en campo, precisamente es Romeo Benítez, y quiso fulminarle a Rossi, pero estuvo en el lugar indicado el portero del 2 de mayo y para acallar el primer grito de gol a favor de Olimpia. Por eso siempre digo que a este jugador hay que marcarle de otra manera, porque es el más habilidoso que tiene Olimpia en este momento dentro del terreno de juego, Miguel.
0: Impresionante el disparo, lo fusiló prácticamente a Rossi, la pelota que explotaba en el pecho del portero del Gallo Norteño, evitando el primer tanto del decano. Y mirá cómo juega, se escapó de Alexis y quedó mal parado, y el disparo Villalba. Se quedó clavado el jugador del 2 de mayo. Pero Rossi estaba atento para evitar la caída del Sportivo 2 de mayo. Por eso el partido sigue 0-0.
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0: Tiro libre para Olimpia. Centro dentro del área. Atención, la sobra. Tiene la pelota Olimpia. El lanzamiento de Sandoval. El disparo. No prosperó ese disparo del jugador Benítez, justamente, pelota que se pierde por última línea, va a ser saque de meta que corresponde al Gallo y marcamos el tiempo. ¿Cuánto marca el cronómetro, Gustavo?
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0: Por Rossi, el partido sigue 0-0, está empatando 2 de mayo Olimpia aquí en el Río para Pití por la cuarta fecha del clausura.
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0: Por zona izquierda, Romeo Benítez. Atención, Benítez. Lo marca Alexis Villalba. Colabora el jugador Aguilera. Le choca. No le gusta para nada a Romeo Benítez. Se acerca David Ojeda y pide calma. Saque de arco que corresponde al 2.
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0: Aguilera que recibe el pase, la marca de 2 jugadores, lo empujan a Aguilera, se cae Aguilera, no pasó nada, dice David Ojeda, ya recupera Olimpia en zona defensiva, la pelota tiene el esférico, levantó esa pelota metiendo en territorio del Gallo Norteño, aparece Pedro Sosa que repone el esférico en territorio de Olimpia, ahora la sobra que se queda con el jugador Aguayo, tiene la pelota 2 de mayo, toca Fariña, más atrás el esférico para Pedro Sosa que juega con César Ramírez en zona defensiva, tiene el Gallo.
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0: Castro y la pelota por línea de fondo, viene el centro, atención, el cabezazo, el disparo. La pelota que pasa por enfrente del arco, el remate de Matías Cáceres. Llegó el 2 de mayo, no con mucha precisión, pero sí que se asomó el Gallo Norteño al área de Gastón Olveira, Gustavo.
1: Y se asomó, y es lo que justamente estábamos diciendo, pidiendo que realmente puedan llegar un poquito más hacia el arco el rival, frente al pórtico de Olveira. Yo creo que hicieron muy buena jugada en esta ocasión, pero no pudieron definir seguramente de la forma que ellos querían y continúa por esa razón a tal efecto 0-0 este compromiso, Miguel.
0: Creo que le falta un poquito más de osadía al gallo norteño, de bajar la pelota y trabajarla un poquito más para poder llegar al gol de apertura en este partido. Tiene Olimpia, el esférico, Bentaberri tocando para Romeo Benítez, Benítez que se va metiendo, marca Alexis Villalba, rebote la pelota en Alexis Villalba, va a hacer saque de banda que corresponde a Olimpia.
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0: Tocando el esférico Olimpia, ahí está Alan Rodríguez, el coyote ex Cerro Porteño, hace rebotar la pelota en la defensa del Sportivo de Mayo, lateral que corresponde a Olimpia. Rápidamente juega el coyote, el árbitro dice que se tiene que repetir, ahí juega nuevamente Coyote, tocando la pelota para el jugador Romeo Benítez, que intenta escapar de la marca, se cae, no pasó nada, dice el árbitro, se enoja Benítez, vamos a ver, era Romero. Ryan Romero.
1: Romero,
0: Romero, el que estaba en la jugada, recibe la tarjeta amarilla, amonestado el centro delantero del Olimpia.
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0: Amonestado Brian Romero en Olimpia. Desaprobó lo que cobró David Ojeda y vio la cartulina amarilla. Marcamos el tiempo.
1: 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El marcador que indica con que otra rastreo satelital, Miguel.
0: Marcador en blanco, 0-0 el partido. Están empatando 2 de mayo, Olimpia, aquí en el Río Parapiti. 0-0 el encuentro.
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0: Cuando va sacando el Sportivo 2 de mayo, pelota metida al área, saca la defensa de Olimpia, largo el envío, va a correr César Ramírez, a ver si alcanza Ramírez, escapaba el jugador de Olimpia, cometió falta Ramírez, va a ser tiro libre que corresponde a Olimpia, se cayó Zarza, amonestado Ramírez, que estaba en la jugada, pero fue más rápido, tocó primero la pelota el jugador de Olimpia y Ramírez cometió la falta, Gustavo.
1: Sí, cometió este otro habilidoso que tiene en campo Olimpia, este Zarza, que jugó hace cuestión de algunos meses atrás en Trinidense, creo que sí, estaba préstamo.
0: La apertura. Jugando sí. Por Trinidense, que lo hizo muy bien y justamente contra Olimpia marcó 2 goles en un partidazo, te vas a recordar.
1: Sí, recuerdo. Y eso le valió para que lo trajera de vuelta a Olimpia. Que le tenga en cuenta Vitamina Sánchez porque es de los registros del Olimpia.
0: Sí, señor. Hay tiro libre que corresponde a Olimpia. Amonestado César Ramírez, el zaguero por izquierda del gallo norteño. Reclaman los jugadores de Olimpia. Querían la tarjeta de otro color, pero David Ojeda dice que era solamente para amarilla. Ahí está Rubén Lescano, que se va a encargar del tiro libre, va a meter pelota al área del gallo norteño, está preparado la defensa del 2, atención Lescano y el esférico, lanzamiento al área, de cabeza quitó la defensa del 2 de mayo, Matías Cáceres, el centro delantero, estaba colaborando, pelota que se queda con Gastón Olveira, ahí en la media cancha se resbala Olveira, pero metió la pelota por zona derecha, va a salir por el costado, va a ser lateral defensiva que corresponde al 2 de mayo.
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0: Se metía Moya por zona izquierda, sacó la defensa de Olimpia, la pelota hacia el costado, va a ser saque de banda que corresponde al Gallo, por zona izquierda, enfrenta a Plateas, ataca el Deportivo 2 de Mayo, lanzaba la pelota César Castro, lanzó mal ese esférico, era un lateral, tenía que aprovechar bien ese lateral, Gustavo,
1: Y sí, tenía que aprovechar porque el tiempo se va, los minutos... Ahí hay un ataque, Miguel.
0: Recupera el Deportivo de Mayo con César Castro. Se va metiendo Castro. Se envuelve en la pelota que sobra para Mati Cáceres. Gol. Gol. Del Deportivo 2 de Mayo. Mati Cáceres, el autor de los goles importantes. César Castro ganó a Pedro Zarza, trasladó esa pelota y el pase perfecto. Estaban perdidos los jugadores de Olimpia, la defensa de Olimpia que no podía quitar nunca esa pelota. Y el pase al matador Mati Cáceres por abajo del cuerpo de Olveira. Mati Cáceres para el 2 de mayo. Gana el Gallo Norteño por 1-0, Gustavo.
1: Y un lindo gol realmente al estilo de Matías Cáceres. Así como me dijiste en tu relato, el matador. Y como si fuera que ya se hace costumbre que cada vez que Matías Cáceres ingresa en el equipo el 2 de mayo, siempre termina marcando el tanto para el equipo del 2 de mayo, para su equipo, Miguel. Y es lo que hace rato estábamos diciendo, lo que estábamos pidiendo, de que tengan un poquito más de osadía los muchachos del Gallo Norteño. Y creo que en esta ocasión, en esta jugada, hicieron eso. Tuvieron esa osadía y ahí está el resultado, Miguel.
0: El primero del Gallo Norteño, Mati Cáceres, marcó para el Deportivo 2 de mayo. Se adelanta el Gallo. Tenía que llegar los 90 minutos para que pueda llegar el primer tanto del Gallo Norteño, señoras y señores. 2 de mayo, 1, Olimpia 0, Gustavo.
1: Marcamos el control del tiempo. 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El marcador que indica con qué otra rastreo satelital, Miguel.
0: Y con gusto, señoras y señores, le puedo decir que Mati Cáceres abrió el marcador para el Gallo Norteño. Gana el 2 de mayo, 1-0 a Olimpia aquí en el Río Parapiti. Se impone el Gallo.
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0: Cuando va saliendo el equipo del 2 de mayo, pelota hacia el costado, señoras y señores. Hay saque de banda que corresponde al Decano, que está herido, que quiere también llegar al empate. El Gallo Norteño por Mati Cáceres gana 1-0.
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0: Hasta los 49 en este segundo tiempo, cuando está sentido el jugador de Olimpia, Hugo Sandoval, saltaba con Alexis Villalba, el brazo extendido, no pasó nada, dice David Ojeda, que se juegue, dice el árbitro, está ganando el Deportivo de Mayo por 1-0, y el contagio del árbitro quitó Rossi el esférico, pelota lanzada, ahí está Mati Cáceres, quiso bajar de pecho, no pudo, ya tiene Olimpia. Quita Aguilera, ¿cómo puede esa pelota? Mati se va a buscar también el compañero. Ahí está Moya apoyando Mati, que pone el físico. Cometen falta en perjuicio de Mati. No pasó nada, dice el árbitro. Lanzamiento de Ventaverri. Se va metiendo por el medio. El jugador de Olimpia se cae. Cometieron falta. Va a ser tiro libre que corresponde al Decano.
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0: Hay tiro libre que corresponde a Olimpia por zona izquierda. Señoras y señores, va a meter pelota al área. Atento Rossi, atento la defensa del Sportivo 2 de Mayo. Se prepara, esperan la autorización del árbitro. Autorizó David Ojeda, viene el centro cerrado. Desvía la defensa del 2 de Mayo de cabeza. Pelota que se pierde por última línea. Va a ser córner para Olimpia.
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0: Pelota lanzada al área, atención, se queda con Sandoval, el disparo, se desvía la pelota por la defensa, va a ser otro córner que corresponde a Olimpia.
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0: Pelota lanzada al área, golpe de puño, quitó Rossi, se queda la pelota con Moya, qué buen jugador este Moya, sale con velocidad el jugador del Gallo Norteño, lanzamiento buscando hacia el medio para Mati, sale Olveira, ahí está Olveira, sí, quita la pelota hacia el costado para Romero, se cae Romero, cometieron falta en perjuicio de Romero, dice el árbitro, se terminó el partido, le dice la banca del Gallo Norteño, atención, va a terminar el partido, va a ganar el Sportivo 2 de Mayo con gol de Mati Cáceres. Señoras y señores, ahí está el árbitro que dice que esto está por terminar. Ahí está Gastón Olveira. Señoras y señores, si no hay nada desde el VAR, final. Ganó el Gallo. Ganó el Sportivo 2 de Mayo. Señoras y señores, con gol de Mati Cáceres se impuso el Sportivo 2 de Mayo, el decano del fútbol paraguayo, y se mantiene invicto en la punta del campeonato, solito allá arriba, el Sportivo 2 de Mayo.
1: Los relatos de Miguel Villalba en esta jornada deportiva fue una presentación de Zona de Gol con América FM 94.9, el narrador de la mayoría. ¿Qué pasó ahí, Miguel?
0: Hay una Zona de Gol de parte de los jugadores de Olimpia que están enojados con el árbitro David Ojeda. Se van con todo a reclamar a David Ojeda. Ahí están los efectivos policiales tratando de evitar que los jugadores de Olimpia lleguen hasta David Ojeda. David Ojeda que se mantiene tranquilo y todos los jugadores, Mateo Gamarra ahí apuntando el dedo en el rostro prácticamente de David Ojeda. Todos los jugadores de Olimpia, todos los jugadores de Olimpia encima de los árbitros, Gustavo.
1: Y sí, eso quedaron todos nerviosos. Mirá cómo está reaccionando Olveira, por ejemplo.
0: Sí.
1: Le están atajando, incluso la policía le está atajando, los agentes de la policía.
0: No entiendo por qué el reclamo, porque cuatro minutos
1: de adición
0: añadió David Ojeda.
1: ¿O qué fue el reclamo? O lo que reclamaron fue la supuesta falta contra a Zarza de Castro,
0: sí,
1: cuando levantó el brazo. Podría ser eso también, ¿verdad?
0: No, en este caso creo que por el tiempo de adición es el reclamo, que no le gustó para nada, principalmente a Gastón Olveira, el capitán de Olimpia.
1: Muy corto tiempo, según para ellos.
0: Para ellos, porque lo cierto es que también el jugador de Olimpia, en esa jugada del brazo extendido de Alexis Villalba, se cayó y se tomó algunos minutos, pero en este caso es jugador de Olimpia, ¿verdad? Pero bueno, cayó Olimpia, señoras y señores. También Cerro Porteño a primera hora cayó ante Ameliano. El Gallo Norteño no tiene nada que ver con eso. Festeja su tercer triunfo jugando en casa en este torneo clausura y está en la punta del campeonato. Dependiendo de lo que suceda
1: en
0: La Huerta,
1: en
0: Tuyucuá,
1: el lunes
0: entre Trinidense y el Guma.
1: Ganando el Guma, el 2 de mayo queda como único puntero.
0: Empatando sí. Trinidense podría
1: compartir
0: estar
1: la
0: compartiendo
1: punta.
0: La punta del campeonato. ¿Quién diría? El Gallo Norteño, señoras y señores, con gol de Mati Cáceres, el hombre de los goles importantes, que marcó, te vas a recordar,
1: cuando queman las papas,
0: que marcó un golazo en la Nueva Olla ante Cerro Porteño, te vas a recordar ese gol de chilena que le hizo a Cerro Porteño,
1: sí,
0: y hoy vuelve a marcar en el partido ante Rubio Ñu, también marcó un golazo y ahora nuevamente vuelve a marcar contra Olimpia, nada más y nada menos que contra el decano del fútbol paraguayo. Festejan los jugadores del Sportivo de Mayo, suma 10 puntos en el torneo clausura, y aquí está el gallo norteño imponiéndose, haciéndose fuerte nuevamente en su reducto, señor Gustavo.
1: Así mismo, haciéndose fuerte en su reducto, el Sportivo 2 de Mayo, es el partido que tenía que ganar y lo hizo, está bien, están logrando los puntos en casa, prácticamente no perdona, y eso es importante.
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1: Eso es importante y un triunfo bastante interesante de lo que va a ser el próximo viernes el partido ante Recoleta en la capital del país.
0: Señoras y señores, queremos agradecer a toda esa gente maravillosa que nos acompaña siempre, a toda esta gran audiencia de América FM 94.9. Gracias por acompañarnos, gracias también a las firmas comerciales que hacen posible la transmisión de Zona de Gol Deporte. Muchas gracias por el apoyo de siempre. Estamos siempre para servirle a todos ustedes. Queremos desearles una noche especial. Qué linda que está la noche. Qué linda que está la noche, señoras y señores. Victoria del Sportivo 2 de Mayo, punta del campeonato. ¿Quién diría que el gallo norteño se pueda imponer nada más y nada menos que al decano del fútbol paraguayo? Ahí está sumando 3 puntos y bueno, buen resto de jornada. Que puedan pasarla muy, pero muy bien en el día de la fecha. Les agradecemos de todo corazón a cada uno de ustedes que apoya Zona de Gol Deportes. 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